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1: ¿Por qué una ciudad conocida por tantos años, por su gran economía, se arruina? ¿Por qué se declara en bancarrota? Quizás desde hace años habían estado tomando decisiones insensatas. ¿Por qué una familia decide comprar una casa que saben no pueden pagar? Mala decisión. ¿Por qué alguien se casaría solo por placer sexual sin pensar en otras cosas? Mala decisión. ¿Por qué alguien ingiere bebidas alcohólicas frente a sus hijos desde que estos son pequeños, dándoles la imagen de un padre que a veces emborracha sin pensar en las consecuencias? Muy malas decisiones. Mire, la gente toma decisiones insensatas porque excluyen lo más importante en sus vidas y es la voluntad de Dios Todopoderoso. Así que actúan conforme a cómo se sientan, a lo que les parezca normal. ¿Qué piensan los demás? ¿Qué quiero yo? ¿Qué deseo yo? Y amable oyente, si sus decisiones se basan en esas cosas, tenga por seguro que serán insensatas. Ahora bien, lo que olvidamos es que toda decisión insensata, ya sea importante o quizás no, trae consecuencias. Y vivimos un tiempo en el cual la gente no quiere pensar en las consecuencias. Solo piensan en el aquí y ahora, lo que quiero, lo que me hace sentir bien. Pero ¿qué de las consecuencias? Las consecuencias están ahí. Y Dios nos muestra esta verdad a través de la Biblia. Nos da el principio. Las decisiones insensatas en la vida traen consecuencias. El primer ejemplo lo encontramos en el huerto del Edén. Cuando Satanás le dijo a Eva, «Ah, mira, sígueme y te daré lo que quieras». ¿Cuál fue su decisión? Una decisión insensata. Y las consecuencias, aún todos, las seguimos sufriendo. Ahora permítame preguntarle, ¿ha tomado una decisión reciente que ya ha visto que fue insensata porque las consecuencias han venido rápidamente a su vida? ¿O considera que las decisiones que ha tomado más bien han sido importantes y piensan, no estoy seguro de las consecuencias? ¿Quiere estar seguro de las consecuencias? ¿Qué lugar tiene Dios en su toma de decisiones? ¿Lo hará usted solo o será lo suficientemente sabio para buscar la sabiduría de Dios al tomar cualquier decisión? Mire, lo diré así de antemano. Antes de tomar cualquier decisión, siempre debe preguntarse, ¿es esto lo más sabio que puedo hacer? Siempre hay una respuesta. ¿Es esto lo más sabio que puedo hacer? Ya se trate de su matrimonio o algo relacionado con sus finanzas, su salud o lo que sea, usted debe preguntarse, ¿es esto lo más sabio que puedo hacer? Así que le invito a buscar 1 Corintios capítulo 3, y deseo que comencemos leyendo en el versículo 19. Dice así, «Porque la sabiduría de este mundo es insensatez para con Dios». Escuche esto. La sabiduría de este mundo es insensatez para con Dios. La manera de pensar del mundo sin Dios. Y continúa diciendo, «Pues escrito está, Él prende a los sabios en la astucia de ellos. No se saldrá con la suya». Hay consecuencias. Versículo 20. Y otra vez, el Señor conoce los pensamientos de los sabios que son vanos. dice que son vanos, toman decisiones insensatas. Así que ninguno se gloríe en los hombres porque todo es vuestro. Entonces compara a Pablo y a Apolos diciendo, versículo 22, sea Pablo, sea Apolo, sea Cefas, sea el mundo, sea la vida, sea la muerte, sea lo presente, sea lo porvenir, todo es vuestro. Tratan de comparar a los predicadores. Luego vea lo que dice en el versículo 23, y vosotros de Cristo y Cristo de Dios. Por tanto, si pertenecemos a Cristo, pertenecemos a Dios. Y le pregunto, ¿a quién pertenece usted? ¿O pertenece a Dios mediante Cristo? ¿O pertenece al diablo? Uno de los dos. Entonces, con eso en mente, deseo que veamos este tema de estilos de vida sabio e insensato y cómo la gente lo vive. La Biblia hace una distinción aquí. Veamos un momento la vida sabia. Y primero definamos qué significa la sabiduría genuina. La sabiduría que viene de Dios, la real, es ver las cosas desde el punto de vista de Dios, cómo las ve Él y reaccionar a ellas conforme a lo que enseña la palabra de Dios. Para ver las cosas desde la perspectiva de Dios, ¿dónde la encontraré? La encontraré en la palabra de Dios. Entonces, si alguien dice, no tengo tiempo para la Biblia, lo que dice es, decido vivir una vida insensata, tomaré decisiones insensatas, sufriré las consecuencias que nunca había imaginado. Si se cree tan listo como para vivir una vida feliz, pacífica o exitosamente, como sea, se está engañando. Eso es verdad. No puede. Y la Biblia lo enseña en todas las Escrituras con ejemplos difíciles de olvidar. Piensa en eso. Es ver las cosas desde la perspectiva de Dios y conforme a eso, responder adecuadamente. Al enfrentar una decisión, ¿qué debemos preguntar? La pregunta debe ser, ¿qué es lo más sensato que puedo hacer? Y para descubrir eso, debo volverme hacia la fuente de toda sabiduría, que es Dios Todopoderoso. Dejar a Dios de lado es insensato, devastador. Solo un necio oye la palabra de Dios y se aparta, cierra su mente y dice, no quiero eso, porque no está pensando sabia, sino insensatamente. Piense en la sociedad en la que vivimos. Es una sociedad llena de interrogantes, dudas y temores, incertidumbre. Todo está en constante cambio. Sin importar cuáles fueron sus planes ayer, tendrá que cambiarlos mañana. Piense en la vida que llevaba hace 20 o 30 años y qué sencillas eran las cosas. Ya no son tan sencillas. Mire, Dios no tiene que recurrir a un computador para saber lo que pasa. No tiene que tomar una foto para no olvidarlo. Él tiene un conocimiento infinito. Conoce todo de usted. Conoce el antes, el durante y el después. Le conoce perfectamente. Conoce cada necesidad que usted tiene. La conoce antes que usted lo sepa. Dios sabe dónde estará usted en 20 años, si estará con Él, separado de Él o aún viviendo. Sabe todo sobre economía. Sabe todo sobre lo que pudiera pasar. Entonces, la pregunta que debemos hacernos es esta. ¿Está viviendo conforme a lo que ve? ¿Conforme a lo que siente? ¿Escucha la tal sabiduría humana que la Biblia considera necedad por ser limitada? Mire, los hombres más brillantes tienen un conocimiento limitado y a veces su inteligencia es la barrera entre ellos y la sabiduría. El conocimiento no hace a la persona sabia. Le da acceso a muchas cosas, pero hay una diferencia. Y al considerar esto, tenga en cuenta que conocimiento tiene que ver más con la mente. Pero cuando pensamos en sabiduría, vemos que tiene que ver más con el corazón, con el espíritu de la persona. Alguien puede ser muy listo para algunas cosas, pero muy insensato para otras, y al ser insensatos es como si dijéramos, creo que puedo arreglármela sin Dios. Tomaré esta decisión basado en lo que quiero, en lo que me gusta, en lo que otros esperan, y en lo que crea que me dará seguridad en la vida. ¿Dónde está su seguridad? ¿Está en su relación con Jesucristo? Solo allí encontrará la verdadera seguridad. Si decidió vivir una vida separada de Dios, se ha separado de la seguridad eterna. Si usted vive sin Dios, se ha separado de toda seguridad genuina y duradera. Dios es todopoderoso. Conoce cada pequeño y sencillo detalle y por ello naturalmente es a quien debo acudir. Si mañana al despertarse debe tomar una decisión, ¿qué hace? ¿Llama a sus amigos y les pregunta qué opinan? Le puedo decir lo que ellos piensan. ¿Quiere saberlo? Piensan que debe tomar cualquier decisión que le haga feliz a usted, eso piensan y a menudo eso hacen. Ni siquiera serán sinceros, amable oyente. A la única persona a la que podemos acudir, por más pequeña que sea la decisión, es al Dios Todopoderoso. Mire, Él le ama tanto que envió a su Hijo Jesús a morir por todos nosotros, que somos pecadores. Él vio de antemano cada pecado que cometeríamos a través de todas las generaciones y envió a Jesús a morir por nosotros. Eso me muestra que me ama más allá de lo que yo pueda comprender. Nos ama, escuche bien, nos ama conociendo todas nuestras fallas, pecados, errores y todo lo que nos sucede en la vida que no es correcto. Él lo vio de antemano y aún así envió a Jesucristo. Así que esto es lo que sé, que Dios, cuyo Hijo murió por mis pecados y quien lo sabe todo sin investigar nada, y me ama sobre todas las cosas, y le ama a usted, pase lo que pase, porque su amor nunca cambiará. Ahora pudiera colocarme en una posición tal de incredulidad, duda y todo lo demás, y perder las bendiciones de Dios. Pero la sabiduría de Dios lo abarca todo en su vida. No podemos pensar en nada que la sabiduría divina no englobe. ¿Con quién se casará? ¿Dónde vive? ¿Qué maneja? ¿Qué viste? O sea, todo acerca de su vida, su sabiduría lo abarca todo. ¿Por qué ir a alguien que arrogantemente piense que sabe qué es lo mejor para usted? Y ahora quisiera regresar al versículo 23 del capítulo 3 de Primera de Corintios. Escuche este versículo. Mire, cuando estudiaba esta semana y llegué a este versículo que he leído tantas veces, tuve que arrodillarme y pedirle a Dios que me ayudara a entender qué quiso decir con «y vosotros de Cristo y Cristo de Dios». Amable oyente, le pertenecemos a Dios. Y usted dirá que eso es simple. Quizás lo sea, pero quiero que piense muy bien en esto. Le pertenece. Significa que Dios lo ha sellado con su sello de seguridad eterna, porque usted es hijo de Dios. Nadie podrá lastimarle porque usted está en Jesús y Jesús está en Dios. Y antes de que alguien pueda lastimarle, tendrían que rodear a Dios y no pueden. Mire, cuando leo este versículo, me doy cuenta que no es solo que nos conoce, sino que le pertenecemos a Él. Ahora bien, quizás usted se preguntará por qué eso me conmueve tanto. Le diré por qué. Porque debió haber sido algo que Dios quiso decirme. Y vosotros en Cristo, y Cristo de Dios. Esta verdad solo les pudiera aplicar a quienes han confiado en Jesucristo como su Salvador, quienes son, escuchen bien, sabios para reconocer sus pecados, sabios para creer en el testimonio bíblico sobre su muerte, que nos justificó, nos declaró justos, nos reconcilió, nos salvó eternamente, nos santificó todas las maravillas que la Biblia dice. Mire, tenemos seguridad eterna. Sabe que es eterna, sin fin. Nuestra relación con Él nos da seguridad sin fin. Quien nos ha dado esa seguridad eterna es quien todo lo sabe, nuestro Dios Todopoderoso, quien envió a su Hijo y sobre el cual dijo, «Todo es vuestro y vosotros de Cristo y Cristo de Dios». No sea usted, amable oyente, pero a mí esto me hace sentir muy, muy seguro. Le pertenece a Dios, lo que significa, escuche bien, que nada ni nadie puede tocarlo sin el conocimiento, sabiduría y poder de Dios. Nada ni nadie. Entonces, si usted resulta ser una de esas personas que tiene miedo de algo, debe preguntarse cuál es su relación con Dios. Porque Él es el único que le puede rodear perfectamente y protegerle en cualquier situación. Solo lo que Dios permite les sucede a sus hijos. Se preguntará por qué estos hombres pasaron por problemas, dolor, pesares, tragedias. Mire, ellos pasaron por esto no sin que Dios lo supiera, no sin que fuera el plan de Dios. Y lo que Dios permite rebasa mi entendimiento. Eso es el conocimiento. No va más allá de la sabiduría, conocimiento y plan de Dios. La necedad del mundo es solo necedad. ¿Creen saber cuándo? Solo Dios sabe. Por eso los creyentes somos apartados. Somos parte del cuerpo de Cristo. Somos apartados por Dios mediante su Hijo. ¿Para qué? Para permitirle vivir en nosotros. Somos, escuche bien, los hijos del Dios viviente, cuyos nombres están escritos en el libro de la vida. Estamos eternamente seguros en Él y lo tenemos como nuestra guía. Cada día podemos preguntarle sobre cualquier decisión que debamos tomar y Él nos dará dirección. Pero si usted no le conoce, si piensa y preste mucha atención a esto, y lo digo no porque sea sábelo todo, no es que sea crítico, sino porque es la verdad. Solo por eso estoy aquí, para decir la verdad. Si vive en desobediencia a Dios, lo que le está diciendo es esto: no necesito omnisciencia, no necesito omnipotencia, no necesito omnipresencia. Yo puedo con esto. En este mundo loco, vil y pecaminoso, esa es una conclusión necia, una decisión insensata. Todos necesitamos a Dios. Todos lo necesitamos a diario. Amable oyente, si vivimos sensatamente, viviremos de cierto modo. ¿Y cuál es ese modo? En esencia, para hacerlo más sencillo, les diré que cuando vivimos sabiamente, podremos pasar por los valles más oscuros de la vida. Caminaremos por sendas que creíamos que serían imposibles de andar. Podremos pasar por situaciones, circunstancias y aflicciones que nunca pensaríamos que podríamos soportar. Pero si andamos sabiamente, Dios dice, este es el siguiente paso, y este el próximo paso, y este es el próximo, y este el próximo. ¿Sabe por qué no nos cuenta toda la historia? Porque ni siquiera la entenderíamos. No podríamos entender a dónde nos lleva Dios. ¿Y qué hace Él? Nos lleva paso a paso. Y le preguntamos, Señor, ¿qué decisión debo tomar? Y Él nos da el siguiente paso que debemos tomar. Si decidimos hacerlo nosotros mismos, araremos en la dificultad y el dolor. Cometeríamos muchos errores. Recuerde que Dios nos ama y nos mantendrá en el camino. Nos ama tanto como para mantener nuestros ojos en la verdad. Ahora, si yo tuviera 30 años, usted podría decir, ¿qué tanto sabe? Me alegra tener más de 80. Mire, porque sé que tengo más de 60 años de prueba que todo lo que le digo es la absoluta verdad de Dios Todopoderoso. Puedo decirle eso mismo cuando ya tenga 100. ¿Sabe por qué? Porque eso no cambia. Así es Dios. Puede confiar en Él. Dios no cambiará para usted en nada. Entonces, tiene dos opciones para vivir. Sabiamente, en obediencia a Dios, en sabiduría, o vivir insensatamente, convenciendo a muchos, haciendo mucho, yendo a muchas partes, tendiendo muchas cosas, y luego morirá. Amable oyente, en sus últimos segundos de vida, tengo el presentimiento de que deseará haber escuchado este mensaje. Lo más trágico que puede hacer es morir sin Cristo. ¿Sabe por qué? Porque las consecuencias son eternas. Quizás no sea la mejor vida del creyente. Quizás no tenga mucho. Tal vez no tenga títulos con su nombre. Tal vez no tenga notoriedad. Quizás la mayoría no le conoce. Su nombre no está en la prensa, en la TV, etc. Pero vive para Dios. Ha andado en obediencia a Él. Mire, los valores de Dios no son los del hombre. Lo que Dios considera maravilloso no es lo que el mundo piensa. Así que usted puede decidir. ¿Vivirá usted sabiamente? ¿O vivirá insensatamente? Se engañará si vive insensatamente. Es sabio si escoge a Cristo y su senda de vida. Y esa es mi oración por usted. Oremos. Padre, te pido que toda persona que escuche este mensaje piense sinceramente y vea que solo ha escuchado la verdad. No es agradable, pero es la verdad que está establecido para los hombres que mueran una vez y después de esto el juicio. Tú puedes perdonar todo pecado si te pedimos, creemos, y confiamos en ti. Te amamos, buen Padre. Gracias por el gran don de tu gracia para con nosotros. En el nombre de Jesús. Amén.

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4: El deseo de actuar independientemente de Dios es muy común. Y lo que el Señor quiere de nosotros es que dependamos de Él para lograr una vida realizada y exitosa. Y para que eso suceda, debemos llegar a un punto donde sincera y genuinamente necesitemos de Dios y le veamos como la única respuesta a cualquier situación que atravesemos. Mientras creamos que nosotros podemos manejarlo e intentemos nuestras soluciones, no iremos a ninguna parte. ¿Qué hace Dios? Él arregla las circunstancias de nuestra vida para eliminar todas aquellas cosas que nos impiden someternos a Él. Dios tiene dos propósitos muy importantes. El primero es nuestra madurez espiritual. Dios quiere vernos crecer y que lleguemos a ser como su Hijo Jesucristo, que podamos ver y caminar como Él caminaba. El segundo propósito es que estemos listos para el servicio. Si vamos a las Sagradas Escrituras y leemos acerca de la vida de José, de Moisés, de Pedro y de Pablo, encontraremos que cada uno de ellos pasó por un período difícil en su vida antes de que Dios comenzara a usarlos de la manera impresionante en que lo hizo. El Señor trabaja en el área de nuestra vida que se interpone entre lo que quiere que seamos y lo que nosotros queremos ser. Dios quiere que nos sometamos a su voluntad.
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0: Hola, les saluda Esteban Porras de Enfoque a la Familia, donde ayudamos a las familias a mejorar a través de capacitación y educación en línea. Hoy vamos a escuchar una conferencia de nuestro director Sixto Porras acerca de cómo recuperar nuestra familia. Las familias pasan momentos difíciles y tiene que ocurrir un cambio de mentalidad y un cambio en nuestro corazón para que volvamos a esos tiempos donde hay estabilidad, donde hay armonía, donde hay amor. Y eso es lo que él nos va a invitar a trabajar el día de hoy.
1: Recuperar tu familia para construir un futuro es fundamental. Yo vengo de una familia donde mi mamá era hija de un amante, mi papá era el hijo de un hombre que fue el hijo de un amante. Mi mamá fue abandonada por su mamá. Mi mamá creció con la ilusión de construir una familia y a los 30 años se casa. Primero fue madre adolescente. Cuando le cuento esto es para decirle que no existe familia perfecta. No existe una familia perfecta en la cual uno pueda decir, lo tengo todo. No lo hay. Y por eso es importante que toda familia entienda que va a enfrentar crisis, que va a enfrentar retos que deben ser superados. Lo que nosotros debemos de entender es que si yo no supero los temas del pasado, los retos del pasado, los traumas del pasado, estoy condenado a repetir la historia. Y es crucial que yo pueda perdonar a quienes me engendraron si se fueron, a quienes me engendraron si me fallaron, a quienes me engendraron si me abusaron. Es necesario que yo pueda sanar mi corazón para ser capaz de construir algo nuevo y dejar en un mejor lugar a la siguiente generación. Yo no puedo repetir los errores del pasado. No estoy destinado a vivir como esclavo de los errores de los abuelos y de los padres. Cuando mi mamá se casa con mi papá había salido a trabajar desde niño, desde los 14 años, porque su mamá enviudó, mi abuelita enviudó con 8 hijos. Y todos entendían que para que la comida alcanzara, apenas tenían la edad suficiente, ellos tenían que aportar para poder salir adelante. Debo de romper el legado de dolor que ha marcado mi vida. Y mi mamá lo hizo, porque cuando se casa con mi papá, es cuando se encuentra cara a cara con Dios. Cuando Dios sana su corazón, la lleva a vivir la experiencia de perdonar, de soltar el pasado para construir uno nuevo. Ella determina que no repetirá los dolores del pasado, que no vivirá como esclavo de las marcas del pasado. Ella determina que dejará a sus hijos en un mejor lugar y nos pasaba lo bueno que ella había aprendido de su familia. Sin tener una historia construyó uno, sin haber sido amada fue capaz de amar y sin haber sido impulsada como hija extendió nuestras alas. Estos son los tres propósitos fundamentales que tenemos que tener como padres y como esposos. Uno, cortar la herencia de dolor que ha marcado nuestra familia para no repetir los errores del pasado. Y para eso usted y yo debemos de ser conscientes de eso que ha lastimado la familia. Tenemos que traerlo a la memoria, sanar nuestro corazón habiendo perdonado. Número dos, trasladar los aspectos buenos que hemos recibido de nuestra familia, el valor del trabajo, el valor de la perseverancia, la capacidad de levantarse en medio de las crisis. Nos enseñó a soñar, nos enseñó a salir adelante, a tener sueños, a creer que la vida se podía construir y fundamentada en Dios se podía escribir algo nuevo. Hebreos 10:24 dice, preocupémonos los unos por los otros. No hay familia si no hay sacrificio. No hay familia si no hay entrega, si no hay dedicación, si no hay perseverancia. La pregunta que surge, ¿qué nos separa? ¿Qué separa a nuestras familias? Los separa los gritos, la agresión, la infidelidad, las adicciones, la crítica constante, la humillación, la descalificación del uno del otro. Y los gritos vienen, el insulto, lo que nos daña, lo que nos hiere. No es que estamos marcados para herir. Lo que nos hiere es que no hemos sido capaces de trascender, de romper, de superarnos. Su vida no cambia cuando su cónyuge cambia, su familia cambia cuando usted y yo traemos una nueva simiente a nuestra casa. Por eso nos toca a nosotros ser conscientes de los retos que debemos de superar para no quedarnos atrapados en un pasado que se fue. Es crucial que nosotros lo entendamos. La familia es aquella que tiende puentes entre el pasado, el presente y el futuro. Por eso, discúlpese con prontitud. Y es necesario que yo lo haga de la mejor manera. Si ha fallado, discúlpese. Si ha lastimado a sus hijos, discúlpese. Muchas veces he pedido perdón a mis hijos. Todavía recuerdo cuando los llevaba para la escuela en su adolescencia y en algún momento les dije, perdón, mi amor, ¿he hecho algo o he dicho algo que te ha lastimado? Cada uno de mis hijos me miraba y me decía, ¿estás bien? Le digo, estoy bien, pero quiero irte. Me dice, sí, papá, en aquel momento que me disciplinaste con enojo. Y yo recordé el momento. No es un momento para explicar por qué lo hice. No es un momento para creer que yo tengo la razón. Es un momento para abrazarlo y decirle perdón. Y la razón por la que hago esto, le dije a Daniel y a Esteban, es porque quiero sustituir ese recuerdo con el nuevo recuerdo del día en que te pedí perdón. Los dos lloramos. Y lo digo los dos porque lo hice individualmente con Daniel y con Esteban. Sí, no hay familias perfectas ni padres perfectos. Todos hemos fallado en algún momento. Por eso, discúlpese con prontitud. Perdone rápidamente.
0: 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Continuemos con el programa.
1: Yo vi a mi mamá contar la historia de su infancia, cuando era abusada, agredida, lastimada, cuando se convirtió en madre adolescente, con lágrimas que pesaban cayendo por sus mejillas. Había dolor dentro de su corazón, pero con el tiempo vi a mi mamá contar la misma historia y casi parecía la historia de alguien más, porque había soltado las amarras del pasado, había perdonado a quienes le habían fallado. Y en algún momento fuimos a Nicaragua, somos de Costa Rica, y fuimos a Nicaragua a buscar a su mamá, la que le había abandonado cuando ella era una niña, cuando ella nació. Ella nunca entendió la razón de por qué su mamá le dejó con una tía, pero no tenía que comprenderlo, tenía que sanar su corazón. Si mi mamá no sanaba su corazón, estaba condenada a repetir la historia. Todos nos vamos a fallar. Por favor, perdona a quien te lastimó, a quien te hirió, a quien te humilló. Si no perdonamos, quedamos atrapados en el pasado. Perdona rápidamente. Perdona aunque no te pidan perdón. Perdona aunque no hayan cambiado. Perdona aunque no te hayan explicado por qué ocurrieron las cosas. Pero nos es necesario perdonar para no repetir la historia. En algún momento mi papá se fue de casa. Mamá susurraba al oído, ustedes tienen el mejor papá del mundo y un día volverá. Ella guardó nuestro corazón, protegió nuestro corazón. En algún momento, dando esta conferencia, una dama me gritaba en el auditorio, su mamá es una mentirosa. ¿Mentirosa? ¿Es mamá mentirosa? ¿Puede un niño de 4 años comprender por qué un padre es alcohólico o por qué un padre es infiel? ¿Puede un niño de 4 años comprender por qué un padre se va de la casa? No. Alguien tiene que pararse en la herencia generacional y cortar esa herencia de dolor para no repetir la historia. Susurraba al oído, ustedes tienen el mejor papá del mundo. Y cada vez que hablaba bien de papá, construía la correcta masculinidad en medio de nosotros y soltaba nuestro corazón para que en lugar de odio hubiese amor. Volvió como un héroe cuando volvió casi 4 años después. Fue recibido con amor, como si nunca se hubiese ido, porque aquella mujer valiente cortó aquella herencia de dolor y nos sembró en un nuevo lugar. Tenemos que superar el temor de creer que estamos condenados a repetir los errores del pasado. Yo debo superar el temor de creer que mis adolescentes se quedarán en ese estado de inconstancia cuando crezcan. ¡No! Nuestros hijos despertarán y valorarán su trabajo. Por eso, recupere la confianza y defina una forma razonable y saludable de resolver los conflictos. ¿Cómo recuperar nuestra familia? Decida que nadie en casa, que nada ni nadie nos va a separar. Dejen de hablar de divorcio nunca más. El tema del divorcio es una forma de resolver un conflicto. Es una forma de manipular, de agredir, de lastimar. Por eso es crucial que nosotros entendamos que Dios nos unió, que nosotros decidimos estar juntos como familia y que nada ni nadie nos va a separar. Aprenda de los errores del pasado para que no los volvamos a repetir. Aprecie el camino recorrido. Valoren todo lo que nos ha costado llegar hasta acá. ¿Cuánto soñamos? ¿Cuánto sufrimos? ¿Cuánto nos sacrificamos? Tenemos que entender siempre que para valorar el presente hay que recordar el pasado para traer al corazón aquellos recuerdos que nos inspiraron. Decidamos mantener vivos nuestros sueños de alegría, de ilusión, que los vamos a construir juntos. Todavía recuerdo cómo oraba con mis hijos cuando eran adolescentes y les enseñaba a amar a sus hijos. Mis hijos aman sus hijos desde que eran pequeños. Aunque no tenían conciencia total de lo que iba a ocurrir, les enseñé a orar, a clamar y amar a sus hijos. Y orábamos por nuestros nietos en aquel momento. Los proyectábamos al futuro. Cuando tus hijos nazcan, ¿qué te gustaría haber logrado? ¿En qué ambiente te gustaría haber nacido? ¿En que ellos nazcan? Pues conquístalo antes, lucha por eso, pelea por eso. Cuando veo a mis hijos amando a sus hijos, ellos quisieran tener más hijos. Su alegría es la familia, su ilusión es volver a casa, es pensar en el futuro de sus hijos. Hemos aprendido a sembrar en nuestra familia el anhelo de pensar generacionalmente. Defina la familia que le gustaría tener. Hablen del tema, por favor. Vuelva a casa en estos días, y alrededor de una buena comida, pregúntale a sus hijos, ¿cómo nos gusta nuestra familia? ¿Cuáles son los valores que para nosotros son importantes? ¿A dónde nos gustaría dejar a la siguiente generación? ¿A dónde te gustaría dejar a tus hijos, los que un día nacerán? Todavía recuerdo el día que hablaba a un grupo de unos 4,000 jóvenes y les puse a escribir una carta para el hijo que un día nacería. No importa que tengas 15 años, les dije. Un día, de forma natural, nos convertiremos en padre y en madre. ¿Podrías escribir una carta a tu hijo? Métete en tu habitación, habla con Dios, pregúntale sobre tu futuro, comienza a amarlo desde ahora, a orar por ellos desde ahora. Un joven llamado Melky me escribió y me dijo, tengo 14 años. Aquella tarde llegué a casa y comencé a escribir mi carta para mi hijo. El que un día, al despertar a la vida, me dirá papá, y yo podré decirle que tenía 14 años cuando lo amé, que por amor a él me aparté de las drogas y de la gente incorrecta. Cuando yo recibí esta nota, marcó mi vida, porque me di cuenta que si enseñamos a nuestros jóvenes a amar su familia, la que un día tendrán, ellos aprenderán a extender sus alas para ir en la dirección correcta. Por eso, hable de esta familia que usted ama.
0: El día de mañana Sixto Porras nos invitará a trabajar el afecto, que muchas veces se pierde por el exceso de confianza que tenemos en familia y porque hemos dejado que los problemas se escondan debajo de la alfombra. Cómo trabajar nuestro afecto, cómo volver a recuperar esa chispa que nosotros amábamos. Bueno, le invito a escuchar la segunda parte de esta conferencia. Gracias por estar con nosotros. Se despide Esteban Porras de Enfoque a la Familia, donde ayudamos a las familias a mejorar.

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2: Apenas cumplidos los 18 años, fue elegido presidente de la Sociedad de Amigos del País y a los 20 fue nombrado archivista del Congreso Nacional. Un año después, se hizo cargo interinamente de la Gaceta Oficial. A los 2 años se graduó como licenciado en Derecho y al año siguiente fundó y dirigió el periódico El Maestro. Recién cumplidos los 28, fue investido con el título de licenciado en Medicina y Cirugía en su país de origen y 4 años más tarde recibió el diploma como doctor en Medicina y Cirugía de la Facultad de París, Francia, por lo que luego de otros 4 años fue nombrado catedrático de Medicina del Instituto Profesional en su ciudad natal. Dispuesto a prestar sus servicios a su país, también en el ámbito político, poco antes de cumplir los 41 años, fue nombrado ministro de Relaciones Exteriores y 2 años después, ministro de Correos y Telégrafos. Debido a sus dotes diplomáticas, a los 6 años su gobierno lo nombró juez de la Corte Permanente de Arbitraje establecida en La Haya, Holanda. 3 años más tarde lo designó como ministro plenipotenciario en Haití y 21 años después lo nombró ministro plenipotenciario en Francia, Italia, Bélgica y Suiza. Pero antes de ese último cargo diplomático, alcanzó la cima de su vida profesional y política, habiendo cumplido los 57 años al ser elegido presidente de la República Dominicana. Se trata del doctor Francisco Enríquez y Carvajal, a quien su hijo Max Enríquez Ureña resalta y reseña en su obra titulada Mi Padre, perfil biográfico de Francisco Enríquez y Carvajal, publicada en 1988 por la Comisión Permanente de la Feria Nacional del Libro en Santo Domingo. Francisco Enríquez y Carvajal tuvo 2 grandes preocupaciones en su fecunda vida, su pueblo y su familia, afirma el doctor Raimundo Amaro Guzmán como presidente de la comisión. Fiel amante de su familia, abnegado y amoroso padre, vivió intensamente para sus hijos, preocupado por su educación. La salud física y la preparación intelectual de los mismos fueron una constante en su vida. A la hora de su muerte, en el año 1935, tuvo la satisfacción de ver coronado sus empeños. Sus hijos mayores, Pedro, Max y Camila, ya eran descollantes figuras continentales. Tiene toda la razón el doctor Amaro Guzmán. La corona de los empeños de Francisco Enríquez y Carvajal no fueron sus títulos académicos ni sus logros profesionales y políticos, sino sus hijos. Pues tal como lo afirma el sabio Salomón, los hijos representan un regalo de Dios, recompensa divina desde el cielo. Los que nacen en la juventud de un hombre son como flechas en las manos de un guerrero. Dichoso el padre que en sus manos tiene muchísimas flechas. Hechas como esas.
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1: Yo quiero hablarles sobre mentalidad de pobre. Mentalidad de pobre. No le estoy hablando al pobre, sino a una mentalidad de pobre. Usted puede ser una persona en la área económica que está muy bien, pero tiene una mentalidad de pobre. Y esta mentalidad de pobre puede estar tal vez en, ¿no?, con respecto a su salud. Pobre. Tal vez tiene que ver con su relacionamiento. Usted es pobre. Es malo para no relacionarse con personas. Ni con el perro se lleva bien, ¿no? Y hay personas de estas, mire, por todos lados. Y entonces, bueno, tenemos un problema en esa área. Y lamentablemente, somos escasos, siempre somos escasos, ¿no? Casi como que algunos hasta, ¿no? Me acuerdo una vez con un italiano, ¿no? Yo estaba hablando, y yo hablaba y le digo, ¿por qué usted es así, tan agresivo? Y él me dice, porque soy hijo de Tano, como diciendo, no, mire, los Tanos son todos así, y no es así, ¿no? Pero ya casi como que tenemos armado un manual sobre esto. Y tiene que ver con escasez, tiene que ver con pobreza. Pobres que deambulan por las calles de nuestro país. Y es como que no nos damos cuenta. Y si hay algo que la palabra produce, quiere darnos, es revelación, revelarse a nosotros, ¿no?, para que salgamos de la escasez. Nada menos, hijos del Creador del universo, pero escasos. Dice el Salmo 103, dice que nos ha coronado con favores para que seamos victoriosos y nunca víctimas. Pero allí andamos, ¿no? De una manera lamentable. ¿Sabe ese Salmo 103? David lo escribe, el rey David, ya en su vejez. Y es interesante porque el título de este Salmo tiene que ver con misericordia de Dios. David diciendo, miren lo misericordioso de Dios, ¿no? Y aquí en este Salmo usted va a encontrar que está resumiendo los tratos de Dios con respecto a su vida. ¿Y por qué me gusta tanto este Salmo 103? Porque se parece mucho a lo que Dios ha hecho conmigo. Tal vez yo no estoy tan viejo como David para no, pero les puedo garantizar que todos estos años que he vivido, he pasado por distintas situaciones a través de este proceso en mi vida, pero he notado la mano de Dios siendo misericordioso en esta área, en aquella, en la otra. Amén. Y usted hoy me ve en esta plenitud de vida, pero sabe una cosa, tiene que ver con que su misericordia, esa misericordia está sobre mí cada mañana, en todo momento. Mire, por esos aplausos que son para él, Les voy a leer un poquito este Salmo 111. Se los voy a leer así medio, ¿no? Como para darle un gustito, cosa que vaya a su casa y hasta algunos se lo van a aprender de memoria. Porque es tan importante entenderlo, ¿no? Allí en el versículo 2 dice que todo lo que soy alabe al Señor. Que nunca olvide todas las cosas buenas que hace por mí. Él perdona todos mis pecados. Y sana todas mis enfermedades, me redime de la muerte y me corona de amor y tiernas misericordias. Colma mi vida de cosas buenas. Mi juventud se renueva como las del águila. ¡Wow! Me gusta cuando voy a jugar a la pelota con los muchachos, ¿vio? De 20, 25 años, y me miran y dicen, ¿qué hace este viejito acá jugando con nosotros? ¿No? Pero se pegan un susto cuando hago goles ahí. Sí, pregúntele, va a ver. Amén. Y yo digo, Señor, se cumple tu palabra, ¿no? Tú renuevas. Amén. David esto lo entendía tan bien, ¿no? Mi juventud la renueva como la del águila. Y sigue hablando, diciendo, el Señor da rectitud y hace justicia a los que son tratados injustamente. Y voy a saltearme un poquito más, mire, para que usted le deje un poquito para que disfrute en casa. Allí en el 8 dice, el Señor es compasivo y misericordioso, lento para enojarse y está lleno de amor inagotable. A veces con mi esposa me pasan cosas, ¿no? Y me dice, hoy no quiero hablar, me dice, ¿no? Bueno, él con él puede hablar todo el tiempo. Y su amor es inagotable. No lo va a encontrar hoy, ¿no? Con una actitud allí de... Él quiere, Él se quiere comunicar. Dice, no nos trata con la severidad que merecemos. Pues su amor inagotable allí se manifiesta hacia los que le temen. Y ya me voy al final, allí en el versículo 21 dice, sí, y le habla a los ángeles, esos ángeles que están rodeando este lugar. Bueno, hay dos o tres que creen esto. Por eso a veces, ¿no? Somos pobres. No entendemos. Dice, sí, alaben al Señor ejércitos de ángeles. ¡Pah! ¡Qué maravilla, ¿no? Que le sirven y hacen su voluntad. Alabe al Señor todo lo que Él ha creado, todo lo que hay en su reino, que todo lo que respire... ¡Alabia que va! Mire, ¿no? ¡Qué pensamiento que pone allí en movimiento! Este David, inspirado por el Espíritu Santo, para que todos nosotros podamos darnos cuenta, entender esto. Y como dije al comienzo, lo escribe allí en su vejez, como diciendo, esto les va a pasar así como me ha sucedido a mí. Y yo como pastor puedo decirle, a mí también. ¿Habrá algún otro que pueda decir algo así? A mí también, a mí también, a mí también, a mí también. Amén. Ahora escuche, si usted quiere vivir una vida victoriosa, si usted va a vivir una vida victoriosa, tiene que verse a usted mismo como ningún pobrecito. Ningún pobrecito. Vio que hay gente que lo mira y dice, pobrecito. Y uno hasta le pone cara de pobrecito por ahí. Pero qué lindo. No, ningún pobrecito. Soy hijo del Todopoderoso. Amén. Tal vez hoy me ves un poquito allí, medio, ¿no? Porque este cuerpo, ¿viste, no? Un cuerpito que no es perfecto, pero adentro, escúchame, hay un león. Hay alguien que ha entendido quién es en esta vida. Nada menos que el hijo del Dios Altísimo. Amén. Un más que vencedor, un conquistador. Ay, pastor, qué atribuciones que se dan. No, Él me las ha dado. Él las ha puesto y las ha sembrado en mi corazón. Amén. Mire, escuche, como usted se vea, determinará qué clase de vida usted va a vivir. Como usted se vea, como usted se vea. No hay otra, dirían, no hay otra. Si usted piensa que nunca saldrá de deudas, nunca tendrá lo suficiente. Lo que usted está realmente diciendo es que no tengo talento o habilidad. Cuando usted dice, no voy a salir de deuda, usted lo está diciendo, es no tengo talento, no tengo habilidad. Y el Dios Todopoderoso desde los cielos, ¿no? Imagínese ese pensamiento de Dios sobre su vida. ¿Cómo confesas algo así? Mira, escúchame bien, hay dones en tu vida que todavía no te has dado cuenta que están allí. Yo he dado lo necesario para que seas libre, y libre en verdad. El que no lo quieras usar, el que no quieras bucear en todo eso que he creado, te he hecho imagen y semejanza, no me podés salir, no me podés decir esto. Tal vez algún problemita con su silueta, ¿no? Esos kilitos de más. Hace unos días atrás, con mi esposa, me fui a comprar unos pantalones. Y ahí me puse, ¿no? El 52, y no me entraba el pantalón. Ay, pastor. Digo, ay, no me entra más. Debe ser que la edad. Así que le pedí el 54 y me trajo, y no me entraba tampoco, David, no me entraba el 54. ¡Ah! Así que me trajo el 56, ese sí entró, pero es una bolsa por acá, por donde, ay, señora, más. Me van a criticar todo cuando me ponga esto. Y la muchacha que estaba ahí me miraba como, pobrecito. Y ya dentro mío, ningún pobrecito. No me llevo ninguno de estos pantalones. Voy a ir a mi casa y voy a poner el dominio propio en movimiento. Dios me ha dado gracia, Dios me ha dado sabiduría, Dios me ha dado dominio sobre esta situación. Así que, no más. Pan, no más arroz, ni no más maíz. Se acabó acá en esta casa, por lo menos por 3 meses. Para la gloria de Dios, mire, 52. Ahí está. Amén. Sí, aplauda. Mire, cuando usted declara, hace esas declaraciones, no voy a bajar, no puedo bajar. Lo que usted está diciendo es que soy pobre en disciplina. Y no tengo dominio propio. ¿Sabe? El dominio propio es fruto del Espíritu Santo, ese Espíritu Santo que está en usted. Trabaja en usted, a través de usted. Amén. Ay, pastor. Ay, pastor. Amén. Si usted se ve pobre, lo que usted está haciendo es ponerle límite a su vida. Amén. Amén. Si usted va al Salmo 34, versículo 10, dice, los leoncillos son pobres y tienen hambre, pero los que buscan a Jehová no tendrán falta de ningún bien, dígalo conmigo, de ningún bien. Dígalo conmigo de nuevo, de ningún bien. Y ahora séllelo. Amén. ¡Bum! Amén. ¡Mmm! Quizás usted está peleando con una enfermedad. Ay, pastor. Pero debe comprender que usted no es un enfermo tratando de ser sano, sino usted es una persona sana peleando contra una enfermedad. ¿Me está escuchando? Cuando usted dice estoy enfermo, se está declarando todo enfermo. El pie está enfermo, la pierna está enferma, el corazón, el pulmón, el hígado, el riñón, todo. Está como ese que fue al médico, ¿no? Y el médico dice, ¿y a dónde le duele? Y me duele acá, acá, acá, acá, acá, acá, acá, acá, acá. ¿Qué tengo, doctor? Tiene quebrado el dedo. No lo entendieron, está bien, está bien. Se autodeclara totalmente enfermo. No, estoy sano. Amén, para la gloria de Dios. Y voy a combatir esto que tengo. Y voy a traer gloria a su nombre. Porque dice ese Salmo 103, póngale pimienta al asunto. Aleluya. Que Él me ha hecho libre de todo. Toda esclavitud, de toda enfermedad, en el nombre del Señor. Amén. No sé cómo lo va a hacer, tal vez tiene que ver con médico, tal vez tiene que haber una pastilla, qué sé yo. Él ha creado todo eso para bendecir mi vida, tal vez una sanidad instantánea, una sanidad en proceso, pero Él lo va a hacer para su gloria. Amén. No ande declarando cosas sobre su vida. Molestan mucho a este grande y todopoderoso Dios. Amén. Estoy peleando la batalla de la fe. Oh, aleluya. Amén. Su normal estado es el de sano. Amén. Hay algunos que no ha escuchado declaración. Este vive enfermo. ¿Lo has escuchado alguna vez? Escuche sus oraciones y se va a dar cuenta. Esas declaraciones, ¿viste? Vio, escuche. De acuerdo a su fe será hecho. Viven, se le terminó esto, ya está, el médico no, se terminó. Y ahora empiezan con otra cosa más, y por la duda, tal vez no. Me acuerdo una vez, ¿no? Me dolía acá, y yo, ay, no será el corazón. Y me dijo la abuela, dice, no, dice, nieto, seguramente dormiste mal. Y tenía razón la abuela. Pero a veces nos damos cuenta y vivimos en ese mundo, en esa forma. Y el enemigo, mire, hace fiesta con nuestras vidas. Diga el débil. Ah, lo sabía, Pero ¿por qué no lo practica entonces? ¿Cuáles son sus declaraciones? ¿Qué es lo que usted declara sobre su familia? ¿Qué es lo que declara sobre su matrimonio? ¿Qué es lo que declara sobre su futuro? ¿Qué es lo que declara usted? Yo estoy sano para la gloria de Dios. Aleluya. El dedo gordo está sano. El otro chiquito también. La pierna. Y acá estoy peleando algo. Aleluya, en el nombre del Señor. Focalice eso. Y ponga esa fe en movimiento para la gloria del Señor. Mi estado normal es sano. Sano. Quizás esté con problemas en su economía. Pero usted no es una persona pobre, tratando de salir, sino una persona exitosa peleando contra la pobreza. ¿Me está escuchando? estoy peleando contra la pobreza. Usted pasa por la vidriera y ve esos zapatitos y usted dice, te reprendo en el nombre del Señor. Sigo la pelea. Aleluya. Amén. Amén. Amén. Ay, pastor. ¿Cuántos hay peleando? ¿Cuántos hay peleando? Tal vez en enfermedad, tal vez tiene que ver con economía, tal vez tiene que ver con relaciones. ¿Está peleando? ¿O está conforme? ¿Se conforma? Y bueno, yo soy así. Que me aguante el que me quiera aguantar, dice alguno. Y hasta del trabajo lo echan por no. Su actitud agresiva. Amén. Wow, qué silencio que hay hoy en este lugar. Quizás usted está peleando con una adicción, la cual ha tenido por varios años. Ahora no se vea más como un adicto. No deje que esa imagen se haga carne en usted, por favor. Usted no es un adicto tratando de liberarse. Usted es una libre persona peleando contra una adicción. Amén. Con mi Dios yo saltaré los muros. Con mi Dios yo soy más que vencedor. Todo lo puedo en Cristo que me fortale. Mire. ¿Me deja decirle algo? Dios, el gran Dios, a nadie lo creó adicto, a nadie lo creó inseguro, a nadie lo creó deprimido, a nadie lo creó mediocre, a nadie lo creó pobre. Eso es algo que se nos pega. Si usted lo permite, y si usted lo permite, mire, cuídese porque lo va a acompañar el resto de sus días, a no ser que venga este gran Dios al cual usted le haga caso, entendiendo y sabiendo que en Él hay liberación. Aleluya. Amén. Dios a usted cuando lo creó, lo hizo para que sea una obra de arte maravillosa. Mírelo allá al lado y dígale, sos una obra de arte maravillosa. Algunos no dicen nada, porque ni ellos se lo creen. Única. Amén. Como la huella digital, único, no hay otro. Mire, yo he viajado por un montón de lugares, pero no he encontrado otra Dorita como la Dorita que el Señor me regaló para vivir mis días aquí en esta tierra. Amén. Amén. Obra de arte, mire. Obra de arte. Amén. Miren, le estoy dando un lugar a los hombres para que les den hagan un piropo allí, armen un piropo en este momento. Aunque sea, dígale, maravillosa. Ay, pastor, no sea ridículo. Bueno, si usted no lo cree, Dios así lo ha declarado. Amén. Y tenemos un Dios que es bueno. Está lleno de misericordia. Eso sabe qué quiere decir, que tal vez usted no se lo merecía, pero aún así en su misericordia Dios le dio a esa vida, a ese corazón, tal vez como hijo, tal vez como esposa o esposo, tal vez como pariente. Por eso, escuche y escuche bien, usted es una obra de arte maravillosa. Aleluya. Amén. Vaya al espejo allí en el baño y ponga, soy una obra maravillosa. Y después ponga abajo, y vos tesorito también. Y vos, ponga toda la familia ahí adentro. Amén. Aleluya. Tal vez nunca se han enterado esos corazones de que usted los considera de esta manera. Amén. tenga una nueva imagen de quién es usted para Dios. Simple, ¿no? Y terminando, esto es lo que Dios quiso hacer con el pueblo de Israel, esos hebreos, ¿se acuerdan? En el desierto, más de 400 años de servidumbre, esclavitud, comiendo polvo, viviendo, ¿no?, en lugares muy, ¿no?, poco acogedores. Sin embargo, llegó un momento donde ese pueblo salió de Egipto hacia la tierra prometida. Y es interesante, siempre que hablo de esto, me llama tanto la atención, ¿no?, que dice que llegó a un extremo esos egipcios de decirle: mándense a mudar. Pero no solamente como, ¿no?, que se vayan, sino que les dieron oro, joyas, de todo eso que ellos tenían como valores acumulados, con tal de que se vayan, tomen, tomen, y les dieron riquezas y riquezas, dice la Biblia. Amén. Ahora, si usted se pone a pensar, ¿por qué Dios hizo esto? ¿Por qué Dios hizo esto? Iban a un desierto, no está el supermercado, ni el mercadito de Don Antonio, la joyería no sé cuánto para ver, no, ¿qué es lo que Dios estaba haciendo con la mente de esos hebreos? ¿Qué es lo que estaba produciendo en esos corazones? ¿Qué es lo que Dios quería hacer? ¿Qué es lo que Dios estaba tratando de hacer a través de esta actitud? ¿Por qué Dios quería que saliesen con todos esos tesoros? Para pensar, ¿no? Lo que Dios estaba buscando, lo que Dios estaba queriendo hacer con esas mentalidades, era de formar una nueva imagen en sus mentes, en sus corazones. Dios quería que esos niños que crecían en esa familia vieran a sus padres como pudientes, como bendecidos. Amén. Dios estaba cambiando la imagen anterior de pobreza en hijos bendecidos. Y usted sabe la historia, parte de la historia, ¿no es cierto? Desierto, lo que iba a llevar 15 días, terminó, ¿no?, más de 40 años. Una generación quedó allí en ese desierto. Y esta nueva generación fue la que entró a la tierra prometida. ¿Por qué? Porque Dios tenía que transformar su manera de pensar. Y lamentablemente muchos se quedaron en ese desierto porque no pudieron ser transformados. ¿Se acuerda los espías esos? Caleb, Josué. Esos sí entraron a la tierra prometida. Tenían otra mentalidad, tenían otra forma de pensar. Entendían a este Dios todopoderoso. Si Dios está con nosotros, ¿quién contra nosotros? Y es lo que Dios está trabajando y tratando con cada uno de nosotros en esta mañana. Esa mentalidad de pobreza en esas áreas, distintas áreas, hacen que no vayamos a todo eso que Dios quiere hacer con nosotros. Y a veces nos conformamos con migajas cuando Dios tiene mucho más que todo esto. Él no depende del presidente de turno, Él no depende del país y toda su fortuna o toda su miseria. ¡No! Dios no depende de todo eso. Es este Dios, el Dios que puede hacer río, aún en el desierto. Ese es el Dios en el cual confiamos. Amén. Algunos de ustedes si pudiesen cambiar la forma en que se ven a ustedes mismos, ustedes irían a un nuevo nivel. Simple. Quizás, como les pasó a este pueblo, vieron familia tras familia, generación tras generación, pobreza, adicciones, falta de sabiduría, malos tratos. O sea, todo lo que han visto del pasado es un modelo mediocre. Pero si ustedes pueden cambiar esa imagen y comenzar a ver su persona como una no pobre persona. Una no pobre persona. Sino una persona fuerte, una persona valerosa, una persona talentosa, una persona exitosa. En su imaginación, mire, la imaginación va con la fe. Amén. Tengo que creer para luego ver. Amén. ¿Qué es lo que crees? Imaginación. Amén. Creer para ver. Creer para ver. Allí adelante hay una imagen de victorioso, hay una imagen de abundancia, hay una imagen de que Dios te va a llevar a lugares donde ni siquiera has soñado. Amén. Mire, yo para elegir mi esposa allí en el pasado, tenía temor a que Dios me la eligiera. ¿Qué me va a elegir el Señor? Y no miraba hacia lo mejor, miraba hacia no. No, Señor, todo lo que vos quieras, pero esa déjamela elegir a mí. Yo sí sé elegir. Y gracias a Dios, mire, que me avive. Y que, Señor, si has hecho todo esto, Señor, ¿quién mejor que tú para escoger la persona idónea para acompañarme ese resto de mi vida? Aleluya, gloria a Dios. Amén. No sé si está entendiendo lo que estamos hablando en esta mañana, mire. Dios lo llevará a lugares donde usted ni siquiera se ha imaginado, ni siquiera ha soñado, ni siquiera ha soñado. He aprendido de que usted jamás llegará a mayor altura de la imagen que usted tiene de usted mismo. Por eso tenga cuidado con esos que lo rodean, mire. Algunos, ¿no? Búsquese un buen discipulador. Búsquese a alguien que realmente busca bendecir su vida. Amén. Yo sé que hay unos cuantos que están sin alguien que los discipule. Yo lo lamento por ustedes. Ya se me acaba el tiempo, pero saben que hay una persona, Alva Edison, ¿no? Un creador de más de 2000 inventos. Tomás Alva Edison, esa lamparita que está brillando, tiene que ver con su invención. El primer grabador. Alva Edison fue el inventor, y así, imagínese, dice que hay patentados a su nombre más de 1096 inventos, patentes, que todavía tienen, ¿no?, efecto. Sin embargo, a la edad de 7 años fue al colegio por primera vez, y fue 3 meses, y lo descartaron del colegio. ¿Por qué? Porque lo veían como un niño deficiente. Ahí había problemas de se distraía, molestaba y cosas así, decían los maestros. Así que le escribieron una nota a su mamá y le dijeron, arréglese con su hijo. En ese entonces, mire, los derechos funcionaban en una manera muy especial, muy particular. Así que mami allí recibió ese racimo que era su hijo, y esa mami llamada Nancy había sido maestra en el pasado hasta que se casó. Y allí decidió a ese cuarto hijo, el hijo más chico, empezar a enseñarle ella. Uno a uno, ¿vio? Discipulado uno a uno. Y allí ese hijo comenzó a decirle: sos algo maravilloso, algo glorioso, algo precioso, algo poderoso. Y comenzó a mover en ese corazón cosas que esos maestros nunca habían llegado. Él tenía un problema de sordera, por eso estaba tan limitado, no escuchaba a sus profesores. Esa mami detectó todas esas deficiencias y comenzó a trabajar en todo esto. Y hoy la historia lo muestra, lo manifiesta como uno de los hombres que más invenciones produjo para esta humanidad. Un descarte para la sociedad, pero para Dios era una obra de arte maravillosa. Ay, pastor, no seré un Tomás Alva Edison. No, pero usted... No, es un Carlos González, un David Pazuelo. Amén. Y Dios tiene planes con su vida. Hay cosas, como le dije al comienzo, que todavía usted no ha descubierto. El gran Dios ha invertido sobre su vida. Pero usted necesita descubrir todo eso. Si usted va al libro de Samuel, allí en 1 Samuel capítulo 17, hay una historia que muchos conocemos, la historia de David y el famoso gigante. De pronto lo encontramos enfrentándose a ese gigante, ese muchachito, con una hondera, todo un ejército, otro ejército allí avalando a ese gigante, un rey. Nadie confiaba, nadie pensaba, nadie tenía fe en David. Recuerde que los hermanos de David estaban en ese ejército, acurrucados, avergonzados. Y allí David saliendo con su hondera. Y es tan precioso, cómo me gusta este momento de David. Le dice: incircunciso. No sé si usted está entendiendo lo que estoy diciendo acá. Ese jovencito, ese muchachito, escuche, usted no va a ver ningún detalle de pobreza en él. ¿Me está entendiendo lo que estoy hablando? No va a haber ninguna manifestación de debilidad, de baja estima. Dice que él salió a enfrentarlo. Él se predispuso a enfrentar al gigante. Esos hermanos allí que habían estado batallando, que sabían todo esto que tenía que ver con armas, indumentaria, allí estaban minimizados. Yo no sé usted, pero si hubiese sido pariente de David, ¿no? Hubiese dicho: no, hermano, yo te voy a acompañar. Tenemos que quedarnos, nos quedaremos los dos acá en el campo de batalla. ¿Cómo te voy a dejar solo? No, lo dejaron solo. Y allí salió él solo con su Dios. Y exclamó esta gran frase: incircunciso, ¿quién sos vos para retar al Dios de Israel? Señor amado. Jamás usted va a notar que David puso esa palabra gigante en movimiento. Eso venía del rey, eso venía de no los filisteos, los el pueblo de Jehová, pero David. ¿Y sabe una cosa? Escuche bien. No sé si va a ser el lunes o el martes o el miércoles o el jueves, la semana que viene o el mes que viene. Pero sabe, cada uno de ustedes se tiene que enfrentar con esos gigantes. Amén. Aleluya. Combate la pobreza, combate la enfermedad, combate tal vez la parte intelectual. Hay gente, mire, que no, yo nunca voy a ser, nunca, yo no estudié. No, mire, yo conozco muchos que estudiaron y están lamentablemente. Eso no lo hace a usted maravilloso. A usted lo hace maravilloso ser esa hija, ese hijo del Todopoderoso. Amén. Amén. Aleluya. Y sabe una cosa, y con este pensamiento cierro en esta mañana gloriosa. Siempre me gusta poner este pensamiento en movimiento. Dios, el gran Dios, usó al gigante para promocionarlo a David. De pronto, de un pastor de ovejas, ¿no?, lo promocionó para ser el futuro rey de Israel. Amén. Y dice la Biblia que cuando esto se cumplió, esta profecía se cumplió, dice que no hubo rey en Israel como ese rey David. Pastor de ovejas a rey. No sé si usted está entendiendo lo que yo estoy hablando, lo que el Espíritu Santo está impregnando ese corazón suyo. Aleluya. Mire, está en usted en que salga por esa puerta de la misma manera que entró, o salga con cambios, cambios trascendentales en esta mañana, que producirán y traerán gloria al nombre que sobre todo nombre. Aleluya. Oh, Señor amado. Amén. Aleluya. Siento algo poderoso en este día, en este lugar. Esa gloria del Señor. Esa gloria del Señor se está manifestando. Hay sanidad, hay liberación, hay transformación, hay milagros y maravillas sucediendo en este mismo instante para la gloria del Señor. Aleluya, aleluya. Sí, Señor. Póngase de pie allí donde está en este momento. Y dígale: Señor, aquí estoy, Señor. No me conformo con un domingo. Este es un domingo de gloria. Este es un domingo precioso. Aleluya, aleluya, aleluya. Oh, gloria sea el nombre del Señor. Gloria sea el nombre del Señor. Gloria sea su nombre. No sé a quién tiene a su lado, quizás su esposa, algún hijo, algún familiar, algún amigo. Anímese a acercarse a ese corazón. Vamos a orar. Me gustaría que usted declare palabras sobre esa vida. Hay declaraciones que necesitamos oír. Recuerde de dónde lo ha sacado el Señor. Recuerde de dónde lo sacó. Dice su palabra que Él no hace nada en vano. Él no hace nada en vano. Siempre, siempre hay propósito, propósito divino. Tal vez ese David se veía allí en medio de esas ovejas, pero allí con su arpa, con su instrumento, esos acordes, allí estaba alabando a su Creador, alabando a su Creador, siendo preparado, haciendo? Liberado de todo su pasado. Imagínese un padre, una madre que no lo reconocieron a David como el futuro rey de Israel. Allí el profeta fue a ungir. David no estaba en ese cuadro de sus hermanos. Y allí el profeta dijo: todavía no está esa persona a la cual Dios me ha traído para ungir. Imagínese, descartado por su propia familia. Allí en la guerra, sus hermanos: andate a casa, ¿qué estás haciendo? Esta no es tu situación, tu guerra, acá no tenés nada que ver. Llegó el momento de enfrentar al gigante, tampoco se vincularon a él. Tal vez estamos solos en este momento, pero si Dios está con nosotros, pero si Dios está con nosotros. Aleluya, aleluya, aleluya. Mire, siento en esta mañana que Dios quiere bendecir a su simiente. ¿Me está escuchando? No solamente quiere bendecirlo a usted, sino quiere bendecir la simiente suya. Aleluya. Amén. Amén. Aleluya. Tal vez ese corazón no está aquí con nosotros, está en otros lugares. Hasta usted lo ubica como ausente de este camino, de este caminar. Pero sabe una cosa, dice su palabra que Él nos ha dado esos hijos para que sean de bendición. ¿Me está escuchando? Amén. Aleluya. Y no importa dónde estén, y en la forma y con quiénes anden.
2: No me gustaría cerrar este tiempo de estar con usted sin haberle dado una oportunidad de hacer que el Señor Jesús sea también el Señor de su vida. ¿Se anima a orar conmigo y aceptarlo hoy mismo? Es muy sencillo, simplemente repita: Señor Jesús, me arrepiento de mis pecados. Ven a mi corazón. Quiero que seas el Señor y Salvador de mi vida. Amigos, si hicieron esta simple oración, creemos, como dice su palabra, que usted ha nacido de nuevo. Busque una iglesia donde la palabra de Dios sea honrada, mantenga a Dios siempre en primer lugar en su vida y le doy garantía que su vida llegará a lugares que usted ni ha soñado. Dios le bendiga.
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Yo te levanto, yo te sostengo, yo te guardo, yo sano tu corazón, te dice el Señor. Yo sano tu corazón, yo quito esa ceniza, yo quito esa arena, yo quito esos vestidos oscurecidos y grises en tu alma, y yo infundo luz y vida sobre ti.

0: Todos en algún momento hemos ido por la vida aceleradamente. Solo deseamos llegar pronto al destino final y eso nos hace acelerar el paso. Soñamos con el futuro, nos preocupamos por lo que vendrá y terminamos olvidando vivir el aquí y el ahora. Los sueños nos proyectan en el tiempo y despiertan ilusión por el mañana, pero no se pueden adelantar, se cumplen en el tiempo preciso. No permita que lo que sueña para el futuro le robe la posibilidad de amar el presente, disfrutar lo que hace y realizarse como persona. El presente es la oportunidad que tenemos para ser personas plenas y felices. Disfrute el paisaje del camino. Se logra al bajar el ritmo. Le habla Sixto Porras de Enfoque a la Familia.
1: Visite enfoquealafamilia.com.
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Tu amor, Señor, será por siempre mi canción. Con ella contaré a todo el mundo qué fiel eres tú. ¿Cómo parar de contar la historia de tu amor si los mismos cielos afirman día y noche esa verdad? Tu amor ha sido siempre el fundamento de nuestras vidas y tu fidelidad, literalmente, el refugio bajo el cual todos vivimos. Que todo el firmamento anuncie la obra de tus manos, mientras cada uno de los seres que tú has creado canten himnos en reconocimiento de tu sabiduría y gran poder. Sería una necedad tratar de buscar o en el cielo o en la tierra algo o alguien que pudiera compararse a ti, maravilloso Señor. Los mismos ángeles desfallecen de asombro cuando tu indescriptible

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0: solo un minuto.
1: La salvación es un acto que Dios lleva a cabo una sola vez en la vida de cualquier persona que reconoce que Cristo pagó sus pecados. Esa persona tiene entonces la seguridad de un lugar en el cielo. Pero ¿sabía usted que el Señor quiere más que eso para nosotros? La Biblia enseña que Él nos predestinó para ser hechos conformes a la imagen de su Hijo. La salvación es la puerta que abre el camino a este proceso, que se logra por el Espíritu Santo que vive en nosotros. Si ve poco progreso en su vida espiritual, es posible que no le ha entregado cada aspecto de su vida al Señor. Solo al rendirse a Él y al permitirle que gobierne su vida, será bendecido ricamente.
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1: Hoy quiero hablarte del tiempo, pero no del tiempo que hace afuera o de cómo ha amanecido hoy. No, mi amiga, mi amigo. Hoy quiero hablar acerca del tiempo que pasa, especialmente del tiempo que pasa dejando una huella de dolor en corazones que sufren, del tiempo que transcurre en pena y tristeza, en desabrimiento y frustración, el tiempo que se prolonga sin esperanza, que va clavando espinas en llagas abiertas del alma. Ese tiempo de días siempre nublados y noches pavorosas que hacen exclamar al corazón lleno de congoja: ¿hasta cuándo, Señor? ¿Hasta cuándo? Precisamente el Salmo número 13 comienza con este clamor de un alma cansada de esperar un alivio que no llega, una aurora que no despunta en la noche del alma. Dicen así los primeros versículos del Salmo 13. ¿Hasta cuándo, Jehová, me olvidarás para siempre? ¿Hasta cuándo esconderás tu rostro de mí? ¿Hasta cuándo pondré consejos en mi alma, con tristezas en mi corazón cada día? ¿Hasta cuándo será enaltecido mi enemigo sobre mí? Este Salmo se adapta perfectamente a aquellos que sufren, mujeres y hombres que están soportando ya por largo tiempo una situación dolorosa y no hallan alivio o no ven una pronta mejoría de sus males. Pueden ser personas enfermas que llevan ya semanas y meses en cama y no ven el día en que puedan levantarse para volver a la vida normal. Pueden ser madres que esperan inútilmente el regreso del hijo ingrato. Puede ser esposas abandonadas por el marido y padre de sus hijos, sumidas por el dolor de la espera. El salmista estaba pasando por una época de esas. Sus enemigos lo acosan, sus amigos le fallan, la fe se le debilita, la esperanza se le esfuma. Entonces da un grito de angustia: ¿hasta cuándo, Señor? Y después de clamar así, viene la reflexión, el recapacitar un poco más y en buscar en la oración un alivio. En el versículo 3 dice lo siguiente: mira, respóndeme, oh Jehová, Dios mío, alumbra mis ojos para que no duerma en muerte. Cuando se clama a Dios, mi amiga, mi amigo, desde el fondo del pozo siempre viene una luz desde arriba. Yo te exhorto a ti, mi amigo sufriente, a clamar a Cristo. Él está cerca tuyo, Él tiene buena voluntad para ti. Él es todopoderoso, Él te ama hasta el punto de haber derramado su sangre por ti en la cruz. Él quiere sacarte de ese pozo de dolor y darte vida abundante. Él quiere hacer que tu tiempo vuelva a ser un tiempo feliz. Si oras con fe a Cristo, el Señor viviente, podrás repetir las palabras finales del salmista: yo en tu misericordia he confiado, mi corazón se alegrará en tu salvación, cantaré al Señor porque me ha hecho bien.
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le gusta que confiemos en Él. Y al diablo le duele la cabeza porque confiamos en Él. Así que yo quiero que hoy Dios se alegre y que el diablo llore. En ti vamos a confiar, solo en ti.

Suelta ese temor. Dile, Señor, tú oyes mi oración y toda mi familia sabrá que hay Dios conmigo, que tú no libras con lanza, ni con jabalina, ni con ejército, ni con fuerza, y que de ti es mi batalla.

Aleluya. Aleluya. Aleluya. El Señor dijo: así hará Jehová contra todos nuestros enemigos.

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1: Como el Señor nos ama y quiere lo mejor para nosotros, ha hablado a cada área de nuestras vidas en su palabra, y especialmente sobre las relaciones personales. Por ejemplo, relaciones en la familia, relaciones en la iglesia o nuestra relación con el gobierno. Y una de las áreas de las que Él ha hablado con más claridad en su palabra es el área de las relaciones en el mercado laboral, o sea, entre los jefes y los empleados. Es un área en la cual se ha visto mucho conflicto en algunos pueblos y ciudades, causando división, desacuerdos y una producción más lenta. Incluso se han visto ciudades enteras inmovilizadas debido a la disensión entre la fuerza laboral y la gerencia. Pero, ¿qué tiene que decir Dios acerca de este ámbito de conflicto y este ámbito de las relaciones que todos debemos afrontar? O sea, puede que toda persona que trabaje fuera del hogar, y supongo que tal vez algunas personas que trabajan en el hogar, tiene un problema en este ámbito. Pero Dios nos da una palabra muy clara con respecto a este tema de las relaciones entre jefes y empleados. En primer lugar, quisiera que examinemos lo que dice la Escritura, brindando consejos a quienes son jefes. ¿Qué tiene Dios que decirnos a todos los que trabajamos para otra persona? ¿Tiene algo concreto que decir? Y veremos que todos estos pasajes que acabo de mencionar, y también Tito, capítulo 2, empiezan con el mismo consejo o advertencia. Y ese consejo o advertencia es lo siguiente: que los empleados deben someterse a sus jefes. Y alguien podría decir, pero los pasajes hablan acerca de esclavos, y así es exactamente como yo me siento. ¿Debo someterme como si fuera un esclavo? No. Amable oyente, le ofreceré un pequeño marco de referencia acerca de por qué hablamos de esclavos aquí y lo trasladamos a los empleados. El apóstol Pablo escribió estos principios a una sociedad en la cual había 60 millones de esclavos. O sea, uno de cada tres habitantes de todo el imperio romano era esclavo. Y esos esclavos eran considerados herramientas humanas. No se les consideraba personas. Un esclavo no era una persona, sino una herramienta humana. En el Imperio Romano tenían la siguiente actitud: como nosotros dirigimos y gobernamos el mundo, ¿por qué deberíamos hacer algún trabajo? Que trabajen quienes poseemos mientras nosotros satisfacemos nuestros deseos. Esa era la perspectiva romana. En ese entonces había personas muy, muy ricas que tenían esclavos. Esos esclavos no podían casarse. Podían cohabitar y tener hijos, pero incluso sus propios hijos eran propiedad de sus dueños. Un esclavo no tenía derecho alguno y cualquier cosa que el dueño de un esclavo quisiera hacer con él o ella, tenía el derecho de hacerlo. Además, no había justicia para los esclavos. Por tanto, un esclavo era considerado una posesión, una cosa, una herramienta que podía desempeñar un trabajo para su dueño. Sin embargo, muchos de esos esclavos eran médicos, maestros, administradores, secretarios, artistas o músicos, y con frecuencia sus dueños los valoraban mucho. Pues bien, en muchas de aquellas iglesias había dueños de esclavos y esclavos que se sentaban codo a codo. Ocasionalmente era el esclavo quien se paraba en el púlpito, por así decirlo, o quien daba el mensaje, y el dueño del esclavo estaba allí sentado escuchando. Quien enseñaba era el esclavo, y quien aprendía era el dueño del esclavo. Por tanto, el esclavo y su dueño adoraban a Dios juntos. Algo empezó a ocurrir en su espíritu y en su actitud mutua. Y el apóstol Pablo habla acerca de que Dios ama a todos por igual. Que Dios nos ama a todos incondicionalmente. Que Dios nos ama sin tener en cuenta cuál es nuestro desempeño. Y que debemos amarnos unos a otros y hacer a los demás lo que queremos que nos hagan a nosotros. Amable oyente, le diré lo que ocurrió. Algo empezó a pasar en las relaciones entre esclavos y dueños. Cuando leemos el breve libro de Filemón, vemos que Pablo escribe a este dueño de esclavos acerca de su esclavo y que debería tratarle como a un hermano. Los mismos principios que se aplican a esclavos y dueños de esclavos, esos mismos principios, ahora que han pasado más de 2000 años, se aplican también a jefes y empleados. Y puede que usted se sienta como un esclavo en el lugar donde trabaja. No estamos hablando acerca de esclavos y dueños de esclavos. Hablamos acerca de jefes y empleados, pero los principios son los mismos. Y la primera advertencia a los empleados es que deben ser sumisos, es decir, deben obedecer a sus jefes. Vayamos ahora, por favor, al libro de Efesios. Y recordemos que estamos hablando acerca de empleados y jefes, y no cuenta para nada lo que usted piense acerca de la persona que es su jefe. Debe recordar lo que dice Dios. Vayamos a Efesios, capítulo 6, versículo 5. Dice así: siervos o empleados, obedeced a vuestros amos, empleadores o jefes terrenales. O sea, es su jefe conforme a la carne y no conforme al espíritu, porque su jefe espiritual es Dios, el Padre Celestial, y dice que debemos hacerlo. Con temor y temblor, con sencillez de vuestro corazón, debe haber un reconocimiento sincero. Él dice que no solo debemos obedecer, y así lo vemos en otros pasajes. Vayamos ahora, por favor, a Colosenses capítulo 3, versículo 22. Dice así: siervos, obedeced en todo a vuestros amos terrenales, no sirviendo al ojo, como los que quieren agradar a los hombres, sino con corazón sincero, temiendo a Dios. Y veamos otro ejemplo en Primera de Timoteo capítulo 6, versículo 1. Todos los que están bajo el yugo de esclavitud, tengan a sus amos por dignos de todo honor. Y otro en Tito, capítulo 2, versículo 9. Exhorta a los siervos, empleados, a que se sujeten a sus amos, que agraden en todo, que no sean respondones. En dos de estos pasajes que hemos leído dice que debe haber sumisión en todos los aspectos. Vayamos ahora, por favor, a Primera de Pedro, capítulo 2, versículo 18. Dice así: criados, estad sujetos con todo respeto a vuestros amos, no solamente a los buenos y afables, sino también a los difíciles de soportar. Por tanto, vemos que ahora dice que deben someterse en todas las cosas. Entonces, la pregunta es la siguiente: ¿me está diciendo que debo obedecer a mi jefe en todo lo que él o ella me diga que haga? Vayamos ahora, por favor, a Hechos capítulo 5, versículo 29. Dice así: respondiendo Pedro y los apóstoles, dijeron: es necesario obedecer a Dios antes que a los hombres. Mire, el límite de la sumisión a los jefes, el límite de esa sumisión está en que siempre que nos digan que hagamos algo deshonesto o que quebrantemos un principio de la palabra de Dios, entonces tenemos el derecho a negarnos a obedecer a quienes tengan autoridad sobre nosotros. Por tanto, la primera advertencia es que debemos someternos. Y dice que ese es el espíritu en el cual los empleados deben servir a sus jefes. ¿Y cuál es ese espíritu? Leamos otra vez el versículo en Primera de Pedro, capítulo 2, versículo 18. Criados, empleados, estad sujetos con todo respeto a vuestros amos, no solamente a los buenos y afables, sino también a los difíciles de soportar. Y podría usted decir: vaya, me temía que íbamos a leer ese versículo. Y es que, en ocasiones, puede que usted trabaje para alguien totalmente insensato y difícil de soportar. No dije que esa persona le ordenó quebrantar un principio espiritual, sino que es simplemente insensato. Escuche que el versículo dice que debemos someternos con todo respeto, no solo a quienes son buenos y afables, sino también a quienes son difíciles de soportar. Pero, ¿cómo podríamos justificar que Dios diga que debemos someternos a quienes requieren de nosotros cosas que consideramos insensatas e injustas? Pues bien, en todos estos pasajes hay un versículo que es la verdadera clave para lo que Dios pretende acerca de todo este tema de las relaciones entre empleados y jefes. Vayamos, por favor, a 1 de Pedro, capítulo 2, versículo 19. Dice así: porque esto merece aprobación. ¿Qué es lo que merece aprobación? Cuando los empleados se someten a los requisitos de los jefes. Dice que debemos someternos incluso a quienes no son afables, sino que son duros y difíciles de soportar, a quienes nos encargan tareas que van más allá de lo que creemos justo. Leamos el versículo 19 completo. Porque esto merece aprobación si alguno, a causa de la conciencia delante de Dios, sufre molestias padeciendo injustamente. Ahora bien, cuando hacemos lo que se requiere de nosotros y pensamos que eso es duro, difícil e injusto, cuando obedecemos a quienes están en autoridad sobre nosotros, Dios dice que hallaremos aprobación ante sus ojos. Amable oyente, la próxima vez que se queje y acuda a otra persona que no es su jefe para hablar de él o ella a sus espaldas, recuerde que está quebrantando la palabra de Dios. Y supongo que no habrá muchos que digan amén a eso. Sin embargo, hay algunas cosas que usted puede suponer de forma natural. Leamos en 1 de Pedro, capítulo 2, versículos 19 y 20. Dice así: porque esto merece aprobación si alguno, a causa de la conciencia delante de Dios, sufre molestias padeciendo injustamente. Pues, ¿qué gloria es si pecando sois abofeteados y lo soportáis? Mas si haciendo lo bueno sufrís y lo soportáis, esto ciertamente es aprobado delante de Dios. Ahora bien, el pasaje dice que si pecamos somos castigados y no hay ninguna recompensa en eso. Pero cuando somos maltratados, tratados injustamente, los requisitos son duros y pensamos que no es justo, pero lo soportamos y hacemos lo que se requiere de nosotros. Dice en dos ocasiones que eso es aprobado delante de Dios. ¿Por qué eso es aprobado delante de Dios? Quisiera hablar de eso en un momento, porque es muy importante dentro de toda la idea que el pasaje plantea. Antes, me gustaría que leamos otro pasaje porque se relaciona exactamente con lo que estamos diciendo. Vayamos, por favor, a Tito, capítulo 2, versículos 9 y 10. Dice así: exhorta a los siervos, los empleados, a que se sujeten a sus amos, sus jefes, que agraden en todo, que no sean respondones, no defraudando o robándoles, sino mostrándose fieles en todo. O sea, ¿por qué un empleado debe actuar de esa forma? ¿Por qué es tan importante tener esa clase de espíritu? Leamos el resto del versículo 10. Para que en todo adornen la doctrina de Dios nuestro Salvador. Fíjese, amable oyente, que nuestra respuesta en nuestro trabajo, en nuestra vocación, reflejará la doctrina que creemos y el evangelio del reino de Dios. Vayamos otra vez, por favor, a 1 de Timoteo, capítulo 6, versículo 1. Dice así: todos los que están bajo el yugo de esclavitud, como empleados, tengan a sus amos, jefes, por dignos de todo honor, para que no sea blasfemado el nombre de Dios y la doctrina. Los cristianos en el mercado laboral tienen que ser muy, muy sensibles a esto. Nuestra buena conducta y nuestra respuesta adecuada de sumisión a la autoridad, respondiendo, honrando y respetando a quienes tienen autoridad sobre nosotros. Lo que hacemos al ser obedientes a quienes tienen autoridad es defender la verdad del Evangelio. Estamos defendiendo el mensaje de la verdad mediante nuestra conducta. Leímos que cuando hacemos eso, estamos adornando la doctrina, y ellos respetarán el evangelio que predicamos. Amable oyente, una cosa es sentarse en el banco de la iglesia, entonar cantos, elevar oraciones y ofrendar dinero. Sin embargo, donde hay que practicar la vida cristiana es donde usted trabaja. Hay personas que los están mirando, y su jefe tiene el derecho de examinar su fe. Volvamos ahora al pasaje de 1 de Pedro, donde dice que merece aprobación delante de Dios cuando sufrimos injustamente en el trabajo. Ahora bien, alguien podría preguntar, entonces, ¿está diciéndome que cuando sufro en mi trabajo merezco aprobación y favor delante de Dios? Sí, así es. ¿Y podría usted decir, ¿eso es justo? Sí, lo es. Le he dicho una y otra vez que a Dios no le interesa nuestra comodidad y satisfacción, sino el testimonio de nuestra fe. Entonces, ¿qué ocurre cuando nos tratan mal en el trabajo? ¿Lo soportamos y respondemos adecuadamente? Vayamos ahora, por favor, a 1 de Pedro, capítulo 2, versículo 21. Dice así, «Pues para esto fuisteis llamados, porque también Cristo padeció por nosotros, dejándonos ejemplo, cómo sufrir en el trabajo, para que sigáis sus pisadas». Entonces, ¿somos llamados a sufrir en el trabajo? Sí. Y podría usted pensar, «Nunca miré la cruz de esta forma». Amable oyente, permítame hacerle una pregunta. ¿Fue maltratado Jesucristo porque lo merecía? No. ¿Cómo respondió él? No contraatacó, no se defendió. Siempre respondió con amor. Lo que el apóstol Pedro nos está diciendo es lo siguiente. Cuando somos tratados mal en el trabajo, debemos responder como lo hizo el Señor Jesucristo. Y al hacerlo así, ¿qué logramos? Establecemos la verdad del Evangelio. Establecemos el testimonio de que la palabra de Dios funciona. De que quienes profesamos el nombre de Jesucristo no solo profesamos eso, sino que también lo demostramos en nuestro trabajo. Cuando nuestro jefe sabe que nos está tratando mal, cuando sabemos que nos trata mal pero respondemos en amor, quisiera decirle, amable oyente, que ese es un testimonio mucho más potente que estar en el edificio de una iglesia haciendo cualquier cosa. Sigamos leyendo en 1 de Pedro, capítulo 2, versículos 22 y 23. El cual no hizo pecado, ni se halló engaño en su boca. Quien cuando le maldecían, no respondía con maldición. Cuando padecía, no amenazaba, sino encomendaba la causa al que juzga justamente. Amable oyente, ¿captó eso? Cuando padecía, él se encomendó al que juzga justamente. Entonces, ¿qué debe hacer el empleado cuando su jefe lo trata mal? Debe encomendarse en las manos de quien juzga justamente. Leemos ahora el versículo 24. Dice así, «Quien llevó él mismo nuestros pecados en su cuerpo sobre el madero, para que nosotros, estando muertos a los pecados, vivamos a la justicia, y por cuya herida fuisteis sanados». Ahora bien, ¿no es interesante que uno de los versículos más importantes acerca de la cruz y acerca de la muerte del Señor Jesucristo sea parte de un pasaje completo que habla de la relación entre empleados y jefes? Por tanto, dice que debemos tener esa actitud de sumisión sin considerar cómo somos tratados, a menos que se quebrante un principio de la palabra de Dios. Debemos rendirnos, someternos, estar en sujeción, respetando y honrando a nuestros jefes, no con un espíritu de crítica. Y podemos tener una lucha con esto, con lo que dice aquí. Pero veamos cuál es el objetivo de nuestro sufrimiento. Vayamos, por favor, a 1 de Timoteo, capítulo 6, versículo 1. Dice así, «Todos los que están bajo el yugo de esclavitud tengan a sus amos por dignos de todo honor, para que no sea blasfemado el nombre de Dios y la doctrina». Permita que le haga una pregunta. Cuando usted se irrita y se inquieta en su trabajo, cuando le han tratado mal, le han dejado en mal lugar, no le gusta su oficina y todo el mundo le ignora, cuando ha estado posponiendo hacer algo que no debería hacer, ¿cuál es su respuesta? La Biblia dice que debe responder en sumisión y en amor, confiando en el Dios Todopoderoso, que es el gran jefe que juzga justamente. Y en unos momentos le mostraré lo que Él hará. Dios es quien se ocupa de eso, y nuestra responsabilidad es responder en amor, respetando y honrando a nuestro jefe, incluso cuando nos trata mal. Debemos recordar que eso merece aprobación delante de Dios debido a lo que Él ha hecho. Si Dios le coloca a usted en una mala posición, le permite estar en una posición difícil, lo que está haciendo es darle un privilegio. ¿De qué? De demostrar la vida del Señor Jesucristo de una forma visible y humana, para que quienes le rodean puedan ver la forma en que Jesucristo vivió. Amable oyente, Usted es el Evangelio viviente de Jesucristo donde trabaja. Ahora bien, por lo general la respuesta es la siguiente: renuncio. Voy a buscar otro empleo. Me voy de aquí. Pero podría ser que Dios le haya colocado precisamente en ese lugar, le haya confiado problemas y maltrato para que Él pueda demostrar su maravilloso evangelio por medio de usted. ¿Podría ser usted propenso a querer marcharse porque no le tratan bien? Nadie le respeta, nadie le ama, no cumplen lo que le prometieron y por eso usted quiere marcharse. ¿Es mejor que se marche? ¿O es mejor que dé un testimonio fuerte, innegable e inolvidable del Evangelio de Jesucristo? La Escritura dice que usted moldeará su conducta conforme a la vida de Jesucristo si se queda en ese lugar y responde con amor.

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1: Cada día se nos presentan oportunidades de servir a Dios. Si usted ayuda a alguien que está en problemas y da una mano a alguien que está siendo abusado, maltratado o criticado, si saca tiempo para animarlos y orar por ellos, está cumpliendo la voluntad de Dios, está sirviendo a Dios. Ahora bien, Cristo ascendió al cielo, pero nos dejó aquí a nosotros que somos su cuerpo, sus manos, sus ojos, sus oídos, sus pies. Por eso al decir, Dios va a ayudar a la gente, decimos bien, pero ¿cómo lo hace? Pregunta usted. Usualmente usa a sus hijos. Por eso al ayudar a un necesitado estamos sirviendo a Dios, a veces sin siquiera darnos cuenta. Amable oyente, ¿verdad que Dios viene y nos consuela cuando estamos dolidos? ¿Verdad que Dios se nos acerca y nos ayuda cuando estamos enfermos o tenemos necesidades financieras? ¡Claro que sí! ¿Cómo lo hace? Por medio de otros, por medio de sus hijos e hijas. Por eso, cuando servimos a nuestros hermanos, también estamos sirviendo a Dios Todopoderoso.
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Eres todo para mí. Sí, señor.

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1: ¿Qué tal, querido amigo o amiga del programa Cruzada con Luis Palau? De esta forma damos comienzo a una nueva presentación de este nuestro punto de encuentro en la radio, aquí donde meditamos diariamente la Biblia, la Palabra de Dios, de la mano del conferencista internacional Luis Palau, y en este día continuando con la serie titulada El Misterio de la Cruz. Hoy quiero presentarle el mensaje Derrotó el Reino de Satanás. Así que les recomiendo que tome su Biblia para aprovechar mejor el tiempo que pasamos juntos. Adelante, Luis.
2: Mi estimado amigo oyente, hoy continuamos nuestro estudio que yo he disfrutado profundamente en la serie El Misterio de la Cruz. Hemos dicho en estudios pasados que la cruz de Jesucristo, que incluye, he dicho y repito, no solo su muerte en la cruz, sino su resurrección gloriosa y se puede decir también su ascensión al cielo y se sentó a la diestra del Padre, esa es la obra de la cruz en su totalidad. Inició una nueva relación con Dios. O sea que facilitó la obra de la cruz, una relación entre usted y su Padre Celestial, Dios, nuestro Creador, que quiere ser su Padre si usted lo recibe a Cristo por la fe en su corazón. Segundo, hemos analizado durante varios días que el misterio de la cruz, de la obra preciosa de Cristo en la cruz, cumplió las escrituras del Antiguo Testamento, o sea, las profecías que Dios ya había preparado para enseñarnos de que Cristo iba a venir, iba a morir, iba a resucitar y que volvería otra vez. Ahora llegamos a la tercer gran división. Y es lo siguiente, la obra de Cristo en la cruz, en ese misterio estupendo y maravilloso, derrotó al reino de Satanás, lo derrotó. Mire, en el libro de Colosenses, capítulo 2 y versículo 15, leamos el 14, dice así, Colosenses 2, 14 y 15, escuche bien, porque esta es la santa palabra de Dios, dice así, Jesucristo nos dio vida juntamente con Él, perdonándonos todos los pecados, y aquí viene, anulando el acta de los decretos que había contra nosotros, que nos era contraria, quitándola de en medio y clavándola en la cruz. Pero este es el versículo 15. Y despojando a los principados y a las potestades, los exhibió públicamente, triunfando sobre ellos en la cruz. Lo voy a leer de nuevo porque es importante y algunas de las palabras pesadas, un poquito difíciles, ya las explico. Dice, despojando a los principados y a las potestades, los exhibió públicamente, triunfando sobre ellos en la cruz. ¡Ah, qué versículo tremendo! ¿No le parece, mi amable oyente? ¡Qué promesa estupenda! ¡Qué verdad maravillosa! ¡Qué experiencia profunda! ¡Qué necesidad de comprenderla y luego de vivir conforme a lo que este pasaje nos enseña! Dice, primero, que despojó a los principados y a las potestades. Despojar quiere decir que les quitó las armas. Sí, los desenvainó y le quitó la espada. Le quitó las armas que Satanás tenía para atacar al pueblo de Dios y a toda la humanidad. Los despojó, les quitó el poder, les quitó la autoridad. Segundo, dice que despojó a los principados y a las potestades. ¿Qué son estos principados y estas potestades? Son los enemigos espirituales del pueblo de Dios, Satanás y sus demonios, que en algún lugar se le dice Satanás y sus ángeles. Ángel quiere decir enviado, o sea que Satanás tiene sus ángeles, sus enviados, los demonios, que en un tiempo, al igual que Satanás, fueron hermosos ángeles que obedecían los mandatos de Dios, pero un día se rebelaron contra Dios, siguieron a Satanás, que dijo que quería ser igual a Dios y sentarse en el trono mismo de Dios, así como lo va a querer hacer el anticristo cuando aparezca en el terreno mundial inspirado por Satanás, según el libro de Apocalipsis, y este Satanás con los ángeles que lo siguieron se volvieron rebeldes contra Dios y hoy son los demonios. Ahora, ¿qué aconteció en la cruz? dice la Biblia, que les despojó, les quitó las muelas, por así decirlo, le quitó los dientes a Satanás. Satanás es un león que anda rugiendo, pero que no se puede comer al pueblo de Dios, porque Jesucristo le quitó los dientes, hizo trabajo de dentista en la cruz, si me permite la frase que nunca había usado antes en mi vida. Como un dentista le quita todos los dientes a un viejito y lo deja solo con... bueno, sin la capacidad de morder, sin la capacidad de lastimar, y anda ladrando Satanás, anda rugiendo como un león, pero un león sin dientes. Gracias a Dios. Sí, todavía el león asusta, y cuando ruge, bueno, todavía tiene peso, y todavía le quedan ciertas capacidades de golpear al pueblo de Dios, pero alabado sea Dios, que Jesucristo en la cruz lo despojó, tanto a los principados como a las potestades, y luego dice, los exhibió públicamente. Sí, Señor. En aquella cruz, Jesucristo lo avergonzó a Satanás, lo abochornó, lo humilló, lo destrozó y lo hirió mortalmente. O sea, Satanás todavía anda pataleando por allí, pero según la Biblia, Jesucristo lo despojó de los dientes que podían morder y destrozar al pueblo de Dios, y ahora solo puede rugir, puede hacer mucho ruido, puede engañar al pueblo de Dios, puede mentirle al pueblo de Dios, pero no lo puede destruir. Y esa es una verdad que se tiene que calar profundamente en el alma del pueblo de Dios, desde México hasta la Argentina y de Brasil al Ecuador y de España también. El pueblo de Dios no puede ser destrozado por Satanás, porque Jesucristo lo despojó en la cruz y al pueblo de Dios ya no lo puede hundir. Ahora dice más. Dice que los exhibió públicamente como triunfando sobre ellos. ¡Qué preciosa y tremenda verdad! En la cruz del Calvario, Jesucristo, porque era un hombre perfecto, porque fue un sustituto sin mancha, porque satisfizo la justicia de Dios, porque frenó la ira de Dios contra nosotros, porque fue clavado, colgado y maldecido en lugar del pueblo de Dios, de mí y de usted, mi amable oyente, los que hemos puesto nuestra fe en Él, Jesucristo triunfó sobre ellos en la cruz. Sí, lo que parecía ser una derrota resultó ser un triunfo. Lo que parecía ser triunfo de Satanás resultó ser la derrota de Satanás. El reino de Satanás quedó derrotado. Como dice en el mismo libro de Colosenses, capítulo 1 y en el versículo 12. ¿Qué dice? Dando gracias al Padre con gozo, que nos hizo aptos para participar de la herencia de los santos en luz. Me acuerdo que una vieja traducción española decía, de la suerte de los santos en luz. Como que me gusta eso también, ¿no le parece, mi amable oyente? Es una traducción de la palabra griega que puede ser tanto herencia como suerte. Medio me gusta la palabra suerte, porque dice que nos ha hecho participar de la suerte de los santos en luz. Y después dice, nos ha librado de la potestad de las tinieblas. O sea, de Satanás, sus demonios y toda la oscuridad y horror que practica este demonio satánico. Y luego dice, y nos ha trasladado al reino de su amado Hijo, en quien tenemos que redención, liberación, por su sangre, el perdón de los pecados. Mi amable oyente, vamos a seguir en otro estudio con estos mismos pensamientos porque son estupendos, pero recapitulemos y alabemos a Dios. Con gozo, demos gracias al Padre, que nos hizo aptos para participar de la herencia de los santos en la luz, porque nos libró de la potestad de las tinieblas. ¿Por qué no se arrodilla ahorita que termina el programa? Detenga el coche si es necesario, vaya a un rinconcito de su casa, cierre la puerta, échese de rodillas, hínquese delante de Dios y dele gracias al Padre. Dígale, gracias Padre Santo, que me has librado de la potestad de las tinieblas, me has trasladado del reino de Satanás al reino de tu amado Hijo. Alabado sea tu nombre, Señor. Gracias que lo heriste mortalmente a Satanás. Gracias que has limitado su poder. Te adoro, te alabo, te canto cánticos de liberación. Alabado sea Dios y dígale a todo el mundo que Cristo nos libró de la potestad de Satanás.
1: 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Llegamos así al segmento de la música y hoy nos va a acompañar la española Ima Lara con esta preciosa melodía titulada Libre. Así que quédese con nosotros porque nuestro programa Cruzada con Luis Palau todavía continúa.

0: Así nos acompañaba Ima Lara por el segmento de la música. De esta forma estamos llegando al final de nuestro programa, pero no quería despedirme sin antes recordarle que si usted conoció al Señor Jesucristo como su Salvador personal a través de alguno de los ministerios de la Asociación Luis Palau, yo le invito a que nos escriba a la dirección de correo electrónico testimonios@luispalau.net. Para Luis va a ser de mucha alegría saber de su decisión y poder estar en contacto con usted. Mi nombre es Jorge Escopazo, fue un placer acompañarle en este día, que Dios le bendiga ricamente.
1: Amigos oyentes, muchas gracias por su fina sintonía al programa de este día. Les estaremos esperando muy pronto para el próximo programa Cruzada con Luis Palau. Hasta entonces, recuerden las palabras de nuestro Señor Jesús. Felices los de corazón limpio, pues ellos verán a Dios.
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1: Hola, les saluda Esteban Porras de Enfoque a la Familia, donde ayudamos a las familias a mejorar en Cristo a través de capacitación y educación en línea. Hoy iniciamos una serie inspiradora sobre cómo fortalecer nuestra relación en el matrimonio. Sixto Porras nos invita a afilar el hacha, invirtiendo tiempo en aprender a amar de verdad. Descubriremos que los pequeños actos de servicio y las palabras de afirmación son el panal de miel que renueva las fuerzas en el hogar. Escuchemos.
2: Todos los estudios científicos dicen que los casados tienen mejor calidad de vida que los solteros. Tienen mejor salud que los solteros. Tienen mejor finanzas que los solteros. Se deprimen menos. Están más gastados, pero viven mejor. Es que así es el amor, ¿ah? ¿Eh? Cada vez que yo leo y leo y leo sobre la vida de los casados, comparando los estudios, siempre nos van a decir que los casados estamos mejor en todos los índices que los solteros. Viven más que los solteros. Y usted se casó efectivamente con ese amado o esa amada que usted idealizaba. Usted no se enamoró de la otra persona, usted se enamoró del ideal que tenía. Por eso usted sueña cómo podía ser. Y cuando se casa, viene a la consejería y dice, a mí me estafaron. ¿Cómo le estafaron? ¿No se parece a mi sueño? Pues no, es que este es de carne y hueso. Es igual que usted, con hierros y acierto. Entonces ahora nos toca aprender a amar a esta realidad que está a nuestro lado. ¿Sí? Abraham Lincoln dijo en alguna ocasión, una de sus frases célebres, si me dieran 6 horas para cortar un árbol, invertiría 4 en afilar el hacha. Invierta, por favor, en afilar el hacha, en conocer, en interpretar. ¿En qué consiste el amor? ¿En qué consiste amar? No es fácil. ¿Será belleza? ¿Será dinero lo que trae estabilidad al matrimonio? No, no es ahí. Yo no puedo confundirme, no es orgullo, no es ego. Yo debo de aprender a afilar el hacha para hacerlo bien. Les animo a que lean, a que aprendan, a que escuchen, a que hablen, a que dialoguen. Esto que voy a exponer es la segunda parte del libro que escribí sobre cómo tener un amor saludable y fuerte. Léanlo juntos, apréndanlo juntos, escúchenlo otra vez más, lleguen a acuerdos. Si vamos a jugar un deporte, ¿sí? Fútbol, ¿no? Vamos a jugar fútbol. Y usted llega al juego y dice, bueno, vamos a jugar sin reglas. ¿Cómo será aquello? Un desastre. ¿Cuándo es foul? ¿Cuándo es gol? ¿Y si la toco con la mano? ¿Y si la toco con el pie? ¿Cuándo está fuera de juego? ¿Cuánto el portero puede salir? ¿Usted definió las reglas de la convivencia en casa, del juego que ustedes tienen en casa? ¿Cuánto tiempo invertido en definir las reglas? ¿Cómo jugamos en casa? ¿Cuáles son las reglas del matrimonio? Invierta tiempo en afilar el hacha, en tener claro cómo es que el amor crece. Por eso yo quiero animarle en el nombre del Señor que siga aprendiendo. Si usted no aprende a amar, usted se quedará amando por instinto y viene producto de las heridas del pasado. Por eso nosotros tenemos que aprender a amar. Vamos a responder una pregunta hoy. ¿Qué nos acerca? Número uno, haga sentir amado y amada a su cónyuge. Entonces ahora en el almuerzo con los taquitos, usted le va a preguntar, mi amor, ¿qué te hace sentir amada? Ya no lo explicaron. El hombre piensa que es pagando las cuentas. Esa es una forma de decir te amo. Pagando la casa, yo te estoy diciendo te amo. ¿Sí? Pero ella quiere escucharlo de otra manera, verbalmente. Observe lo que dice Proverbios 16, 24. Las palabras dulces son un panal de miel. Tenga palabras dulces que haga sentir amada y amado a su cónyuge. Endulzan el ánimo, suben el ánimo y renuevan las fuerzas, dan nuevas fuerzas. Hoy cuando leí que Helen me puso te amo, fueron palabras dulces que elevan mi ánimo y renuevan mis fuerzas. ¿Me explico? Entonces yo tengo que saber cómo a mi cónyuge le gusta.
3: 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Continuemos con el programa.
2: No somos perfectos. Un día venía del trabajo ilusionado y vi una floristería y pasé y dije, voy a sorprender a Helen con un arreglo de flores. Y vi una rosa empaquetada linda y yo dije, bastará con una rosa. Hasta se ve que tiene gotas de agua. Llego a la casa y le muestro la rosa. Ella se ríe y yo me sorprendo y digo, ¿no te gusta? Claro, está linda, mi amor. Es plástica. Y yo me dije a mí mismo, ni siquiera una rosa fresca puedo comprar. Terminamos riendo los dos. No importa. Era una rosa. Era el gesto, el cariño. Era una forma de decir te amo, ¿no? Con el tiempo uno aprende a decir te amo. Por ejemplo, uno de esos lenguajes del amor es la sorpresa, ¿no? Pues yo ya aprendí que mis sorpresas no funcionan. Cumple años y yo le digo, ¿qué tú quieres? Tienes que comprártelo tú mismo. Porque en una ocasión yo vi que ella usa solo un perfume, ¿no? Porque tiene alergia a los perfumes, ¿sí? Entonces, solo un perfume. Y yo llegué a un lugar y vi el perfume. Y dije, ¡wow! Casi nunca encuentro este perfume. Entonces, compro el perfume de Helen, porque esa marca es única. Ese perfume, ese aroma es de Helen. Es que es Helen ese perfume. Cuando llego me dice, wow, loco, pero este no es. ¿Cómo no es si es la marca? No, dice, ese es hecho en Nueva York. El que yo uso es el hecho en Francia. Y yo dije, es que no puede ser. No puede ser. Entonces ahora yo le digo, o sea, detalles tan pequeños, me es difícil. ¿Qué es el secreto? Es no matar el amor. Es no vencernos en querer agradar, en llegar al corazón a mi amada. Exprese amor con actos de servicio. Puede ser que usted queme los huevos o hasta el agua que queme, ¿no? Pero tenga actos de servicio por la persona que usted ama. Pequeños detalles que le hagan sentir amada. Palabras de afirmación. Cambie la crítica por el halago. Cambie la crítica por una palabra de reconocimiento. Expresiones de afecto. El otro día leía un estudio que dice, las parejas, los matrimonios que se toman frecuentemente de la mano disminuyen la incidencia del divorcio de un 20%. Yo dije, ¿tomarse la mano? Pareciera un dato raro. Pero era un estudio interesante que habla de nuestra cercanía, de lo agradable que es estar juntos. De que no estamos peleados, de que no estamos distantes. Exprese amor con un beso. Póngase un buen chicle. Descubra qué le gusta y sorpréndale, aunque sea una rosa plástica. Número 2, esté presente en la vida de su cónyuge. Escúchele. A mí me pasaba que cuando Helen me quería contar algo, yo terminaba dándole un consejo. Hasta que ella me enseñó a escucharme, dice, no te estoy pidiendo un consejo, mi amor. solo escúchame. Y yo dije, ok, porque uno tiende a que siga siendo pastor en la casa. Entonces yo dije, no, debo decir un consejo si me lo pide, pero lo único que ella quiere es que yo esté presente en su vida. Que me importe lo que a ella le importa. Por ejemplo, amar a Helen es escucharla hablar de alimentos, hablar de salud. Y me encanta escucharla porque aprendo mucho. Helen me ha educado, nos ha educado en el arte de comer, de nuestra salud. Cuando alguno de mis hijos se enferma o alguno se enferma, ¿a quién llaman? ¿A la doctora Helen? Porque ella sabe, ha estudiado, se ha preparado. No hay nada más bello que poder estar presente en la vida de la otra persona. Génesis 2:18 dice, el Señor Dios dijo, no es bueno que el hombre esté solo, le voy a hacer un perro. ¿Dijo eso? No humanicen las mascotas. Por favor, no humanicen las mascotas. El Señor dijo, no es bueno que el hombre esté solo. Le voy a hacer una ayuda idónea. Le está diciendo una ayuda igual, con su misma naturaleza, totalmente opuesta para que sea complemento. Por eso peleamos. Porque somos totalmente opuestos. Una ayuda idónea. El término ayuda en español es referido a ayudante. Es decir, un ayudante no es el experto. Pero aquí en el original lo que está diciendo es un profesional experto como lo es usted. Es hermosísimo. Por lo tanto, viene a ser un complemento perfecto. A mí me duele ver cómo hemos humanizado a las mascotas. A mí me duele ver cómo hemos sustituido la relación real por las relaciones virtuales. Usted no puede sustituirlo. Por eso es importante que lo entendamos. Yo debo de estar presente, cerca, en la vida de mi cónyuge, que me importe lo que a ella le importe. Que yo pueda escucharle, que yo pueda emocionarme con ella. Somos un complemento perfecto el uno con el otro. Somos el mejor equipo, nos ayudamos. Dos pueden más que uno. Si uno cae, el otro le levanta. Nunca menosprecia a quien te ha dado la mano en medio de la crisis. Nunca menosprecia a quien ha advertido el peligro cuando te ha visto correr en esa dirección. Esté presente en la vida de su cónyuge. Estos amigos siempre andaban juntos en su empresa. Y yo lo observé. Yo siempre ando viendo para aprender, ¿no? Y le digo, ustedes siempre andan juntos, siempre ha sido así. No, dice. Ella quedaba en casa, yo iba a trabajar, no nos informábamos de nada. En un momento ella comenzó a reclamarme porque yo trabajaba mucho, llegaba tarde, me gritaba, me ofendía, yo hacía silencio. Hasta que un día me tiré en el sillón y ella comenzó a vociferar y a gritar. Abrí mis ojos y comencé a llorar y le dije, no aguanto más, amor. La empresa está a punto de quebrar. Estamos a punto de perder los autos, a punto de perder la casa, a punto de perderlo todo. Llego a la casa y tú me gritas. Y ella dijo, pero ¿por qué no me lo habías dicho? Porque no quería preocuparte. Pero ya no doy más. Ya no puedo más. Dijo ella, los dos comenzamos a llorar. Ella comenzó a acariciar mis manos, a abrazarme, nos abrazamos, hasta que yo pude abrir mi corazón y decirle, te necesito en mi vida. Usted y yo debemos de aprender a expresar esto, te necesito en mi vida. Abra su corazón, estoy sufriendo esto, estoy viviendo esto, caminemos juntos, ayúdame, no sé cómo resolverlo.
1: Invertir tiempo en conocer y agradar a nuestro cónyuge es siempre la mejor decisión que podemos tomar para nuestra estabilidad. En el próximo segmento hablaremos sobre la importancia de estar presentes en la vida del otro y cómo convertirnos en un complemento perfecto en lugar de competidores. Gracias por estar con nosotros. Se despide Esteban Porras de Enfoque la Familia, donde ayudamos a las familias a mejorar en Cristo.

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2: En el día de ayer leí en uno de los periódicos un análisis de el amor y los celos. Y preguntaba, entre otras cosas, el estudioso que escribió este artículo, si los celos serían señal de amor, de envidia o de inferioridad o de qué otro sentimiento. Según el análisis de este psicólogo, los celos, según él, son señal del amor. Y es una pregunta muy profunda. Me la han hecho muchos, tanto en los centros de consulta familiares como por carta. ¿Por qué soy celoso? ¿Es un pecado ser celoso? ¿Tendré razón en mis celos? ¿Por qué me siento avergonzado después de haberme sentido celoso o haber dicho algunas palabras impropias como fruto de los celos? ¿Qué le parece a usted, mi amable oyente? ¿Será bueno o malo el sentimiento de los celos? Pues le voy a decir la verdad, yo creo que es ambos según el caso. Por un lado, los celos pueden ser una buena señal. Cuando un individuo ama a su mujer, por ejemplo, siente un gran deseo de cierta exclusividad en ciertos aspectos del amor y las atenciones de esa mujer o de ese marido, ¿no es verdad? Si otro hombre viene a coquetear a su mujer, comienza a decirle palabritas y frasecitas y poesías, los celos en ese caso son señal de un amor que se haya herido y enojado, y con razón. Por otro lado, si un individuo ve a su esposo que está coqueteando a la mujer de otro hombre o a una muchacha soltera, esa mujer tiene razón de estar celosa. Y los celos en ese caso son celos producto del amor. Pero está el otro lado de la moneda, lo que yo llamo celos infundados. Y esto es lo que más abunda, demasiado. Aunque no siempre, por cierto. Pero si una persona es meramente sospechosa y luego inventa, idealiza, crea en sus pensamientos y en sus fantasías emociones y relaciones que su esposo, su esposa, su padre, sus hijos o lo que sea, la relación personal, están provocando, eso ya es un fruto de la carne y es francamente un fruto del egocentrismo. Es lo que la Biblia llama el fruto de la carne son, dice, adulterio, fornicación, inmundicia, idolatría, hechicerías, enemistades, pleitos, celos, iras, contiendas, disensiones, herejías, envidias y homicidios, borracheras, orgías y cosas semejantes a estas. En una palabra, ¿está mal ser celoso? Sí y no. ¿Está mal ser celoso? Sí, como resultado de pura imaginación e ilusiones, una persona crea problemas en el hogar, hace acusaciones falsas y tiene sentimientos de sospecha que son injustos, que no tienen fundamento. Por otro lado, los celos son producto del amor cuando la persona ve que su ser querido está siendo atraído para mal o está siendo coqueteado por alguien que no le corresponde. ¿Me explico o no? Sin embargo, esencialmente tenemos que tener cuidado porque para la mayoría de nosotros los celos son producto de nuestro egocentrismo. Y el egocentrismo tiene que ser desgarrado del alma humana o nos destruye. Nos destruye en la tierra, nos destruye el hogar y nos puede destruir para toda la eternidad porque el egocentrismo es hacer de nosotros mismos un Dios. ¿Quién es Dios de su vida? ¿Usted o el Dios, su Creador, nuestro Padre Celestial?
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0: Toda la bendición y me encanta que realmente se oiga, aún en los cielos y también en tu casa, algo especial, algo de Dios. Y este mensaje es para vos que quizás estabas mal, con esa soledad, con ese dolor, con esa angustia. Hoy en esta semana vamos a ver la mano de Dios. Así que bienvenidos a este programa de radio. Quiero agradecer muchísimo, quiero agradecer a la gente que llama, a la gente que ora, a la gente que ayuda, a la gente que escribe y también a los que dan testimonio, porque hay muchos testimonios. Es alucinante la cantidad de personas que ya están viendo la mano de Dios. Es tremendo lo que Dios está haciendo. Muchas sanidades en esta semana y Dios quiere sanarte a vos. Así que no decaiga tu fe. No dejes que nada te debilite. Si tenés algunos síntomas que te parecen graves, que te parecen peligrosos, no tengas temor, porque ese temor es una muralla al milagro. Dios es un Dios que te va a sanar. Y si Él lo prometió, seguramente a una hora te vas a empezar a sentir bien. En el nombre de Jesús. Hoy es ese día de sanidad. A una hora puedo ver gente sanándose de problemas en su estómago, de personas que estaban descompuestas. Ahí viene tu sanidad. Todo ese dolor en tu vientre desaparece. Personas dobladas de dolor van a estar sanas en el nombre de Jesús. Quiero darle las gracias a toda la gente que nos ayudó y que nos está queriendo ayudar, porque estamos en radio gracias a cada uno de los que ayuda. Así que toda la bendición y toda la prosperidad, que Dios les recompense muchísimo, porque realmente sé que Dios les va a recompensar. Hay un número que nos pueden llamar por cualquier petición, es el 156-216-1434. Ese número está disponible las 24 horas para que nos cuentes tu necesidad y también sepas que vamos a orar y que estamos en un ayuno largo, un ayuno desde las 0 horas hasta las 18 horas, pero va a ser un ayuno largo. No digo cuántos días porque es mejor cumplir antes que prometer y no cumplir, pero este ayuno viene para largo. Así que anota tu petición y vamos a pedirle a Dios que ese género, que no se corta con nada, que no cambia por nada, eso va a cambiar con oración y ayuno, dijo Dios. Así que anota tu petición, llámanos al 156-216-1434. Tenemos nuestro Facebook y hay mensajes privados que puedes mandar. Voy a estar leyendo tu mensajito también. Y ahí puedes ver también nuestros anuncios, nuestras publicaciones. La página se llama Transmitiendo Vida. Ese Transmitiendo Vida es nuestro sitio donde vas a encontrar las fotos y algunas cosas más, algunas palabras también que compartimos en la página. Vamos a compartir hoy, ¿qué les parece? La palabra de hoy está en el Salmo 22, un salmo tremendo, más que un salmo, un grito por algo que sentía David. ¿Nunca gritaste por sentir algo, un susto? Uno grita y se desespera, ¿no? Así sintió David el dolor de un desamparo y gritó. Su corazón se angustió y pegó un grito. El título de este salmo es un grito de angustia, pero miren cómo termina, un canto de alabanza. Y ya podés ir viendo lo que Dios va a hacer con tu grito. Hoy siento aún en el espíritu, y si cierro los ojos puedo ver personas con el rostro desencajado. Sentís ese dolor, ese miedo, y más que miedo es una impotencia, ¿no? La impotencia es no poder hacer nada, no saber qué hacer para encontrarle la solución a algo. Hay momentos que hay mujeres que de repente gritan y gritan, por ejemplo, ¿me podés ser fiel? Le piden a los gritos a su esposo. Y a los gritos, lo único que hacen es escuchar otro portazo y más dolor, más abandono, más venganza, porque todo aprovechan para vengarse, para justificarse, ¿no? ¿Cuánta gente? ¿Cuánto me duele? Personas que sufren la traición de la infidelidad y de repente gritan por un grito de angustia. ¿Por qué me haces esto, por ejemplo? Y lo gritan fuerte. Y en vez de pedir perdón, el que es traidor, ¿saben lo que hace? ¿Y por qué me gritas? Entonces me voy. Y se van a hacer sus diabluras y sus maldades. Porque nadie comprende al que se siente abandonado. Y así terminan las cosas, a veces con más violencia. Imagínate el dolor de una mujer traicionada. Imagínate la cama, el lecho de esa mujer que encima tiene que seguir adelante porque seguramente tienen hijos, seguramente hay obligaciones, hay un trabajo que cumplir. Pero hay gritos que son de terror. Y ese grito que no quiere escuchar quizás tu pareja, ese grito que quizás no te lo comprende tu familia, porque no es que querés gritarles, es un grito de angustia, es un grito de impotencia, es un grito que ya rebalsó tu corazón, ya no podés soportar una traición más. Ese grito, generalmente en vez de ser escuchado, el grito de una persona abandonada, de una persona traicionada, es el grito que ni siquiera has escuchado. ¿Sabes cuánta gente llaman por teléfono a nuestro ministerio porque cuando levantan la voz diciendo, por favor, haz las cosas bien, por favor, y piden con un grito de por favor, diciendo, hay mujeres que hasta gritan diciendo, amame, por favor, porque no son amadas y lo piden con un grito de angustia. Y los traidores siempre se hacen los ofendidos y aprovechan ese momento para fugarse. Y ahí llaman y dicen, encima, en vez de abrazarme porque estoy rota, porque estoy desesperada, pegan un portazo y se fueron. Y ahí queda. y gracias a Dios por la radio y por los momentos donde podemos estar juntos, por lo menos a través de la radio. Imagínate una noche así, una noche injusta, una noche donde un grito de angustia no es escuchado. Es tremendo, es muy doloroso. Hay madres que me dicen, estoy llamando, pero seguramente están escuchando la tele, están haciendo sus cosas y es tremendo. A mí me pasan un montón de cosas que puedo contarles porque vivimos atendiendo a la gente. Y hay madres que de repente viven en la misma casa que sus hijos, o que su hija, o que su hijo, quien lo haya recibido. Y están llamando porque les duele algo o porque se descomponen y el grito no es escuchado. ¿Y saben lo que hacen? Me escriben, pastora, estoy muy mal, pero no me escuchan, no me escuchan la voz. Le escriben y no, ni miran el celular. Y de repente tenemos que correr o llamar nosotros insistiendo, por favor, háganse cargo. Hay muchas cosas que desatan un grito. No sé cuáles serán tus cosas. Por ahí es un tema económico y estás diciendo, ¿cómo hago? Y uno dice, ¿qué puedo hacer? Hay personas que ya no saben ni cómo gritar, ni qué decir. Miren lo que dice este salmo. Dios mío, dijo David, Dios mío, repitió, ¿por qué me has desamparado? ¿Por qué estás tan lejos de mi salvación y de las palabras de mi clamor? Ese sentimiento lo tuvo David, una persona que realmente era muy interesante como corazón, como guerrero, como valiente, pero tuvo momentos difíciles. De que tengas este momento no quiere decir que no sos una guerrera. No quiere decir que sos una persona débil. Hay gritos que uno hace, no por algo que uno mismo ha logrado o lo ha provocado. Hay gritos que son de angustia. Y saben que David dijo, Dios, ¿por qué me has desamparado? ¿Por qué no siento que estás escuchando mi clamor? David no lo podía sentir, no lo interpretaba, estaba desesperado. Él dijo, ¿por qué estás lejos de mi clamor? ¿Por qué estás lejos de mis palabras? No siento que la estás escuchando. Ese sentimiento seguramente lo tienen miles de los que hoy están escuchando este programa. Estás orando, estás reclamando ayuda, quizás estás yendo a una iglesia y vos estás diciendo, pero ¿por qué Dios no escucha las palabras de mi clamor? ¿Por qué no veo la respuesta? David sintió lo mismo y ¿saben lo que dijo? Dios, yo clamo de día y no me respondes, clamo de noche y no hay para mí reposo. Hay noches que son tremendas. No sé por qué, pero debe ser como la fiebre, que si te agarra de noche, parece que hay líneas que suben más que de día. No sabemos por qué, pero hay noches que se transforman en terrores, en noches de angustia, en noches donde uno siente lo que sentía David. David dijo, estás lejos de mis palabras, estás lejos y no encuentro reposo, no puedo descansar, decía David. ¿Será que será esta tu noche que no tenés reposo? ¿Será que es el día, el momento que estás escuchando la radio y vos estás diciendo, Dios no me responde, no tengo la respuesta, no tengo lo que necesito, no tengo mi milagro? ¿Saben que hay momentos que son terribles? A todos nos ha pasado. A mí también. Hay momentos que no sé qué hacer. Si me conocieras personalmente o como los que conocen Transmitiendo Vida saben que sufrimos más de una vez estos momentos donde uno está como diciendo, ¿dónde está la respuesta de Dios? ¿Dónde está la provisión para la radio? ¿Dónde está la respuesta para la familia? ¿Dónde está la respuesta de la salud? Uno siente esas cosas y uno pasa noches muy difíciles. Pero en esta semana Dios ha prometido justicia. Frente a todo abandono, frente a todo olvido y frente a todo sentimiento que podamos sentir, va a haber una bendición. Si estaríamos en la iglesia, te diría, repetí conmigo, va a haber una bendición. Tenés que asegurarlo, tenés que creerlo. En noches así, sí. En días así también. Días que son horribles. ¿No has pasado días horribles, pesados, que no sabes a qué hora ya termina el día? Hay gente que termina de trabajar, quiere volver a su casa diciendo, ya quiero que termine el día, y empieza la noche y vos decís, uy, parece peor que el día. ¿No lo has vivido? Por ahí lo estás viviendo. Pero, ¿sabes? Esto va a terminar bien. Esto va a terminar en un milagro. Esto va a terminar en un canto de alabanza. Vamos a ver cómo hizo David para llegar a ese tiempo de alabanza, porque no la tuvo fácil. Este salmo es largo. Este salmo trae una narración de hechos. Este salmo tiene una explicación, pero tiene una llave antes que la explicación. El verso 3 es esa llave. En medio de lo que sentía David, ¿saben lo que dijo? Tú eres santo. Tú habitas entre las alabanzas de Israel. En ti esperaron nuestros padres, esperaron y tú los libraste. Clamaron y ellos fueron liberados. Confiaron en ti y ellos no fueron avergonzados. Esta es la llave para limpiar ese camino que parece que está frenado, que uno no tiene la respuesta, que uno no tiene la ayuda, que uno no tiene la provisión. Y hay veces que uno se suele enojar hasta con Dios. ¿No te pasó? ¿Cómo que Dios no me responde? ¿Y para qué sirvo a Dios? ¿Y para qué voy a la iglesia? ¿Y por qué si hice tantas cosas bien? ¿Por qué y por qué? ¿Saben que David tuvo sabiduría? Y hoy esa sabiduría está viniendo a nosotros. Si estás viviendo ese día complicado, que vos decís, no puede ser más pesado, no me pueden pasar más cosas en este día, no puedo estar peor en esta noche, empezá a decir lo que dijo David. Tú eres santo, tú habitas entre las alabanzas de Israel. En ti esperaron nuestros padres, y cuando esperaron, tú los libraste. Es muy fuerte recordar los hechos que hizo Dios. Esa memoria la tenés que tener. Alguna cosa buena seguramente pudiste experimentar. ¿Cuántas veces habrá librado Dios tu vida, tu familia? ¿Cuántas veces puso pan en tu mesa? ¿Cuántas veces pudiste comprar una cosa, otra? ¿Cuántas veces te libró de tantas cosas terribles? ¿Saben lo que hizo David? Él entendía cómo era el funcionamiento de la victoria y cómo podía levantarse de ese sentimiento de dolor, de derrota, de tantos males que le hacían. Él dijo, tú no tienes nada que ver con la gente mala. Tú eres santo, le dijo a su Dios. ¿Será que metiste en la misma bolsa a tus enemigos, a Dios? ¿Vieron que hay gente que cuando se pone enojada, bueno, se van todos de acá, no quiero saber nada con la iglesia, con nadie, con Dios? ¿Así eras vos? Hoy Dios te enseña, si querés remontar tu vida de ese tiempo luchado que estás viviendo, de ese caos que estás sufriendo, tenés que empezar a decir, tú eres santo. La gente puede ser mala, pero tú eres mi Dios y tú eres santo. Habitas entre las alabanzas de Israel. Eres un Dios santo, dijo David. ¿Te animás a decirlo? Por ahí tu casa es un desastre, pero Dios es santo. Quizás vos decís, pero en esta casa tendría que haberme dado esto y lo otro. Pero Dios es santo, Él no tiene la culpa de nada de lo que está pasando en tu casa. Él no tiene la culpa de lo que estás viviendo en tu familia. Dios está a punto de hacer algo sobrenatural. Hoy Dios te está dando la llave. ¿Saben lo que dijo Dios? En ese momento, Él habita, lo que dijo David, perdón, Él habita entre las alabanzas. Cuando vos decís que Dios es santo, creo que es la alabanza más alta. Esa alabanza es impresionante. Vos le podés decir muchas cosas a Dios, pero decirle que es santo es una alabanza perfecta, porque Él es tres veces santo. Decirle que Él es amor, aunque no te den amor a vos, es una alabanza perfecta. Imagínate, quizás te abandonaron tu familia, tu pareja, tus padres, tus amigos, pero vos estás ahí en tu cama, en tu sillón, no sé dónde, y le decís: me abandonaron todos, pero tú eres santo, tú eres perfecto, tú eres bueno, tú eres amoroso. Y vas a empezar a sentir a Dios, porque Él habita entre las alabanzas de Israel. Israel sos vos, Israel soy yo. En tu boca tiene que haber un canto de alabanza. En tu boca tiene que haber una llave que traiga un nuevo tiempo, una llave que traiga justicia, una llave que te saque de todo lo que estás. Esa llave es poder alabar a Dios en un momento crítico, en un momento injusto, en un momento terrible. Tú eres santo, dijo David. Yo creo que ahí empezó a resolverse todo. Aunque después, cuando leamos toda la narración de este salmo, te vas a sorprender el nivel de sufrimiento que tenía David. Un sufrimiento severo. A él no le hicieron una ofensa común. A él le hicieron algo mucho más que una ofensa. Pero saben, David pudo alabar, pudo decir: tú eres santo, Dios. Tú habitas entre las alabanzas de Israel. En ti esperaron nuestros padres. Esperaron ellos y tú los libraste. Y empezó a levantar su ánimo. Empezó a recordar lo que había hecho Dios con sus padres. Él dijo: yo me acuerdo que vivieron momentos difíciles, pero tú los libraste. Yo me acuerdo que clamaron y que fueron librados, que no quedaron abandonados. Yo me acuerdo, dijo David, que ellos confiaron y que no fueron avergonzados. Este es tu momento de alabar. Deja de pensar en la lucha, en la crisis. Deja de pensar en la deuda. Deja de enloquecerte. Decirle: Señor, tú eres santo. En ti confiaron un montón de gente y hoy ya está liberada. Yo voy a confiar en ti, decirle a Dios. Yo voy a cambiar mi grito por un canto. Y ese canto de alabanza va a traer justicia. Te va a sacar del olvido, te va a sacar de la crisis, te va a sacar de esa depresión, te va a sacar hasta del hospital. Empezá a cantar, empezá a sentir que esa santidad está ahí. Aunque Él sea santo, Él está a tu lado. Él no es un Dios injusto, Él es un Dios amoroso. Quizás te dejaron tus familiares, pero Dios no te dejó, Él no te desamparó. Él está con vos, ahí, a tu lado. Y dice Dios que ese mismo poder te va a levantar. Ese poder ya te está tocando. Ese poder está rompiendo cadenas. Ese poder te está liberando. Yo siento ese poder. Recíbelo. Recíbanlo todos en el nombre de Jesús. Amén y amén, gracias a Dios. Nos vamos. Estamos en esta semana, en esta cadena, donde Dios te está levantando del olvido, donde Dios te está sacando del abandono y te va a poner bien en alto. No te preocupes por cómo lo va a hacer. Lo importante es que creas que sí, que si Él lo hizo con alguien, también lo hará con vos. Así que esta semana se viene súper poderosa. Un abrazo. Hasta mañana, si Dios quiere.
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0: Hola, bienvenidos a este Conectados, la música de Daddy Yankee en el aire. Nuestro querido amigo Renato, los controles técnicos, puesta al aire y musicalización. Este temazo que pega y pega y pega, sonríele a la vida, disfrutando de este tiempo tan especial. Mi amada Claudia del otro lado, en este Conectado tan especial. La gente hace planes, nos dormimos más tarde por el cambio de horario, cuántas cosas están pasando, pero nosotros estamos acá firmes como rulo de estatua para hacerte buena compañía. Claudia, bienvenida a este Conectados.
1: Hola Javier, hola a toda la gente que ya nos está sintonizando. Qué bueno es arrancar este día con cada persona que nos está escuchando en algún punto de nuestro país. Así que ahí donde estás y haciendo lo que estés haciendo, bienvenida. Bienvenido a este Conectados.

Estamos a través de Radio Cristiana desde Munro, Dial 92.5. Nos han escrito de tantos lugares diciéndonos que nos sintonizan y nos encanta. Pero también estamos saliendo en vivo. Podés volver a escucharnos en www.comunidad-delmediogracia.com por la mañana, a eso de las 8 o 9 de la mañana, y por la noche 20 horas. La verdad que estamos felices y queremos recordarte que podés de alguna u otra manera contactarte con nosotros a través de las redes sociales y compartir con nosotros todo lo que estás viviendo.

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0: Temazo en el aire, Quique Pavón, reverdeceré sonando en este Conectados. Estamos medios trabados, yo no sé si es la hora, es el día, es la humedad. ¿Cuántos días seguidos tuvimos hace unos días atrás de lluvias? Es más, tengo ganas de broncearme por primera vez en mi vida.
1: Creo que te tiene así. Una de las cosas que no hicimos fue decir quiénes somos. Así que ahí voy. 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
0: Lo cierto es que hoy vamos a hablar de un tema que lo charlamos fuera de micrófono, por eso te ausentaste en el primer bloque del programa y tuve que ahí pilotearla yo. No, no me mires, no me
1: No, que
0: mires.
1: pensé que la gente podría decir, podríamos hacer un voto.
0: ¿Voto
1: Un
0: de
1: voto,
0: qué?
1: claro, que la gente diga quién hace mejor la introducción.
0: Estaba medio perdido para hacer la introducción.
1: Claro.
0: Claudia, vamos a hablar de la oración. La oración es el alma del caminar cristiano, yo diría el combustible de nuestra historia personal. El apóstol Pablo en 1 Tesalonicenses, en el capítulo 5, en el verso 17, dice que necesitamos orar sin cesar. Los principios bíblicos para orar están acompañados siempre de promesas extraordinarias. Por ejemplo, el Salmo 145, verso 18, dice: Cercano está Dios a todos los que le invocan, a todos los que invocan de verdad. Podríamos hablar, y hay un montón de pasajes, el Señor Jesús habló y dice: Oren. Porque la verdad, o busquen o intercedan, porque el cuerpo es débil, pero el alma necesita esto. Hemos escuchado tantas historias sobre la oración y está bueno que podamos intentar ir al corazón de esto, de por qué nos cuesta tanto algunas veces orar y de qué se trata la oración.
1: La oración es un gran canal que nos conecta con Dios y creo que eso sí tenemos que hacer una diferenciación, porque hay mucha gente que ora a sus dioses, que ora a sus creencias, pero nosotros creemos en la oración que hacemos a Dios. Cuando nos conectamos con su presencia, cuando oramos en su nombre, creo que eso es lo primero que deberíamos definir y tener en claro, que oramos a Dios. Hay poder en la oración que hacemos a Dios. Y segundo, tenemos que tener también bien en claro que la oración no es castigo. Porque en este lado de América Latina, cuando hacías algo mal, nos mandaban a orar, nos mandaban a repetir. Entonces sentimos la oración como un medio de castigo y no como un deleite.
0: No como un
1: No
0: placer.
1: como un placer. Entonces hay que sacarle un poco la mala prensa que tiene y comprender lo hermoso que es orar a Dios.
0: Ahora, Claudia, la vida de oración, la vida sin oración, ahí estoy mejorando, muchas veces puede verse espiritual por un rato, pero al final siempre muestra en quién estamos confiando de verdad. Y la pregunta para el día de hoy puede ser esta: ¿cuál es el mayor obstáculo que enfrentás o que enfrentamos para mantener una vida constante de oración? ¿Cuál es el mayor obstáculo que nos impide orar o que no, o que hace que
1: Ok,
0: la oración sea una bendición?
1: vamos a hacerla un poco más corta. ¿Por qué te cuesta orar?
0: Claro.
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0: Temazo en el aire, Daddy Yankee, la gloria es de Dios sonando en este Conectados. Claudia, voy a tirar una frase que para mí ha sido un disparador que me interpela y creo que va a ayudar a un montón de gente a entender algunas cosas. El alma que no ora termina creyéndose suficiente. Cuando no oramos es porque en el fondo sentimos que no lo necesitamos.
1: Wow, es verdad. Me quedé como muy pensando en la frase porque conozco muchas personas que te dicen de manera muy, que suena muy espiritual, no tengo tiempo porque tengo muchas ocupaciones, no tengo tiempo para orar. Y a mí siempre me ha sonado como muy orgulloso y ahora me doy cuenta que es verdad, que las personas que son orgullosas creen que no necesitan orar. No creen, creen en el poder de la oración, pero no es necesario para ellas.
0: Claro.
1: Y eso es raya mucho con el orgullo, con la autosuficiencia y luego lastima demasiado. Así que creo que tenemos que ir muy profundo en este tema de la oración, porque para nosotros como cristianos es fundamental orar a Dios cada día. Conozco personas creyentes que ni siquiera oran para comer.
0: Claro, no hemos desarrollado el hábito de la gratitud y el reconocimiento. Claudia, la oración no es solamente dependencia, no es solamente intimidad, también es gratitud. La oración tiene facetas que son extraordinarias y una de ellas es la gratitud. Por eso decías, hay gente que ni siquiera ora para comer, comen directamente.
1: No tienen en cuenta agradecer por las pequeñas cosas de la vida. Y si eso cuesta, no quiero saber cómo está su vida de oración. Es que pensamos que podemos pasar por la vida sin que nadie se dé cuenta que no oramos.
0: Claro.
1: Y la verdad es que aparentemente no se nota, pero en los momentos en donde todo se complica, se nota si tenés oración acumulada o no.
0: Claro, porque, a ver, en general hacemos una mala interpretación de lo que es la vida. En general interpretamos que cuando nos acercamos a Dios, estamos exentos de problemas. Y en realidad, no es bíblico. Jesús, cuando termina su primer mensaje en el Sermón del Monte, dice que la vida de la gente que ama al Señor y tiene una relación con Él, y la vida que no ama al Señor y no tiene una relación con Él, es exactamente la misma. Él la describe de esta manera. Cualquiera que hace estas palabras, dice al finalizar el libro, el Sermón del Monte, Mateo capítulo 7, le voy a comparar a alguien insensato que edifica su casa sobre la arena. Y ahí él dice, vienen vientos, golpea lluvia, y dice, golpean con ímpetu, ¿sí?, contra esa casa y cae y es grande su ruina. Pero cualquiera que oye estas palabras y las hace, va a pasar exactamente lo mismo. Lluvia, viento, movimiento, dificultades. Dice, pero no cae porque está fundada sobre la roca. Es decir, la vida no es lo que te sucede, es qué pasa con lo que te sucede. La vida es qué hacemos que nos suceda. Por eso la oración allí pasa a ocupar un lugar que es fundamental. Y al mismo tiempo, la oración es una de las cosas que más descuidamos aquellos que decimos amar al Señor.
1: Wow, eso fue muy fuerte. Es lo que más descuidamos aquellos que decimos que amamos al Señor. Es tal cual. A mí me asusta poderosamente cuando escucho personas que dicen, ay, yo amo a Dios, si vos supieras cómo amo a Dios, porque Dios me habla y Dios me revela cosas, pero no tengo tiempo para orar. Y eso lo repiten una y otra vez, entonces te das cuenta que no amas.
0: Claro.
1: Porque si yo te digo a vos te amo, pero no tengo tiempo para verte, no tengo tiempo para escucharte. ¿Hasta dónde te amo o solo te necesito?
0: Claro.
1: Entonces, cuando te necesito, te busco, pero no cuando no te necesito.
0: Bueno, ahí está el punto. Creo que debiéramos ponernos una mano al corazón y darnos cuenta que muchas veces el Señor es la rueda de auxilio. Cuando se me pincha uno, lo saco. Y recurro. Y aquí está quizás la muestra de mayor independencia que tenemos de Dios. Y es que cuando nos pasa algo al último, con el último que hablamos es con Dios.
1: Bueno, escuchaste la frase, lo último que me queda es Dios.
0: Claro.
1: Bueno, si hubiera sido lo primero, quizás te hubieras evitado muchas más cosas.
0: Claro.
1: Es que tenemos esa tendencia a querer solucionar todo en nosotros. No le damos el lugar a Dios en todas nuestras charlas. De hecho, Jesús, ya de sus últimas palabras, dice, en el mundo van a tener aflicciones,
0: claro,
1: pero confíen, yo he vencido el mundo. Entonces, no nos dice que vamos a estar exentos de problemas. Es como lo que dijiste recién de la casa en la arena o en la roca. Es donde construimos.
0: Exactamente.
1: Porque los vientos y las tormentas impetuosas vienen sobre todos. Es decir, en el mundo vamos a tener aflicción.
0: Claro.
1: Pero nuestra confianza no está en el mundo, está en Dios.
0: Entonces, lo primero que necesitamos establecer es que es falso que si conoces al Señor, todo va a ir color de rosa y el Señor te va a evitar el dolor, te va a sacar las enfermedades, si sos feo te va a poner lindo, si sos, tenemos esa tendencia y todavía hay gente que sigue ofreciendo, venga por su milagro. Creo en eso, creo en que Dios puede sanar y creo en los milagros de Dios, pero esa no debiera ser nuestra atención. Nuestra atención debiera ser es, ¿qué hacemos con nuestra historia y con nuestra vida personal? Y cuando empiezo a cambiar la ecuación, me doy cuenta que la oración es esencial. Me doy cuenta que orar y acercarme a Dios es una muestra y además es una decisión de quién está en primer lugar en mi vida. Por eso, hablar de orar, la idea no es decirte, te están pasando cosas malas y es como consecuencia de que no estás orando. No, la idea es, tu corazón está rendido a Dios, porque parte de eso, y en realidad tenés una relación con Dios, porque, Claudia, para el Señor Jesús orar era un placer y una alegría.
1: No te estamos diciendo te van a pasar cosas malas como algo profético. Las cosas malas y buenas pasan.
0: Vienen.
1: Vienen, es absolutamente lo natural. Ahora, puedes estar más o menos firme de acuerdo a tu conexión con Dios.
0: Claro.
1: Y no estamos diciendo, ay, tenés que orar 2 horas, 3 horas, 1 hora. Tenés que orar. De ahí lo que ores, bueno, ya es tu espacio, es tu capacidad, tu deseo. Pero aprender a orar no es una obligación, es un placer.
0: Claro.
1: Ahora, muchas veces, para que sea placer, tenés que ser responsable y aunque no te guste, hacerlo igual.
0: Empieza como con una disciplina que se transforma en un hábito y luego es parte de tu vida personal.
1: Claro.
0: Y eso hace que la mirada de lo que te pase cambie. Porque nosotros hablamos del apóstol Pablo como un tremendo hombre de Dios, pero Pablo hace descripciones de su vida que yo no sé si yo las pasaría. Él dice, tantas veces estuve en peligro de muerte, fui náufrago en un lugar, me azotaron de esta manera, estuve preso en la otra. Y él escribe en una de sus cartas diciendo, pero esta leve tribulación momentánea produce en mí un cada vez más grande peso de gloria. Es decir, los problemas me mejoran.
1: Claro. Claro.
0: Pero eso nace de una relación y de haber estado en conexión con Dios.
1: Claro, también Pablo habla muchísimo acerca de la oración, acerca de el tiempo que toma para orar por la iglesia, por fulano, por mengano, por situaciones. Es que la oración es la real conexión entre el cielo y la tierra.
0: Claro.
1: Si no oramos, se corta la comunicación.
0: Claro. Por eso, orar es parte esencial de nuestra vida y de nuestra relación y de nuestra intimidad con Dios. Ahora yo

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0: temazo, la música es funky, la locura sonando en este Conectados. Estamos hablando de la oración y lo dijimos en el bloque anterior, el alma que no ora termina creyéndose suficiente. Ahora, fíjate esto, Claudia, que es muy, muy fuerte, porque la autosuficiencia no llega anunciándose. No viene rimbombante, no, vos no te das cuenta que te volvés autosuficiente. Se mete muy despacio y cuando te quisiste acordar, tenés gestos, formas y maneras autosuficientes.
1: Wow, ¿sabés que muchas veces, no muchas veces, todo el tiempo que nosotros oramos, Dios siempre trae respuestas a nuestras vidas y todo empieza a caminar y funcionar mejor? Por lo tanto, empezamos a vivir en esas bendiciones y olvidar de quién vienen esas bendiciones.
0: Claro.
1: Entonces, de alguna manera empezamos, bueno, Dios, vos me entendés, pero hoy estoy muy ocupado porque diste tanta bendición a mi vida, hasta Dios es culpable, ¿no? Me diste tanta bendición y tengo tanto que organizar y tengo tanto que administrar que, bueno, vos me entendés. Y bueno, no, voy orando en el auto. Voy, mientras haciendo alguna cosa, oro. Es como, voy a mechar la oración en mis actividades para que no me quite tiempo. Entonces, nos vamos olvidando de la oración y vamos empezando a ser independientes y autosuficientes.
0: Y Claudia, por eso la autosuficiencia se va metiendo y terminamos creyéndonos suficientes, porque empieza a entrar a nuestro corazón de manera muy callada, muy solapada. Uno empieza a dejar de buscar a Dios porque piensa que ya puede solo, deja de pedir sabiduría, deja de pedir fuerza, deja de pedir creatividad. Claudia, en un mundo que demanda creatividad, el rey de la creatividad vive en nuestro corazón. No pedir creatividad, no pedir sabiduría hoy es necedad.
1: Claro. Hoy más que nunca en la vida necesitamos declararnos totalmente dependientes de Dios para que Dios pueda darnos sabiduría para todo lo que Él tiene y para todo lo que tiene para nosotros y para todo lo que vivimos diariamente. Javier, creo que, bueno, es una charla que tenemos siempre, pero vos y yo sabemos que cada vez la gente está más tensa.
0: Claro.
1: Y cada vez la gente no sabe cómo resolver los problemas.
0: No sabe cómo gestionar emociones o dificultades.
1: Claro. Entonces, de hecho, vos abrís algunas redes y hay cursos que se venden para ayudarte a solucionar los problemas.
0: Claro.
1: Entonces, ¿cuánto necesitamos que el Espíritu Santo nos dé sabiduría para resolver los problemas? Pero no es la sabiduría humana, es la sabiduría divina
0: claro.
1: La que necesitamos.
0: Ahora, esto nos lleva a un punto y es que al no orar, no es que no tengamos tiempo, es que nuestro corazón ya no lo siente necesario. Fíjate cómo funciona la autosuficiencia. Transitamos la vida. ¿Cuánta gente hemos escuchado diciendo, no, yo por qué tengo que ser generoso con mi economía si el que trabaja soy yo? Si el que pone el lomo soy yo. Si no me levanto nadie, ignoramos. ¿Sabés quién nos dice eso? Nunca vas a escuchar a alguien quejándose de esto cuando vas a un hospital. En un hospital todo el mundo agradece por la sanidad. En un hospital la gente celebra que te sanes y que vivas sano. Algunas veces no nos damos cuenta, pero nuestra salud es tan finita, es tan latente. En estos días asistimos, o yo en realidad, a un funeral de alguien muy joven, muy joven. Y cuando empezamos a indagar, fue algo de golpe que vino y ¡tac! Se llevó a una vida. Y el punto no es que, bueno, está con el Señor y todo lo demás, pero ¿cuánta gente sin Dios cree que puede sola? Por eso la oración nos lleva a la gratitud, nos lleva a la humildad y nos lleva al reconocimiento de que, a pesar de que podemos solo o solas, Dios anhela acompañarnos en lo que hacemos.
1: Sabes que todo el mundo puede solo, puede vivir solo, puede gestionar solo, puede administrar solo, De hecho, la gente más millonaria ni siquiera conoce a Dios. El punto es que si todo eso lo podemos lograr sin Dios, ¿cuánto más podemos lograr con Dios?
0: Con Dios.
1: ¿Cuánto más podemos gestionar nuestra vida, no solamente para tener recursos económicos, sino para disfrutar los recursos que Dios nos da?
0: Claudia, nunca debemos olvidar que es un lujo no tener problemas de salud, que es una bendición del cielo estar sano. Conocemos cuánta gente que con tantas dificultades físicas, y nosotros agradecemos a Dios que estamos sanos, que estamos bien y que podemos honrarlo. Ahora, no nos creemos los superhéroes, simplemente agradecemos y reconocemos y alabamos a Dios por eso.
1: Cuando nosotros tenemos la capacidad de entender, de darnos el lugar, de reconocer que Dios es quien nos provee, que Dios es quien nos sana, que Dios es quien nos da ideas de oro, que Dios nos pone en contacto con personas. Cuando nosotros podemos ser conscientes de esa realidad, entonces empezamos a ser personas, como dijiste al inicio, personas agradecidas. Y sabes que las personas agradecidas son las personas que más conscientes son de sus limitaciones.
0: Claro. Es que la gratitud te hace ser humilde y la humildad te recuerda quién sos, de qué material estás hecho. La Biblia habla de que somos polvo y al polvo volveremos. Es decir, somos tierra y vamos a volver a la tierra. Y esto nos tiene que, de alguna manera, confrontar con nuestra propia realidad. Por eso, la autosuficiencia nunca llega anunciándose, se mete de manera silenciosa. Empezamos a dejar de buscar a Dios porque terminamos creyendo que podemos solo. Dejamos de pedir sabiduría y fuerza y ayuda y cobertura porque pensamos que somos nosotros. Por eso, cuando no oramos, no es que no tengamos tiempo, es que nuestro corazón ya no lo siente necesario. Y el que no ora está diciendo con la vida, me las arreglo sin Dios. Pero siempre la Biblia nos dice lo contrario. Juan 15:5, el Señor Jesús dijo, separados de mí no pueden hacer nada.
1: Y cuando somos conscientes de que necesitamos estar conectados a la vid, bien conectados a Dios, bien conectados a la iglesia, es cuando nuestras vidas empiezan a cobrar un rumbo diferente.
0: Claro. Y ¿sabes qué? Hay algunas cosas que nos tienen que llevar a este punto. Primero, discernir nuestra existencia. ¿Quién puede decir yo voy a vivir tanto tiempo? ¿Quién puede decir nunca voy a tener un problema económico? ¿Quién puede decir no necesito, no dependo? Me emociona, hace unas semanas atrás estuve con alguien que le está yendo muy bien económicamente, tiene una empresa gigante, está creciendo, y le hice una pregunta, ¿necesitas que ore por vos? Y me miró y me dijo, pastor, lo necesito. ¿Y sabés qué? Allí un hombre exitoso, recurriendo a Dios por gracia, por sabiduría, y agradeciendo por estar vivo. Wow. Cuando yo veo esas cosas me conmueven, porque no, en la mayoría de la gente algunos se ríen, otros dicen, nah, yo no necesito esto. Y ahí está la soberbia humana de creerse más de lo que es. Por eso la autosuficiencia expresa esto de yo puedo solo.
1: Y nos damos cuenta que cuanto más creemos que podemos solos, más nos damos cuenta que no podemos solos.
0: Oh, es así.

0: La música de Alex Campos, Bendito Amor, sonando en este Conectados. Antes de continuar, recordamos que podés volver a escucharnos en www.comunidad-delmediogracia.com. Por la mañana, eso de las 8 de la mañana nos pasan, y a las 20 horas. Y podemos recordar a la gente nuestras actividades.
1: Cada domingo a las 10 y media de la mañana, en Avenida Ader 1386, en Villa Elina, provincia de Buenos Aires, y cada tarde a las 7, en Olesio 340, en la ciudad de Reconquista, provincia de Santa Fe.
0: Tremendo. Estamos hablando de algo que, estoy convencido, es tan necesario para nuestra existencia. Jesús dice, separados de mí, San Juan capítulo 15, no pueden hacer nada. Orar es reconocer cada día que necesitamos de Él, que no somos el centro, que no controlamos nada y que solo no podemos, no alcanzamos, no podemos avanzar en nuestra historia y sobre todas las cosas guardar a la gente que amamos. Por eso orar trae esa quietud interna de saber que el que está obrando es Dios y no yo.
1: Algo que a mí me encanta cuando Jesús enseña sobre la oración, habla acerca de que si nosotros, siendo malos padres, le damos buenas cosas a nuestros hijos, cuanto más Dios, que es un buen padre, nos va a dar cosas buenas a nosotros. Mm. Y creo, más allá de las cosas buenas o no que recibamos, creo que lo que a mí más me genera paz es saber que Dios es un buen papá.
0: Que es un buen padre.
1: Porque Él, al ser un buen padre, yo puedo confiar en Él. Y la oración lo que hace no es evitarnos los problemas.
0: Claro.
1: La oración es saber que Dios es un buen papá y que a la corta o a la larga la bendición de Dios estará sobre mi vida.
0: No, y ¿sabes qué, Claudia? Algo que necesitamos dejar en claro, no lo hemos dicho porque asumimos que en general lo entiende, pero mucha gente no lo entiende. Para mucha gente orar es pedir.
1: Claro.
0: Eso no es oración. Esa es una de las facetas de la oración.
1: Eso es clamar.
0: Eso es clamar. En realidad pedir es una de las cosas que hacemos, pero la oración no es otra cosa que charlar, que es intimidad, que es diálogo, en donde Dios me habla y yo le hablo, en donde vamos siendo transformados de gloria en gloria, en donde puedo derramar mi corazón, pero no todo el tiempo estar pidiendo.
1: Bueno, Mateo 6:6 nos enseña que cuando oremos, que cerremos nuestro cuarto y que oremos en privado a Dios, para que Él nos pueda compensar en público. ¿Por qué? Porque muchas veces hacemos extensas oraciones. Mateo 6 es súper apasionante cuando habla de la oración. Hacemos extensas oraciones, oraciones glamorosas, oraciones elocuentes, en público. En público vos no hablás con Dios.
0: Claro.
1: En público estás haciendo un alarde de quién sos y de todo lo que conoces, pero en privado estás teniendo una relación personal con Dios.
0: ¿Sabes qué? Yo he escuchado cada oración que me ha quedado, he tenido que ir al diccionario para poder entender lo que estaban orando. Me acuerdo como si fuera hoy, alguien en un evento multitudinario leyó la oración. Lo hicieron pasar, el pastor fulano de tal ahora va a orar. Y él tenía una hoja y leía, y yo estaba más o menos a unos 20, 25 metros, y me llamó la atención, y un amigo, no me deja mentir, un amigo cuando usó la palabra onírrimo, Dios, onírrimo, o algo así,
1: onérrimo,
0: yo lo miré a mi amigo, me miró a mí, ¿qué quiere decir? Algunas veces yo entiendo que la religión hace que para algunas ocasiones orar sea repetir algo y no nos damos cuenta que no nos acercamos. Yo no me acerco, nunca me acerqué a mi papá con diciéndole, excelentísimo padre mío, qué alegría es ver. No, nunca me acerqué a mi papá, me habría mirado, me hubiera dado una patada, o me hubiera dicho algo, algún insulto.
1: O simplemente no hubiera reconocido
0: no,
1: que lo estabas hablando a
0: vos
1: él.
0: Vos no tratás a tu papá así.
1: Claro.
0: O sea, cuando el Señor habla, cuando oren, digan, Padre nuestro, está diciendo, está diciendo, Dios es alguien cercano, no tenés que llamarlo de esa manera, no es necesario hacerlo.
1: Estuve buscando la palabra, pero ninguno de los dos la dijimos correctamente. Estoy tratando de ver cuál es la palabra.
0: Sí, sí, sí. Yo la interpreté mal, pero era alguien...
1: Era tan rara que sonaba así.
0: Claro, porque estamos hablando de muchos parlantes. En realidad, yo me acuerdo que lo busqué después y era extremadamente grande. Porque paupérrimo es extremadamente pobre, claro. Era la palabra contraria a paupérrimo.
1: Ah, ok. Bueno, yo escuché esta oración, que era obviamente sacado de la Biblia, pero decía, la concupiscencia de la carne no te deja avanzar.
0: ¡Wow!
1: Y te quedas como, yo tendría 13 o 14 años, no sabía ni que existía la palabra, y dije, ¡wow! ¡Qué bueno! Hasta que me di cuenta que la concupiscencia era mala.
0: Eran las pasiones humanas.
1: Claro, pero era malo. Pero como sonaba tan bien la palabra, pensaba que era una buena cosa. Bueno, Dios no quiere que nosotros nos acercamos de esa manera. Y está bueno que tengas un gran vocabulario, no estamos en contra de eso. Pero Dios no está buscando tu gran vocabulario para conectarse desde su corazón. Dios
0: está buscando tu corazón. Y la manera en que oramos, Claudia, habla de cuánto hemos estado cerca de Dios.
1: Tal cual.
0: De cuánto hemos estado. ¿Vos te acordás cuando las chicas empezaron a orar, las dos acá en casa que nos mirábamos nosotros? Porque se dirigían a Dios como alguien tan cercano.
1: Claro, que le decían papito.
0: Claro.
1: Y nosotros decíamos, ¿cómo lo va a decir papito? ¿Cómo va? Bueno, pero es que ellas habían aprendido que Dios es cercano, de que Dios está ahí, al alcance de su mano. Entonces, para nosotros era una falta de respeto y para ellas era cercanía.
0: Era cercanía.

0: La música de Rescate en el Aire, Sobre el Agua sonando, nos indica que tenemos que empezar a cerrar el programa de este día. Claudia, orar es reconocer cada día que necesitamos de Dios, que no somos el centro, que no podemos solo, que no controlamos nada. Y cuando dejamos de orar, nos volvemos más independientes y en vez de alcanzar fortalezas, nos volvemos más débiles. Al dejar de orar, quizás hasta nos volvemos más orgullosos. Y el orgullo siempre va antes de la caída. Por eso, la oración que no hacemos a Dios, termina doblando nuestra alma y llevándola a otra cosa.
1: Hace muchos años te encontraste con alguien y te dijo: tengo añoranza de Dios. La vida le estaba sonriendo, todo le estaba yendo bien, pero el vacío de no estar conectado con Dios, de no estar conectado con la iglesia, estaba haciendo que extrañara. No llegues a ese punto de extrañar. Conectate ya con Dios, conectate con la iglesia. Que tengas un gran día. Nos encontramos prontito. Chau, chau.
0: Claudia, fue un placer enorme compartir con vos. Un abrazo gigante y nunca te olvides que con Dios sí se puede. Chau, chau. Hasta mañana.

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2: Hola, hola, ¿cómo están? Bienvenidos, bienvenidas a 2 para 2, un espacio donde hablaremos de aquello que muchas veces vivimos en pareja, pero pocas veces nos animamos a decir. Hoy queremos comenzar nuestro programa con una pregunta muy sencilla, pero quizás mucho más profunda de lo que parece. ¿Por qué me casé? ¡Wow! ¡Qué tremendo!, ¿no? ¿O por qué estoy en pareja? Pero vamos a utilizar ¿por qué me casé? Es mejor. Cuando nuestra felicidad se pone en duda, pensamos que nada es como antes, quizás algunos responderán: me casé porque estaba enamorado. Otros, porque quería formar una familia, porque sentía que era la persona indicada, él o ella, porque lo amaba. Pero muchas veces esta respuesta no es la que nosotros esperamos. En muchos casos no es la respuesta a nuestra historia. Muchas veces me casé porque estaba embarazada, o porque mi familia me presionaba, mis amigos me presionaban. Quizás me casé porque tenía miedo a quedarme solo, tenía miedo a quedarme sola. Pasa el tiempo, tengo tanta cantidad de años y no me he casado, mis amigos están casados, yo no. O me casé, me metí en pareja para mejorar mi estabilidad económica. Muchos casos pasa, para buscar algo mejor, para buscar un futuro, porque tenía dinero. O simplemente me casé porque llevamos muchos años juntos y sentí que tenía que hacerlo. Quizás puede ser tu caso para huir de la realidad que estás viviendo en tu casa, para huir de la realidad que está viviendo tu familia, o porque querías tener un hijo. La presión social muchas veces hacen que muchas personas se casen. Hoy en este programa no queremos señalar a nadie ni juzgar ninguna historia. Queremos mirar nuestro matrimonio con sinceridad, o nuestra relación con mucha sinceridad, y preguntarnos si aquellos que nos llevó a casarnos, si aquellos que nos llevó a estar juntos, sigue siendo lo que hoy nos mantiene unidos. Porque quizás hace tiempo nos casamos por alguna razón, pero hoy Dios quiere mostrarnos un propósito más grande que Él tiene para nosotros en nuestra relación con nuestra esposa, con nuestro esposo, con nuestra pareja. Así que acomódense, sírvanse un mate, prepárense un café, arma tu picada, siéntate, relájate, llama a la vecina, llama a

0: y estamos de vuelta en 2 para 2. Y dejamos una pregunta al aire. ¿Por qué me casé? Pero para abordar este tema, antes de hablar de todo esto, quiero presentarles a mi bella esposa, que al cual me acompaña, porque la Biblia dice que mejor son dos que uno. Así que les dejo con Katherine.
1: Hola a todos, qué alegría saludarles. Mi nombre es Katherine Velázquez y te invito a que te prepares para vivir un tiempo de bendición y reflexión donde Dios tiene un mensaje para ti en esta hora. Pero también quiero recordarte que estamos para escucharte también, que nos puedas mandar tu mensajito a través de nuestra línea de WhatsApp. El numerito es 11-60-14-16-13. Ahí puedes contarnos tú qué te parece, el comentario, algún motivo de oración. Y queremos escucharte, queremos que nos escribas a través de este número de WhatsApp.
0: Claro, y hoy queremos hablar de este tema porque muchas veces nuestra felicidad en pareja se ve cuestionada por esta pregunta. Muchas veces muchos se las han hecho. ¿Por qué me casé? ¿Por qué estoy con él? ¿Por qué estoy con ella? ¿Por qué tomar la decisión de vivir en pareja, de vivir en familia, es fácil? Pero aprender a hacer un matrimonio y aprender a vivir juntos no lo es. Pero muchas veces la respuesta a esto, yo me casé, se lo preguntamos a muchos, me casé por amor. O estoy viviendo con él, estoy viviendo con ella por amor. Si le hacemos esta pregunta a muchas parejas, dirían que es lo más común, es la persona indicada, porque la amo, porque lo amo, es mi media naranja, porque me entiende, me enamoró, porque quiero pasar el resto de mi vida con esta persona. Cuando estamos enamorados, todo nos es más fácil de sobrellevar, siempre todo. Nos adaptamos más fácil a nuestro nuevo cambio de vida, porque una vez que nos casamos, una vez que empezamos a convivir con nuestra pareja, con nuestra persona, nuestra vida cambia. ¿Pero qué pasa? Vamos a ver cuando nuestra respuesta no es la común, no es el que lo amo, no es que es la persona indicada, sino cuando yo me casé porque salí embarazada.
1: Una de las respuestas que pensamos que era la más común puede ser que me case por amor, pero muchas veces esa no es la más fuerte. Y una de esas es, me casé por un embarazo. Hay parejas que comenzaron su matrimonio o su convivencia no porque pensaban que estaban preparadas para casarse, sino porque apareció una responsabilidad inesperada. Un embarazo puede acelerar una decisión que quizás la pareja todavía no estaba preparada para tomar. Muchas veces pensamos que salir embarazada ya estamos obligados a casarnos, porque esa es una muestra de responsabilidad y somos impulsados muchas veces por nuestros familiares. Y ahí es donde empieza el verdadero problema, porque quizás nos sentimos impulsados por el que dirán, por la sociedad, de que voy a qué van a pensar, qué hice mal, y tratamos de sobrellevar esto a través de un matrimonio que quizás no lo teníamos planeado.
0: Claro, y eso hace que tengamos que vivir una relación que muchas veces no queremos, porque simplemente había una atracción, simplemente somos novios, y ya esto es muy común, está pasando mucho en la sociedad. Hoy actualmente muchas parejas son novios o tienen una relación o se conoce, la chica sale embarazada y muchas veces sale lo que conocemos la mamá soltera. Porque el esposo, la pareja huye, el hombre huye porque no toma esta responsabilidad. Pero muchas veces, en la mayoría de los casos, muchos sí tienen que casarse. Muchos padres obligan a sus hijas a casarse, a sus hijos a casarse para asumir esta responsabilidad. Pero convivir con alguien que solo veías un rato y ahora conoce la otra cara, que es vivir todos los días, ver a esa persona todos los días, tratar, no tienen muchas diferencias, caracteres distintos, gustos distintos, estilo de vida distinto. Esto al comienzo duele, pero después puede convertirse en una costumbre. Ya tengo 5 años con él, tengo 6 años con él o con ella, y pensamos que somos felices, hasta que poco a poco van pasando los años y nos damos cuenta que solo estamos por los hijos, o simplemente por el costumbrismo a no estar sola, a no estar solo, a que lo tengo a él, pero verdaderamente lo amo, verdaderamente lo ama, o si existía el amor, o si existió esa pasión que en algún momento los unió en un acto, todavía se mantiene intacto. Muchas parejas vencen las adversidades, aunque les tocó pasar por esto juntos, y muchas circunstancias difíciles, han logrado avanzar, se aman, han aprendido a cultivar el amor, y hoy son un gran ejemplo de lucha, porque no todas las personas que se unen porque han salido en embarazo han fracasado o son infelices. No, por el contrario, mucha gente son muy felices, han logrado convivir, se aman, se han logrado conectar juntos como pareja.
1: Y recuerda, los hijos pueden ser una razón para aprender a luchar por la familia, pero no debería de convertirse en el único motivo para mantener unido a un matrimonio.
0: Claro, y hoy en día hay muchas parejas que están en silencio porque no han logrado amar, sino que se sienten unidos por los hijos o por esta circunstancia que hoy me tocó, adversa que hoy me tocó. Y no han logrado cultivar ese amor, o no han logrado mantener el amor que una vez hubo. Están juntos porque les tocó. Y muchos viven un infierno interno y son infelices. Y están con él o con ella, bueno, porque tenemos a los hijos. O simplemente porque nadie nos enseñó a amar, porque tuvimos una sociedad que nos presionó por el qué dirán, a que tenemos que estar juntos. Tenemos padres o una sociedad que nos obligaron a ser responsables, a hacerse responsables. Una vez que salió embarazado, uno tiene que ser responsable de él, luego tiene que ser responsable de ella, y tenemos que muchas veces, en caso de los jóvenes, renunciar a sueños, renunciar a trabajo, a renunciar a cosas que hacíamos, a estilo de vida que llevamos, porque tenemos que hacernos responsables. Este caso pasa mucho, es muy conocido en la actualidad, no es algo que es nuevo, no es algo que es solamente de hace años, sino que viene desde hace mucho tiempo.
1: Y se puede decir que es el que tiene más fuerza en este tiempo, como lo podemos ver a través de la sociedad, es el que tiene mucho más fuerza, mucho más peso, el comprometerse porque la chica salió embarazada.
0: Claro, pero queremos escucharte, queremos saber que estás ahí, mándanos un mensajito de WhatsApp al 11-60-14-16-13, les repito, 11-60-14-16-13, queremos orar por ti, queremos saber si este es tu caso, si te ha pasado o no te ha pasado, si conoces a alguien que le ha pasado. Mándanos un mensajito de WhatsApp, oremos por ellos, que saber que estás ahí. Pero no solamente el embarazo es una causa del por qué me casé, también por la presión familiar. Y tenemos muchísimas historias, muchas. Algunas personas, o ustedes una vez han escuchado, algunas personas dicen, uno a veces ha escuchado, ya es hora de que te cases, cuando están creciendo. Consíguete un novio y una novia y te vas de la casa. ¿O qué estás esperando para casarte? ¿O tus amigos ya tienen familia? Uy, han pasado los años, ya todas mis amigas de la secundaria, de la universidad, de la facultad, ya tienen su familia, están casados, tienen hijos, y yo no tengo. O simplemente no puedes seguir viviendo así, no quiero seguir viviendo sola, quiero ordenar mi familia. Mucha gente les dice, bueno, ordena tu vida, cásate, consíguete una mujer y cásate y ordena tu vida. No puedes vivir una vida alocada. O tus padres quieren verte casado. O sea, y finalmente dijeron que sí, por la presión familiar, por los años, porque muchas veces agarraron y bueno, por la presión familiar. Yo tengo una compañera de estudio que estudió conmigo en la secundaria. Su hermana mayor tenía 9 años de relación con su novio. Ella en su casa, él en su casa, pero tenía 9 años. Uno dice, wow, un montón. Y ahí es donde vino la presión familiar. Y empezaron, pero cásate, tienes que casarte. Y por más que tenían 9 años, ellos no habían tomado la decisión. Bueno, de un día para otro, bueno, 9 años, todos quieren que nos casemos. Decidieron casarse y duraron solamente 1 año conviviendo. 1 año. Después de 9 años de noviazgo, cuando decidieron por presión de los otros, duraron 1 año de casados. No lograron convivir juntos. No estaban acostumbrados. Estaban cada uno por su lado. Se vivían, se manejaban así. Ellos querían manejarse así. Y no es para juzgar. No vamos a juzgar a su familia. No nos vamos a juzgar a ellos si lo hicieron bien, si lo hicieron mal. Pero son situaciones que pasan y así pasan mucho.
1: Y wow, imagínate, 9 años. Quizás no estaba en sus planes casarse. Leía mucho hace mucho tiempo y he escuchado muchas veces que cuando tienes una pareja, ya a los 3 meses debes de saber si es la persona con que realmente quieres estar el resto de tu vida o te quieres casar. Y me parece que está bien, ¿no? Porque ya en 3 meses ya debes saber conocer a la persona, saber si realmente es la persona que quieres para toda la vida.
0: Claro, y muchas veces nos pasa, pensamos que de novio también todo es una fiesta. Una cosa es la chica y el chico que vemos el viernes, el sábado por la noche, sí, que vemos en la iglesia, todas las que están bien bonitas. Y otra cosa es la convivencia. Son cosas totalmente diferentes y muchas veces no nos sentimos preparados. Y cuando caemos en la presión familiar, caemos en la presión de la sociedad, bueno, el primero que me consiga me caso porque quiero tener un hijo. Y pasa, porque pasa mucho. Y conoces a la primera chica, te casaste, pero resulta y pasa que no la, te casaste por tener un hijo. Y si no sirve, y si no te sientes bien con ella, no te trata como ella quiere o como él quiere, ¿qué pasa? Es donde vienen los problemas, donde viene la tristeza, es donde viene eso que nos inunda, que decimos, wow, me siento infeliz, hoy soy infeliz. Queremos mandarle un saludo a Yusneibi Ustaris, que nos escucha desde Venezuela. Yusneibi, Dios te bendiga, le manda un saludo a sus tíos, le mandamos un abrazo, oramos por ti, saludos a tu familia, gracias por escucharnos. Y recuerden, chicos, recuerden, hermanos, pueden escribirnos al 11-6014-1613. Díganos que están ahí, queremos orar por ustedes, si se sienten identificados, díganos y vamos a estar acá para ustedes. Pero también uno de los casos más importantes, y muchos sí, y todos siempre conocemos uno, porque siempre pasa uno, es, ¿me casé por dinero o por buscar una estabilidad? Este es un hermoso punto, porque muchas veces pensamos, bueno, se casó, mira, o lo que pensamos que solamente pasa en las telenovelas, en la serie, pero no es así.
1: Sí, también pasa en este tiempo, ¿no? Puede decir también, recordando que también puede ser por presión, y porque quizás esperamos un futuro mejor con otra persona, sin darnos cuenta que nosotros también podemos buscar de nuestro futuro, ¿no? Pero sí, creo que antes era más pesado este tema. En los años pasados era más pesado de matrimonios arreglados porque la persona tenía dinero. En este tiempo ya no se ve casi, pero sí existen.
0: Claro, estos casos hace muchos años pasaba mucho. En la actualidad pasa poco, pero pasa. Aunque usted no lo crea, muchas veces pasa. Y quizás conocemos personas en la facultad, quizás conocemos parejas, o quizás fue tu caso. Y no vamos a decir literalmente, bueno, se casó por dinero. O la persona no va a decir, me casé porque necesitaba dinero, porque tengo dinero. ¿Entiendes? Puede suceder mucho más de una manera silenciosa.
1: Sí.
0: Me caso con esta persona porque voy a tener una vida mejor. O me caso con él o con ella porque ya tiene casa. Ya tiene auto, mira. Me casé con esta persona porque tiene un buen trabajo. La mamá, en muchos casos no la he escuchado. ese no te conviene, te conviene aquel. Pedro no te conviene, te conviene es Pablito, porque Pablito es profesional, tiene casa, tiene carro. No he escuchado muchos casos de eso. Me caso con él porque me puede ayudar económicamente, me puede bancar mis estudios, puede bancar mi vida, mi estilo de vida, el estilo de vida que yo creo que me merezco, porque soy bonita o porque soy bonito. Me caso con él, me junto con él porque mi situación va a mejorar. Mi situación puede mejorar. Porque no quiero volver a pasar por necesidades.
1: O porque quiero salir de la casa de mis padres también.
0: O porque puedo salir de la casa de mis padres. Y pensamos que esto, bueno, pasa solamente en las telenovelas, en las series de Netflix. Pero no es así. Les cuento una historia. Tengo un amigo que él, el año pasado fue a Cuba, misionero. Tiene aproximadamente 42, 43 años. Fue a Cuba de misionero. Bueno, estuvo en una iglesia a predicar coto y aprovechó de vacacionar. Este año volvió a ir a Cuba. La idea no era ir tanto por la parte de misionero, sino por la parte ministerial. Perdón, de vacaciones. Iba a vacacionar. Pero cuando él fue la primera vez, conoció varias personas, hizo contactos con varias. Entre ellos, siempre le escribía a una chica, que el cual estableció una amistad. Él me cuenta que ellos siempre hablaban, siempre conversaban, nada fuera de lo común. Él le comentó que iba a ir a Cuba, pero iba a ir de vacaciones, y que la iba a visitar la iglesia, todo esto, pero por el tema, bueno, por la situación política, que es de público conocimiento, no pudo llegar al pueblo donde él había ido a hacer misiones, que estaba en aproximadamente una hora media, dos horas, de donde estaba el hotel que él se iba a hospedar. Bueno, llegó a su hotel, dice que, bueno, que empezó a disfrutar de sus vacaciones, todo. Es una persona soltera, un hombre soltero, disfrutando de sus vacaciones. Él me cuenta que un día la chica lo llama y le dice que está en el hotel. Me dice, bueno, ok, yo voy, la busco, empezamos a conversar, empezamos a almorzar, almorzamos juntos, compartimos ahí un almuerzo, hablamos, disfrutamos, pasamos un buen rato. Pero él notaba que la chica le insistía mucho para subir a la habitación, que ella quería ir a conocer la habitación, y esto a él le llamó muchísimo la atención, porque él decía, ¿por qué ella quiere tanto conocer mi habitación? Entonces, obviamente, la confronta y le dice, ¿pero qué es lo que quiere? ¿Por qué tanta insistencia en subir, en conocer la habitación? Y ella le dice, al final, en tanta conversadera, él también le mete su presión, ella le comenta y le dice, y le pide que por favor se case con ella y que se la lleve, se la traiga acá a Argentina, la saque de Cuba. Él tiene 42, 43 años y era una chica de 22 años. O sea, estamos hablando de prácticamente 20 años de diferencia. Y él le pedía que solamente se conocieron por mensaje, se habían visto una vez, esa era la segunda vez que se veían. Y él estaba pidiendo por favor que se casara con ella. O sea, entendemos que es de público conocimiento, que sabemos que muchas personas hacen esto para salir del país, para salir de la situación. O sea, que también pasa en la actualidad. Y este es un caso que hoy les propongo. ¿Cuántos muchos no hay? Que esas muchas madres incitan a sus hijas, a sus hijos, a que conozcan a otros, se vayan con otras personas para que los ayudes a salir económicamente de una situación.
1: Sí, y aparte esta es una realidad que se vive también en el extranjero, como los Estados Unidos, ¿no? Donde mucha gente se casa para obtener los papeles. Y bueno, ahí es donde viene después el problema. Pero sí, es algo muy común ahora, gracias a la emigración a los Estados Unidos, donde personas se casan con nacidos de este país para obtener el documento, los papeles, para no estar ilegal.
0: Claro, entonces pasa mucho. Muchas madres y muchos padres obligan, sobre todo a sus hijas, a buscar, a casarse con otras personas, a casarse para que salir de la necesidad, para que aseguren su futuro. Y muchos ciertamente acceden a eso. Uno, allá juzgar si está bien, está mal, es medio complicado, ¿no? Juzgar esto. Pero ¿qué pasa? Muchos consiguen su libertad. Pero la cosa es, ¿somos felices? vamos a ser felices. Le mandamos un saludo también a Débora Pacheco desde Córdoba, que nos está escribiendo, que nos dice que, la, que si el verdadero amor, cuando nos casamos, tiene que perdurar, si no es mucho más difícil llevar la situación. Y es real. O sea, ¿qué pasa con, por lo menos en el caso de esta chica, cuando ella pasen 20 años, pasen 10 años, 20 años, que están juntos y se da cuenta que no es el hombre que ama, que no es el hombre que la trata como ella se merece, como ella quiere, como ella le gustaría? ¿Qué pasaría en ese momento? O sea, es difícil, es difícil de verdad. Pero también hay muchos casos. Hay otro muy común. ¿Qué pasa? Me casé por miedo a estar solo. Uno dice, es raro esto. Pero pasa, pasa mucho.
1: O como decimos en nuestro país, me casé porque era el último tren.
0: Claro, porque pues, pensamos que es el último tren. Pero mira, mira, tengo 35 años, tengo 37 años, tengo 40 años. Si no me caso ahora, la que venga o el que venga, si no me caso, no me caso nunca. No voy a poder tener hijos. Han pasado muchas veces personas así. Y por tomar esa decisión, quizás apresurada, muchas veces somos infelices. Entonces, quizás al momento lo pensamos porque hay un gusto, hay una atracción. Pero cuando empieza la convivencia, cuando empezamos a tener situaciones, sobre todo cuando empezamos a pasar por situaciones difíciles, cuando empezamos a pasar por situaciones que ponen a prueba nuestro amor, que ponen a prueba nuestra paciencia, el uno por el otro, ahí es donde se mide si verdaderamente amamos o no amamos. Y cuando pasan los años, después que bueno, ya tenemos años casados, cuando tenemos una familia armada, una vida armada, sentimos, no soy feliz. Pues muchas veces por miedo a quedarnos solo preferimos estar con ella o con él. Porque pensamos que no vamos a conseguir a más nadie, porque pensamos que ya estamos en una edad avanzada. Y como dice el dicho por ahí, no hay edad para el amor, no hay una edad para casarse, ¿verdad? Si este, si cuando conocen a una chica, si este es mi, ¿cómo se dice? Si esta persona no me caso con ella, no me caso más, ¿verdad? Tenemos el caso de Ale, que nos escribe también desde Venezuela. Dios te bendiga, hermano. Él nos dice, el mío fue mi último tren. Fue su caso. Imagínense. Pasa, porque pasa muchísimo. Lo puede pasar a otras personas. Y después nos cuestionamos si somos felices o no felices. Tenemos el caso de una amiga. Siempre nos gusta contarles casos, historias, para que también vea qué pasa, que hay personas que les ha pasado. No están solas. No es que les pasó nada más a ustedes, sino que a muchas otras personas también les ha pasado. A muchas otras personas también les ha pasado. Que ¿okay? Tenemos el caso de una amiga que ella pensaba muy bonita, inteligente, y ya iba a la iglesia, del ministerio. Pero ella pensaba que con sus 35 años, si no se casaba y si no tenía hijos, no iba a ser feliz.
1: Pensaba que era su último tren.
0: Conoce un chico menor que ella, mucho menor que ella, y este chico, bueno, se enamora, tienen una relación corta de noviazgo, se casan, y muchos años después se entera que toda la vida de este hombre era mentira. O sea, todo lo que le había dicho era mentira. Él decía que tenía una profesión, que se había graduado, que era médico, y resulta que era mentira, nunca tenía médico. Le decía que tenía casa, que alquilaba casas, y era mentira. Resulta que no alquilaba casas, que cuando empezó a convivir se dio cuenta de que todo lo que le había dicho para enamorarle era mentira.
1: No era la persona que ella esperaba o pensaba que era, y realmente chocó con esta triste realidad.
0: Claro, y duele mucho porque después que estás montado ahí, digo, ¿y ahora? Después que estoy montado en este tren, ¿cómo me bajo? ¿Qué pasa? ¿Sigo luchando o no sigo luchando? Entonces, es difícil. Quizás dar un paso atrás, uno lo vería como, bueno, en la actualidad se vería como la mejor decisión. Pero verdaderamente es la mejor decisión. ¿O no es la mejor decisión? ¿Verdaderamente mi caso tiene solución o no tiene solución. Le mandamos un saludo grandísimo a Marta. Dios te bendiga, Marta, que también nos está escribiendo. Saludos a tu familia y a todos por allá. Dios te bendiga. Beatriz Velázquez, también le mandamos un saludo grande. Dios te bendiga. Esperemos que estés bien. Saludos a tu familia. Gracias por escucharnos y por estar siempre al atento. Dios los bendiga. Y recuerden, hermanos, escríbanos al 11-60-14-16-13. Queremos escucharte, queremos saber que estás ahí. Si uno de estos casos fue tu caso, queremos que sepas que estás ahí con nosotros. Te vamos a orar por ti, podemos escucharte. Y esto nos pasa mucho, le pasa mucho a muchas personas. Muchas veces pensamos y decimos, no, bueno, a mí no me puede pasar o no es mi caso. Pero resulta que sí. Resulta que sí, a veces nos casamos por miedo, a veces nos casamos por un embarazo, por una situación. Muchas veces nos casamos porque queremos salir de la casa, porque queremos huir de nuestro hogar.
1: De nuestra realidad.
0: De nuestra realidad. Tenemos un caso de una familia que la chica tenía problemas con sus padres, con su padrastro, tenía problemas con su mamá. Y decidió un día irse de su casa, irse con su novio, para huir de esta situación que estaba pasando. ¿Y qué pasó? ¿Fue feliz? ¿No fue feliz? Al final terminó separándose, y tenían años en su relación. Era un buen chico, era una buena chica, pasaron cosas. ¿Qué pasaron? No estamos para juzgarlo. ¿Quién hizo bien? ¿Quién hizo mal? Pero son situaciones que pasan, y así muchas. Muchas personas deciden irse de su casa a huir, bravos con mamá, bravos con papá. Deciden huir de esa situación, o porque en mi casa económicamente no me dan lo que yo quiero. Prefiero irme con mi novia, prefiero irme con mi novio, porque mi novio tiene un buen carro, una buena casa, o porque mi novia me puede dar una mejor estabilidad. Y resulta y pasa que cuando empezamos a convivir, porque es fácil tomar esta decisión, empezamos a convivir, pero verdaderamente no es la realidad.
1: O simplemente no, como decías tú, Endria, anteriormente, no se conocen lo suficiente, como tú decías, se ven solamente los fines de semana, conviven algunas cosas en casa de los padres, pero cuando empiezan a vivir o convivir juntos, ya ahí es otra realidad, ahí son dos caracteres diferentes. A ti te gusta una manera la comida, el café, a mí me gusta una manera de tender la sábana, a mí me gusta esto acá, esto allá, y muchas veces eso también trae conflictos y problemas dentro del matrimonio.
0: Y sí, y pasa, le ha pasado a muchísimas personas. No es el caso nada más de ustedes, no es el caso mío, no es el caso de cualquier otra persona. ¿Me entiendes? Pasa mucho, pero muchas veces los tenemos callados, muchas veces vivimos con eso por miedo a que la sociedad se entere, por miedo al qué dirán, por miedo a que, bueno, no avergonzar a mis padres o no pasar yo por vergüenza. Y no quiere decir que, y no te estamos aconsejando que, bueno, agarra y sepárate, no.
1: O muchas veces son todas juntas.
0: Muchas veces son todas juntas, porque pasa, mucha gente hoy se arrepiente de haber tomado esta decisión. Pero no queremos decir que fue una buena o una mala decisión, porque siempre pasa. Son simplemente decisiones que muchas veces tomamos, que en el momento pensamos que son buenas, pero después resultan que nos pesan. Pero no quiere decir que porque nos pesen nos va mal. Si te sientes identificado con alguno de estos temas, si quieres hablar, si estás pasando por alguna situación de esta, queremos saber, queremos escucharte, queremos orar por ti. También puedes visitar nuestra iglesia, Catedral Cristiana, en Villa de Lina. Queremos escucharte, tenemos unos pastores excelentes, tenemos un grupo de líderes, todas personas que están dispuestas a escucharte, a orar por ti, a aconsejarte, a restaurar tu matrimonio. Queremos decirte que todo tiene una solución, queremos decirte que tu situación tiene una solución, que Dios te escucha ante todas las cosas y que nosotros también te escuchamos. No estás sola, no estás sola. Escríbenos al 11 60 14 16 13. queremos saber que estás ahí. Escríbenos a las 24 horas del día, queremos orar por ti, queremos escucharte. Visítanos en nuestra iglesia en Paraná 6945, en la ciudad de Villa de Lina, también en zona norte. Queremos escucharte, estamos para escucharte.
1: Sí, estamos ahí en Catedral Cristiana. También puedes enviarnos a través de este numerito de WhatsApp tu motivo de oración. Si está pasando por un caso similar a esto, nosotros podemos ayudarte a través de este contacto.
0: Claro. Vamos a un corte musical y volvemos con nuestro programa.

0: Bueno, volvemos nuevamente a nuestro programa 2 para 2 y comenzamos con una pregunta que parecía sencilla y era ¿por qué me casé? Y quizás durante este tiempo descubrimos que no todos nos casamos por la misma razón, ¿no? Como lo vimos, algunos lo hicieron por amor, que es lo más común, pero otras quizás por presión, por miedo a estar solo, por una situación económica o por un embarazo, por expectativas que tenían de la vida o pensando que después de casarse algunas cosas iban a cambiar, pero resulta que no. Y quizás alguno de nosotros hoy se dio cuenta que no tomó la decisión que... Con la experiencia que ahora tenemos, hubiéramos tomado esta decisión de otra manera quizás. Pero hoy hay algo que quiero decirte, antes de terminar este programa. Quiero decirles algo. Tu pasado explica parte de tu historia, pero no tiene por qué determinar tu futuro. Quiero que no se les olvide esto. Tu pasado explica parte de tu historia, pero no tiene por qué determinar tu futuro. Tal vez hubo decisiones equivocadas, o piensas que tomaste una decisión. Tal vez hubo palabras cuando se tomó esta decisión que lastimaron. Tal vez hubo momentos en los que pensaste, ya yo no podría seguir así, ya no puedo seguir con esto, soy infeliz. Tal vez hoy miras tu matrimonio y tu relación dice, ¿cómo llegamos hasta acá? ¿Cómo estoy acá con esta persona? Pero Dios no ha terminado de escribir tu historia, permíteme decírtelo, amiga, amigo. En la Biblia, en Joel 2:25, Dios nos dice, yo restituiré los años que se comió la oruga. A veces pensamos que los años que hemos vivido por haber tomado esta decisión fueron malos, son años perdidos. Y resulta que no, pero Dios nos da esta hermosa promesa. Porque nuestro Dios es especialista en restaurar lo que nosotros pensamos que ya no tiene solución. Y muchas veces decimos, bueno, ya está, ya me casé, soy infeliz, me tocó, es la vida que me tocó, decimos muchas veces. Y quizás no podemos borrar una palabra que dijimos, no podemos recuperar esos momentos, el tiempo perdido, esos momentos que dejamos de hacer, quizás la carrera, quizás el trabajo, pensaría, hoy diríamos, fuera una profesional, ¿quién no fuera yo? ¿Qué no hubiese logrado si no fuéramos tomado esta decisión? Pero sí podemos tomar una decisión nueva, que es lo más importante. Decidir qué vamos a hacer ahora con nuestro matrimonio a partir de hoy. La palabra de Dios dice en Eclesiastés 4, 9 y 10, mejor es dos que uno, y siempre lo decimos, mejor es dos que uno, porque si cayeren, el uno levantará a su compañero. Y esta es una gran palabra, y nosotros la hemos utilizado como eslogan para nuestro programa también, porque mejor es dos que uno. Aunque hayamos cometido errores, aunque pensemos que tomamos una mala decisión, mejor siempre son dos que uno.
1: Eso significa que en el matrimonio o en una relación no consiste de uno, sino de dos. Consiste en aprender a levantarnos juntos, a luchar, van a haber buenos días, van a haber días malos también, van a haber situaciones, en tanto en la salud, en la economía, en relaciones, dentro de la familia, pero debemos saber cómo llevar cada una de estas cosas.
0: Claro, habrá momentos en los que vamos a entendernos y otros el que no, que solamente tenemos que aprender a escuchar, por más que tengamos o no tengamos la razón. Quizás hay heridas que necesitan perdón hoy en tu relación. Porque cuando muchas veces hacemos las cosas por obligación o porque me tocó, no damos el 100%. Y hacemos cosas a la cual herimos a esa persona. A la cual o decimos cosas del cual herimos. Tenemos actitudes que hoy pensamos, que nosotros pensamos que son normales, pero hieren y duelen a esa pareja, hieren y duelen a nuestra familia. Y hay situaciones que necesitan cambiar. Pero no estamos solos. Dios puede estar en medio de nuestra relación. Dios puede estar en medio de nuestra historia. Y quizás alguien se ha preguntado, usted se ha preguntado, Dios, de todo lo que hemos vivido, ¿puedo volver a ser feliz? Después de todo esto, que he pasado. Después de quizás, como pensamos, fue una mala decisión, o de haber tomado, o no una mala decisión, después de haber tomado mi decisión, ¿puedo volver a ser feliz? Permítame decirte, mi amada amiga, que sí. Sí puedes volver a ser feliz. Tal vez no se trata de volver a ser la pareja que éramos al principio. Quizás esos novios que nos conocimos, ese amorcito, quizás ese fuego. Se trata de convertirnos en una pareja más madura, más consciente, más unida, que tenga una mejor dependencia de Dios. Se trata de eso. En Proverbios 3, 5 y 6 nos recuerda: fíate de Jehová de todo tu corazón y Él enderezará tus veredas. Dios puede enderezar nuestros caminos. Dios puede hacer que nosotros cambiemos, que nuestro corazón cambie. Dios puede hacer que esa pareja cambie. Quizá nuestra historia comenzó de una manera que no fue la más perfecta. Quizás nos casamos o comenzamos a vivir, a convivir por las razones equivocadas. Quizás llegamos a matrimonios con heridas que todavía estamos aprendiendo a sanar. Pero Dios puede darle un propósito incluso a una historia que comenzó con decisiones imperfectas. Porque Dios está dispuesto a restaurar todo lo que está roto. Cuando se rompen esos jarrones, Dios está dispuesto a restaurar esos jarrones que hoy pensamos que no tienen reparación.
1: Y también Dios tiene un propósito en tu historia, tiene un propósito en tu matrimonio. Y Dios puede cambiar ese tipo de situaciones en las cuales atraviesas hoy, esa dificultad, quizás esa falta de amor, esa falta de comprensión, puede quitar también la costumbre, porque mucha gente vive hoy a través de la costumbre, se acostumbraron a vivir así, pero Dios puede cambiar cada una de estas situaciones.
0: Claro, Dios está dispuesto a todo. Y acostumbrémonos a algo, no miremos todo lo que salió mal, no miremos el pasado que pensamos que está mal, no miremos todo aquello que pensamos y decimos, wow, mira todos estos errores, porque muchas veces pensamos que porque tomamos una mala decisión ya toda nuestra vida es un error. No, hay hijos que son una bendición. Muchas veces hay momentos, hoy no estás sola, hoy no estás solo. Cuando estabas enfermo, cuando estabas enferma, tuviste a alguien que estuvo ahí contigo. Ver el lado positivo. Mira lo que todavía, no veas lo que está destruido. Mira lo que se puede construir hoy. Mira la persona que tienes a tu lado. Quizás no sea la persona perfecta, quizás sea la persona que te tocó escoger, no la que querías escoger. Pero no es una persona perfecta, tú tampoco lo eres, tú tampoco eres perfecto. Pero todavía hay una oportunidad para volver a hablar, hay una oportunidad para volver a escucharse, hay una oportunidad para perdonarse, para tomarse de la mano, para orar juntos, para hablar, para conversar, para revivir momentos, para crear nuevos recuerdos, recuerdos que no se van, para volverse a elegir el uno al otro. Y sobre todas las cosas, todavía hay una oportunidad para volver a poner a Dios en el centro.
1: Sí, es una realidad, ¿no? Me hace recordar el Proverbios, el cual... Eclesiastés dice 4:12, el cual dice: si alguno prevaleciere contra uno, dos lo resistirá, y el cordón de tres dobleces no se romperá pronto. Esta es una metáfora al cual nos habla la Biblia, que representa la fuerza y la resistencia y la estabilidad que proviene de la unión y de la cooperación, y especialmente cuando se incluye a Dios como el componente central. Si ponemos a Dios como centro de nuestro matrimonio, nuestra relación, todas las cosas serán más llevaderas.
0: Claro, y muchas veces nos enfocamos en los errores del otro, en todas las cosas que comete el otro, y no en nuestros propios errores. También debemos cambiar nosotros primero, y así como ejemplo y así ayudamos a cambiar a las otras personas. Le mando un saludo a mi hermano Cristian, Dios te bendiga, Cristian y su familia que nos está escuchando, Dios te bendiga, Cristian. Y quizás hoy empezamos con esta pregunta, ¿por qué me casé? Pero queremos terminarla con una pregunta diferente. ¿Para qué Dios nos unió? ¿Qué quiere Dios hacer con nosotros a partir de hoy? Hazte esa pregunta. ¿Qué quiere ser Dios conmigo? ¿Qué quiere ser Dios con mi familia a partir de hoy? Jeremías 29:11 dice, porque yo sé los pensamientos que tengo acerca de vosotros, pensamiento de paz y no de mal, para daros el fin que esperáis. Tenemos opción, podemos todavía ser feliz. Podemos, hermano, hermana, amigo, amiga, si hoy estás atravesando por una crisis, no pierdas la esperanza, que tu esperanza siempre se mantenga intacta. Si hoy estás herido, no significa que todo terminó. Si hubo errores, hay lugar para el arrepentimiento, para el perdón. Siempre hay lugar para arrepentirse, siempre tiene que haber lugar para perdonar, por más fuerte que sean las heridas. Si te perdió la comunicación, puedes volver a aprender a hablar. Intentemos hablar, hablemos, escuchemos, aprendamos a escucharnos. Si se apagó parte del amor, puedes volver a construirlo. Hablen, qué les gusta, qué no les gusta. El amor se construye. El amor es algo, no es algo que agarre y se pone y se quita de la noche a la mañana. El amor se construye con buenos gestos, con buenas palabras, comprendiendo, escuchando, con buenas acciones, con buenos gestos. El amor es algo que siempre va a estar ahí, sobre todo el amor de Dios. El amor de Dios siempre está, es el mayor ejemplo. Aunque nosotros cometemos errores, nosotros pecamos, nosotros decimos, insultamos, nos desviamos cada vez que queremos. Y Dios nos perdona siempre, Dios está ahí para abrazarnos, para restaurarnos, siempre. Si alguna vez pensaste que ya no podían ser felices, Dios todavía puede hacer algo nuevo. Permíteme esta buena noticia, Dios todavía puede hacer algo nuevo.
1: Porque el matrimonio no se trata solamente de dos personas que un día dijeron que sí, se trata de dos personas que cada día pueden volver a elegirse uno con el otro.
0: Claro, todos los días podemos decir, yo quiero seguir con ella, yo quiero seguir luchando por él, por eso que en algún momento hubo, por eso en algún momento estuvo en mi corazón, yo quiero luchar por él, voy a orar, voy a cambiar yo, porque primero tenemos que cambiar nosotros. No podemos decir, lucho por ti, cambia tú y yo sigo con mis mismos problemas. No, también cambiarlo. Cuando estas dos personas deciden, o decidimos nosotros, hermano o hermana, caminar tomados de la mano y poner a Dios en el centro, todavía siempre va a haber un propósito, todavía siempre va a haber una esperanza y todavía siempre va a haber un futuro. Y sí, todavía se pueden ser felices juntos. Bueno, mi querida hermana, mi querido hermano, si te sentiste identificado con alguno de estos puntos, hay muchos más, muchas más razones por el cual otras personas se han casado, muchas otras más razones por el cual decidimos entrar en la convivencia con una pareja, porque quisimos, porque no quisimos, porque nos amamos y eso se perdió, porque no, siempre hay una esperanza y siempre se puede volver a ser feliz. Si te sientes identificado con este tema, si quieres hablar con nosotros, quieres hablar con alguna otra persona, puedes acercarte a nuestra iglesia en Paraná 6945, en el sector de Villa de Lina. Tenemos unos pastores excelentes, queremos escucharte, queremos orar por ti. Escríbenos al 11 60 14 16 13. Estamos prestos a escucharte, estamos prestos a aconsejarte, a orar por ti. No importa la hora, no importa el momento. Si tienes algún motivo de oración que no es este, si conoces a alguien que pueda estar pasando por una situación, que hoy siente que su matrimonio se está derrumbando, queremos orar por ellos, queremos escucharlo. Visítanos todos los domingos 10 de la mañana, 19 horas, los miércoles a las 19 horas también estamos. Puedes visitarnos, escuchar una palabra poderosa, lo que el Señor tiene para hablarte, tiene para decirte.
1: Y también queremos hacerte una invitación para el sábado a las 16 horas, una invitación para los niños, donde vamos a estar dándole la bienvenida a la primavera, donde van a estar Viper y sus amigos, y queremos invitarte para este sábado, donde puedan traer a los chicos. Va a haber juego, merienda, dinámica, bailes, canto, y queremos que puedan estar allí.
0: Claro, porque en nuestra iglesia no solamente somos pareja, no solamente hacemos culto, también tenemos actividad para los niños. Tenemos la oportunidad de poder tener a Viper, que es una bendición, un ministerio que ha transformado la vida de millones de niños. Hoy tenemos la oportunidad totalmente gratis. Lo que nos importa es su presencia. Lleven a sus hijos, lleven a sus nietos, lleven a sus sobrinos.

0: el Señor dijo, no es bueno que el hombre esté solo, le voy a hacer una ayuda idónea. Está diciendo una ayuda igual, con su misma naturaleza, totalmente opuesta para que sea complemento. Por eso peleamos. Una ayuda idónea, el término ayuda en español es referido a ayudante. Un ayudante no es el experto, pero aquí en el original lo que está diciendo es un profesional experto como lo es usted.
1: Está con nosotros predicando un extraordinario mensaje Sixto Porras, director de Enfoque a la Familia para Iberoamérica. En este programa ayudamos a las familias a mejorar en Cristo a través de capacitación y educación en línea. Hoy le saluda al hijo de Sixto, Esteban Porras, y es un privilegio siempre acompañarle en este programa. En este segundo bloque de la conferencia vamos a reflexionar sobre el valor de la ayuda idónea y por qué no debemos sustituir las relaciones reales por las virtuales. Sixto Porras nos enseña que la verdadera intimidad nace de la confianza y de convertirnos en los mejores amigos. Esos que escuchan sin juzgar y se ríen de la misma historia mil veces. Escuchemos.
0: Es importante que nosotros nos acerquemos de tal manera que podamos estar presente en la vida de mi cónyuge. Esto nos permite ir al tercer punto. Seamos íntimos. Íntimo significa cercanía. Íntimo significa abrir mi corazón y mostrarte lo que siento. Como dice el Cantar de los Cantares 1:2, bésame una y otra vez, porque tu amor es más dulce que el vino. Bésame, eso se llama intimidad, y la intimidad significa cercanía. La intimidad surge cuando hay confianza, cuando te cuento algo y no me criticas. Hay intimidad. Cuando puedo abrirte mi corazón y me puedo mostrar vulnerable y me siento amado, no juzgado. Hay intimidad. Cuando te cuento la misma historia mil veces y te ríes como si fuera la primera vez, los dos sabemos que ya sabemos el cuento. Pero me siento íntimo con aquella persona que logra sentir mi corazón y va más allá de las palabras. No me juzgues, me alejas. Si me escuchas, me acercas. Respétame, eso me acerca a ti, no me aleja de ti. Número 4, esta intimidad nos permite ascender a una dimensión mayor hasta convertirnos en los mejores amigos. ¿Qué terminamos siendo los matrimonios? Los mejores amigos. Le voy a decir quién es su amigo. Su amigo es a quien usted llama para contarle lo que vive. Su amigo es a quien usted llama para contarle el chiste que le pasó. Su amigo es aquella persona con quien usted puede abrir su corazón y ser usted. Hay esposas y esposos a quienes le tenemos miedo. No le puedo contar lo que pienso, lo que siento, porque se va a burlar de mí o va a menospreciar mis emociones. Entonces no logramos ser amigos. Observe lo que dice 1 Pedro 3, 7 y 8. Vivan en armonía, amistad profunda los unos con los otros. ¿Cómo logramos esta amistad? Compartan penas y alegrías. ¿A quién le cuento mis penas, mis dolores, mis temores? ¿A quién le cuento mis alegrías? Hoy me fue bien,

0: cuento. Practiquen el amor fraternal, eso que nos une. Sean compasivos y humildes. Cuando tú eres compasivo y humilde conmigo, me es fácil ser tu amigo. Pero si me juzgas constantemente, me alejo y cierro el corazón. El otro día estaba con unos amigos. Éramos como 5 o 6 matrimonios. Y llegó la esposa de uno de los amigos que no conocíamos. Ella era tan extrovertida, pero tan extrovertida, tan extrovertida, tan extrovertida. Decía lo que pensaba, lo que sentía, sin ningún filtro. Uno se ruborizaba al escucharla. Y nos mirábamos el uno al otro en una complicidad de tratar de entender la escena, porque el esposo era tan formal, pero tan formal, tan cuadrado, que parecía agua y aceite. Uno miraba al esposo, si lo hubiese conocido sin ella, uno jamás se hubiese dado cuenta que se iba a casar con ella. Pero lo más hermoso de la escena es que en todo momento él rió, él afirmó, él admiró y él introdujo a su esposa como el regalo más precioso que tenía a su lado. Nunca la corrigió, nunca le dijo nada, o nunca le dijo eso no se dice, o no fue así, entonces me es fácil ser tu amigo y estar cercano a ti cuando me respetas. Por eso, si quieres que sea tu amigo, deja de estar diciendo que no fue la tía que murió, sino la abuela. Deja de estar diciendo que eso no ocurrió hace 10 años, que eso ocurrió hace 40 años. ¿Qué importa cómo cuente el cuento? ¿Qué importa cómo cuente el cuento? Si hay tantas versiones como personas lo cuentan. ¿Acaso el cuento es importante? No. Importante es que te rías como si fuera la primera vez. Entonces yo puedo mostrarme vulnerable y convertirme en tu amigo. ¿Te teme tu cónyuge? Por ejemplo, yo le voy a dar un ejemplo cuando usted teme a su cónyuge. Cuando usted está con sus amigos y usted es usted, hasta que aparece ella. Entonces usted toma postura propia para que ella se sienta bien y usted deja de ser usted. ¿Cambia tu cónyuge cuando tú llegas? ¿O bromea igual que como bromea con sus amigos? Yo quiero ser tu más íntimo, tu más cercano. Un día estamos en un hotel, Helen y yo, y había un par de viejitos. Ella le trajo el desayuno, él comenzó a comer, él se chorrió. Normal. Ella comenzó a gritarle. Y yo viendo la escena. Entonces llamo a Helen. Digo, mira, mira, mi amor. Mira para que no nos pase. ¿Usted sabe llegar a viejito con esa vieja amargada? Que después de 40 años me sigue gritando y regañando. Yo no quiero ser tu amigo. Pareciera una mamá tratando a un niño. Somos amigos, no una madre que termina de criar. Somos amigos. Y me es fácil ser tu amigo cuando me respetas, aunque me chorree. Me es fácil ser tu amigo cuando te ríes como si fuera la primera vez. Me es fácil ser tu amigo que aunque seamos tan diferentes, tan opuestos, yo puedo ser yo cuando estoy contigo. Me es fácil ser tu amigo. Y al final del tiempo, nosotros terminaremos siendo los mejores amigos.
1: 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Continuemos con el programa.
0: Para lograr ser los mejores amigos, exprese cómo se siente. No me lo digas así, mi amor. Algo que Helen y yo hemos aprendido es poner el fundamento que si yo digo algo que le lastima, no lo dije con la intención de lastimarle, y hemos abierto la puerta que me diga que le duele para que yo no lo haga más. ¿Me explico? Porque si tú te haces silencio y yo te lastimo, nos distanciamos. Por eso, si digo algo que te lastima, dime que te duele y yo tengo la conciencia de que porque te amo, debo decirlo diferente. Se llama aprender a amar, definir las reglas, afilar el hacha. Escuche sin juzgar, simplemente escuche. Escucha aunque la cita esté mala, la fecha esté mala, la referencia esté mala. Escuche. No me juzgues, no me critiques. Por favor, simplemente escúchame. Es como lo siento. Cuando íbamos a la casa de la abuela y yo tenía 8 años, el mismo cuento, 1000 veces. No es el cuento, es el sentimiento que tenía a los 8 años. Cuando tú me escuchas, me es fácil acercarme. 5, ¿cómo logramos este nivel de intimidad hasta convertirnos amigos? Vuélvase vulnerable. No tenga miedo a ser vulnerable. Uno de los desafíos de los pastores es la postura. Hasta hablamos diferente. Somos medio raros los pastores, porque ocupamos una posición. Estamos acostumbrados a hacer algo y eso me inhibe mostrarme vulnerable. En casa y aún en la vida, yo debo de aprender a mostrarme vulnerable. Es lo que me hace cercano. Es lo que me hace humano, parecido a los demás. Primera de Juan 4:18. Observe en qué consiste el amor. La persona que ama no tiene miedo. Puede mostrarse vulnerable. Donde hay amor no hay temor. Si te temo, no puedo ser vulnerable. Al contrario, el verdadero amor, el de Él, quita el miedo. Si alguien tiene miedo de que Dios lo castigue, es porque no ha aprendido a amar. Entonces, si yo te tengo miedo, me es difícil mostrarme vulnerable. Entonces, yo no sé lo que es amar. A mí me encanta la relación de Jesús con los discípulos, porque es una relación vulnerable, ¿sí? Muy vulnerable. Los hijos de Zebedeo mandan a la mamá, no fueron ellos. Le dice, maestro, cuando estés en tu... Se imaginaban al César sentado. Cuando estés en tu gloria, sienta uno de mis hijos a tu derecha y el otro a tu izquierda. Y todos aplaudieron. No, todos se enojaron. ¿Por qué? Porque todos querían lo mismo. Entonces Jesús se voltea y les dice, ¿quiere alguno de ustedes ser el primero? Les voy a enseñar el camino, sirvan a los demás. Así serán el primero, porque el que más sirve es el primero. Jesús no se decepcionó. Jesús, a punto de irse, les dice, llegó el momento, y los discípulos vuelven a preguntar, ¿y cuándo establecerás el reino? Ya está entre ustedes. Me encanta el Señor. No aplaza el viaje. No lo pospone. Seguro el arcángel, cuando iba camino al cielo, le dice, ¿te diste cuenta que no entendieron nada? Y Jesús ha de haber contestado, sí, lo sé, pero lo harán bien. Hay diálogos profundos de esta vulnerabilidad de Jesús con sus discípulos. Dice, es necesario que yo padezca y que muera. Entonces Pedro lo toma aparte y emocionalmente le dice, Señor, no hables de eso. No digas que vas a morir. Eso trae inseguridad entre... Apártate de mí, Satanás. ¿Perdón? Sí, dice, ten cuidado, no actúes emocionalmente. Así como ayer te dije que eso te lo reveló el Espíritu, esto no te lo reveló el Espíritu. ten cuidado, no puedes minar mi misión a la que yo vengo. Yo tengo que aprender a mostrarme vulnerable con las personas que amo, sin temor.
2: La amistad profunda en el matrimonio es el refugio seguro donde podemos ser nosotros mismos sin temor. En nuestro segmento final abordaremos el desafío de la vulnerabilidad y el pedir perdón de inmediato para sanar las heridas y seguir creciendo juntos como el equipo que Dios diseñó. Gracias por haber estado con nosotros. Se despide Esteban Porras de Enfoque la Familia, donde ayudamos a las familias a mejorar en Cristo.

Dios, me alejé de ti, Señor, ya no siento tu presencia.

0: La radio te informa la hora. 10:30. 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
1: Hola, les saluda a su amigo Marco Vega. Nuestro apunte de hoy se llama Trabaje por la Paz, Mateo 5, verso 9. Dichosos los que trabajan por la paz, porque serán llamados hijos de Dios. Nueva versión internacional. A medida que avanza el proceso de transformación, producto del accionar de Dios en nosotros, estamos cada vez en mejores condiciones de bendecir a quienes nos rodean. Las relaciones entre seres humanos están plagadas de toda clase de problemas. El simple hecho de convivir dos personas en una misma casa lleva tensiones. Cuando trasladamos esas tensiones a la sociedad, donde los compromisos con los demás son mucho más débiles, es fácil entender por qué los conflictos abundan. Dios nos ha creado para convivir en paz y en armonía. Pero la presencia del pecado en nuestras vidas muchas veces hace que eso sea imposible. No es posible llevar las relaciones al plano de la paz, salvo que sea por medio de una acción de Dios. El hombre ha intentado imponer la paz por sus propios medios, pero siempre termina siendo un acto de agresión hacia los demás. Tal fue la actitud de Pedro cuando quiso defender a Jesús arrestado usando su espada, o la de Moisés cuando quiso bendecir a sus hermanos por medio del asesinato de un egipcio. Es necesario entender que la verdadera paz es el resultado de una profunda transformación en nuestro corazón. Es por medio de esta obra espiritual que Jesús pide al Padre que no tome en cuenta el pecado de los que lo estaban matando. Por esta misma obra, Esteban oraba por los que le estaban apedreando, aquellos que procuran la paz, aquellos que desean plenitud de bendición de Dios en las vidas suyas y en las vidas de los demás, serán dichosos. Los que buscan la paz también asumen el compromiso de intervenir en cada situación de potencial conflicto, evitando así que se desencadene algo peor. La consecuencia de esa actitud es que estas personas serán llamados, escúchelo bien, hijos de Dios, un privilegio que también otorga una autoridad. Los hijos de Dios son aquellos que gozan del respaldo y el favor especial del Padre, pudiendo avanzar sin temor en todas sus cosas, pues Dios les acompañará a cada paso que ellos decidan transitar. Hasta la próxima.
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1: En cierta ocasión, a un joven estudiante de medicina se le descompuso el auto en medio de una carretera solitaria. Tratando de encontrar ayuda, caminó mucho, hasta que llegó a una choza de una pobre viuda, a quien le pidió un vaso de agua. El joven estudiante desconocía la situación de la viuda vivía, pero ella, muy generosamente, le dio dos vasos de leche. Varios años después, el joven ya era médico graduado y trabajaba en el hospital del pueblo, la viuda enfermó gravemente y fue hospitalizada de emergencia. Cuando ya iba a salir del hospital, la viuda dijo que no tenía con qué pagar la cuenta. El médico, que años atrás había recibido la ayuda generosa de aquella pobre mujer, se enteró de la situación y decidió pagarlo todo. La viuda salió del hospital y no pagó ni un solo centavo. Su generosidad fue premiada. Primera de Timoteo 6:18 dice: hagan bien, que sean ricos en buenas obras, dadivosos y generosos. Cuando somos generosos, sembramos en la vida de los demás, así que la cosecha será abundante. Si la siembra lo ha sido, las bendiciones serán muchas. Si la generosidad ha sido mucha, la cosecha se va a multiplicar. El que siembra amor, cosecha amor. El que siembra odio, cosecha odio. No vamos a recibir si no hemos dado. La generosidad incluye que nos entreguemos a Dios. Si estamos en Cristo y Él vive en nosotros, la generosidad brotará en nuestra vida. Cuando estamos en el amor de Dios, hemos hecho un compromiso con Él. Le entregamos todo lo que tenemos. Eso contribuye a poder demostrar nuestra generosidad con los demás. Primeramente con el del hogar. Dios nos ayude a sembrar generosamente para poder disfrutar de todas sus bendiciones.

Oh, amo tu presencia, Dios. Amo tu presencia. ¿Alguien puede decir amén? Amén. Amén. ¿Alguien puede decir aleluya? Oh, aleluya. Oh, te amamos, Señor. Te amamos.

Eso está bien, ¿eh? Aleluya. Recibe la gloria. ¿Cuántos pueden sentir la unción que está en este lugar? ¿De veras? ¿Cuántos sienten la unción que está aquí?

0: ¡Grande Colombia!
1: ¡Argentina!
0: Un aplauso fuerte a Ulises de Rescate.

0: La radio te informa la hora. 11, 5 minutos.
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1: Y mi mensaje en esta mañana, el título es Administradores, Administradores de su unción. He hablado, pero hoy voy a estar hablando con un enfoque hacia lo que es evangelismo. Así que si tiene lápiz y papel, sería lindo que ponga algo allí de todo eso que usted es en movimiento y ponga estas palabras primero en esa hoja y luego que puedan insertarse en su corazón. Allí dice en Marcos capítulo 12, versículo 24, Jesús está hablando y está diciendo algo muy profundo. Dice, no erráis por esto. No cometan errores, no se equivoquen por ignorar las Escrituras y el poder de Dios. O sea, tengan cuidado con todo esto. A ver si ponen la misma versión, ¿no? Jesús allí hablando, no erráis por esto porque ignoráis las Escrituras y el poder de Dios, preguntando, ¿no será que están errando por esto? ¿No será que están cometiendo equivocación? ¿Cómo ignorando las Escrituras y el poder de Dios? Y hablé de que quiero hablarle de unción. Y la unción quiere decirnos que está esa unción. Dice su palabra que está esa unción sobre nosotros. Desde el momento que aceptamos a Jesús en nuestro corazón, algo tenemos para dar. Algo tenemos para tocar corazones, ¿no? Cuando hablamos de ignorancia, es una palabra que parece que tiene que ver con alguien que no sabe. Y si usted se fija aquí, la palabra está diciéndonos, es algo que ustedes saben, pero no lo practican, no lo tienen en cuenta, ¿no? Eso que las Escrituras dicen, eso que no, que tiene que ver con el poder de Dios. Si hace unos días atrás hubo un accidente, una moto, justamente por causa de una loma de burro, el muchacho que le iba conduciendo perdió la vida. Y salió por todos lados la noticia, porque este muchachito era alguien que competía y justamente se estaba preparando para volver a competir en estas próximas Olimpiadas. Y lamentablemente esta catástrofe para su vida limitó todo ese futuro. Y fue tan triste y tan conmovedor. Y yo me acuerdo que las noticias empezaron a decir que la loma de burro era muy grande, que no estaba bien reconocida, y un montón de cosas que a veces hacemos ante la ignorancia, ¿no? Pero si usted se fija, las noticias fueron evolucionando porque llegaron los peritos y chequearon y midieron todo eso que hacen, y resulta que los peritos de pronto notaron que no había una frenada antes de esa loma de burro. Quiere decir que fue de golpe, como llegó y que venía a una velocidad no permitida, y por lo tanto, al pegar en esa loma, voló por los aires y derribó hasta unas palmeras y cosas que sucedieron a través de esta situación. Y una de las cosas que me llamó la atención, que los peritos dijeron, lamentablemente esta muerte fue por ignorancia, porque después chequearon y vieron que a 100 metros estaba el cartel donde decía que había una loma de burro, y después próximo a la loma de burro había otro cartel más, y luego notaron que la loma de burro estaba bien pintada con amarillo, como suele estarlo. Y bueno, o sea que el muchacho este, si hubiese sido precavido, ¿no?, y hubiese notado que había todo eso, hubiese tomado la acción de frenar y hubiese tenido la posibilidad de sobrevivir a todo esto. Y si usted habrá visto esas noticias, en un momento muestran la loma de burro, y yo podía ver que había varios que habían golpeado la loma de burro, ¿no? O sea que hubo otros que también venían fuerte, pero tal vez como venían en un auto no fue tan catastrófico, quizás rompieron, ¿no?, su dirección, o rompieron alguna cubierta, o golpearon el vehículo de una forma muy, muy, muy fuerte, y todo eso que a veces nos sucede. Y las cosas que es interesante, a veces algunas señales, y más de esta naturaleza donde tienen que ver con alertas, no utilizan palabras, sino utilizan dibujos, cosa que hasta que el que no sabe leer puede, ¿no?, reaccionar en base al dibujo. Me acuerdo una vez estábamos en Bolivia, y estábamos de viaje hacia Bolivia, y zonas muy carenciadas tuvimos que pasar con mi padre hacia llegar a Bolivia, y justamente en un paso a nivel encontramos una señal de alerta sobre ese paso a nivel. ¿Y sabe cómo era? Era una calavera y dos huesos. Y me chocó, ¿no? Esta, ¿no? Y bueno, después nos enteramos cuando preguntamos en un lugar de ahí donde cargaban combustible, che, ¿por qué ponen algo así? Y dijo la persona, dice, lo que pasa es que hay muchas personas que no han tenido la posibilidad de tener un colegio o ir a un lugar de estos, entonces a través de ese dibujo eso impacta su vida y reaccionan a observar si viene el tren antes de cruzar. No, lo vimos, ¿no? Ahí entendimos un poco la coherencia. El hecho de reconocer y entender y observar las señales producen en nosotros, ¿no?, corrección, buena administración de nuestro proceder. Y Jesús aquí, cuando nos está hablando a través de esta palabra, Jesús dice que cometen un error quienes voluntariamente se niegan a aprovechar un conocimiento que tienen al alcance de la mano. O sea, se les ha dado el conocimiento, pero lo niegan y hacen lo que ellos quieren con todo esto, y lamentablemente sufren consecuencias tan tristes. O sea, en otras palabras, errar es salirse del camino, perdiendo la ruta, la cual traerá consecuencias, y muchas son consecuencias lamentables, ¿no? Por eso siempre es importante que tener reconocimiento sobre el poder de Dios, de un lado, y también tenemos esa palabra de Dios, ¿no?, la cual nos sostiene Y tenemos herramientas como hoy en día el discipulado en nuestra iglesia, ¿no? La enseñanza esa que se dan los miércoles, como también esas células en movimiento, en funcionamiento. En este día esta palabra que está saliendo hacia nuestros corazones y el problema de algunos, ¿sabe cuál es? Es ignorar todo eso. Eso va a traer consecuencias. Eso es lo que el Señor está queriendo hablarnos, ¿no? Y hasta le voy a poner una palabra dura, pero real, y es que si no hacemos caso, si no reaccionamos, vamos en camino de la herejía. Se acuerda antes, ¿no? Este es un hereje. ¿Por qué? Porque no hace caso, no hace lo que él le parece que debe hacer, como a él le parece que tiene que hacerlo, mientras que Dios allí en su palabra nos dice de una de otra manera cómo llevar adelante toda esta gracia. Y Él lo que busca y quiere de nosotros es que tengamos vida y vida en abundancia. Pero el problema grave que tiene es ¿cuál? La ignorancia que a todo eso que nos ha enseñado, el practicarlo, el que lo pongamos por hecho, no solamente con nosotros y en nosotros, sino también con nuestros hijos, con esa familia la cual Dios nos ha pedido que la tengamos siempre y bien en cuenta. Y hablando un poco sobre este título también, dije que unción, ¿no? Y esa palabra unción a algunos les cuesta un poco entenderla, ¿no? La unción de Dios. Y siempre me gusta tomar el ejemplo del aceite, ¿no? Por ejemplo, de olivo. Usted sabe cómo es, ¿no? Se ponen un montón de aceitunas y se le pone presión a todo eso y allí sale eso tan precioso que es ese aceite, ¿no? De oliva y bueno, que tanto, ¿no?, nos bendice. Se dice que es el mejor aceite dentro de los aceites que podemos utilizar. Pero quiero que usted tome esta referencia, ¿no? O sea que Dios pone en nosotros palabra, Dios pone gracia sobre nuestras vidas, que tiene que ver con esta unción, pero para que esta unción se destile, usted tiene que ponerla en movimiento, tiene que llegarse a esos corazones que están en necesidad y tocarlos con esta gracia que hay en su vida. Y algunos, lamentablemente, a veces lo quieren hacer en forma, Pablo decía, en forma carnal, ¿no? ¿Cómo es esa forma carnal? Son personas que andan luchando batallas en forma carnal, ¿no? ¿Para qué? Para hacer crecer su ministerio confiando solamente en esfuerzos humanos, ¿sí? Y justamente Dios dice, ¡no! Hay algo en ustedes que es poderoso y yo se los he dado. Tienen que liberarlo, tienen que ponerlo de manifiesto y a través de todo eso voy a hacer milagros y maravillas con ustedes. Ustedes van a ser esa boca mía, ustedes van a ser esos pies míos, donde quieran que ustedes vayan, yo voy a ir con ustedes. Y esa gracia estoy esperando que no la ignoren, que la tengan presente. ¿Sabe? Tener unción no es difícil. Tóquenlo de al lado y digan, no es difícil. Lo complicado es administrarla. Administrarla. Es como la plata, ¿vio? Tener plata. Mira, hasta los niños tienen plata. Ah, pero no tienen tanta como nosotros los grandes. Eso es lo que usted piensa. Hay algunos niños, mire que no, decimos nosotros, nació en cuna de oro. En otras palabras, este la pegó, este se salvó. Pero ¿sabe qué? Aquel que no sabe administrarla en tiempo, la pierde toda. La pierde toda. ¿Vio esos que se ganan a veces, no? La lotería, el pro, de qué sé yo. Seguramente no son cristianos, porque nosotros no creemos en todo eso, pero ¿no? Bueno, lo que se dice es que en poco tiempo, 4 o 5 añitos, mire, a más tardar, se empieza a ver insolvencia nuevamente. Porque no saben administrarla. Y a menos que se aviven y hagan un curso aceleradito de esto, lamentablemente, en cierto tiempo van a perderlo todo. Administración. Yo conozco gente, mire, que usted le da una botella, una vasija y algunos frutos por allí de no sé, de un olivo, y allí ponen el olivo y ponen un toque de aceite, le meten una tapa, le mandan una etiqueta y empiezan a vender aceitunas. ¿Conoce gente así? ¡Ah! Y algunos hasta ahora dicen, Señor, bendice todo esto, multiplícalo. ¡Ah! Esos corazones han entendido lo que es administrar, administrar. ¿Qué quiero decirle? Que es muy probable que esa unción esté sobre su vida. Pero ¿sabe una cosa? El problema suyo es que no sabe administrarla. Y lamentablemente, mire, algunos hasta pierden todo eso. Ay, pastor, dígame un poquito sobre esto, a ver. Es simple, mire, es simple. La unción es la única fuerza que nos cubre, capaz de traer al perdido a los pies del Señor, capaz de producir milagros y maravillas. Amén. Dice que en su nombre pondrán la mano sobre los enfermos y sanarán. Amén. Nacer de nuevo es fácil, pero el proceso de ser un discípulo, eso sí que es difícil. Eso sí que requiere todo un tratamiento. Por eso, qué importante, ¿no? Aprender a administrar. Y no se trata solo de recibir, sino de administrar, ministrando esa unción que Dios nos ha dado. Aleluya. Ay, pastor, ¿será que ese es mi problema? Es el problema de muchos, de la mayoría. Un grave problema. Si usted va a 1 Corintios capítulo 4, versículo 1, dice, así pues tengamos los hombres por servidores de Cristo. Ténganos los hombres por servidores de Cristo y administradores de los misterios de Dios. Tóquenlo al lado y dígale, sos un administrador de los misterios de Dios. Algunos se están dando cuenta, tienen 20 años de cristiano, pero hoy se están dando cuenta que es un administrador de los misterios de Dios. Si hay algo que se requiere de un administrador es que sea fiel, ¿no es cierto? Es raro que alguien ponga un administrador que note que no esa fidelidad no existe en esa vida, no en ese corazón. Leía algo, ¿no? Sobre esto que decía, Muéstrame cómo administras tu vida y yo te mostraré el destino que Dios tiene para ti. Muéstrame, muéstrame cómo administras tu vida. Hay a veces corazones que se acercan y dicen, pastor, es como que no me tiene en cuenta a mí. En otras palabras, usted no me tiene en cuenta a mí. Usted no sabe cuánto tengo informes, tantos corazones que se acercan y me hablan de usted y me hablan del otro y me hablan del otro. No. Y a veces el por qué esa vida suya no puede ir a máxima potencia en todo eso que Dios le ha dado es porque usted es un mal administrador. Se nota. En casa se nota, ¿no es cierto? Algunos dicen, papá es buen administrador, mamá no es buena administradora, ¿no? A veces lo dicen con otras palabras, o al revés, ¿no? Mami es la administradora. Pues, a veces el problema grave cuando no hay ninguno de los dos que son, ¿no? Dios mío, pobres chicos, ¿no? ¿A dónde van a ir a parar? Si no es por gracia de Dios, están perdidos. Y estoy hablando de en todos los órdenes. A veces cuando hablamos de ministrar y administrar, pensamos en economía nada más, pero tiene que ver con amor, tiene que ver con sabiduría, ejemplo. Mire, administramos nuestra vida. A veces en ese plato de comida, esto no hay que cocinar, esto no es bueno para mi familia, esto sí que es bueno, esto les va a hacer bien, tanto de esto no es saludable, ¿no? Bueno, administradores. Estábamos con mi esposa allá en Paso de la Patria, ¿no? Y había un lugar de recreación y resulta que había unos niños jugando y de pronto uno de los chiquitos se quebró la piernita. Y ¡ay, qué terrible! Y medio como que la familia no tuvo una actitud muy de asustarse. Lo que pasa que él vive quebrándose, pastor. Ya tiene más de 15 quebraduras su cuerpo. ¡Oh! Dije yo. ¿Y a qué se debe? A la mala alimentación. Le gusta comer patitas esas, vio, de... ¿no? Y come solo patitas de ellas. Y yo le miraba al padre y a la madre y ustedes... ¡Ah! Si no come eso, no come nada, pastor. Uy, yo dije, qué pésimos administradores estos padres, ¿no? Le están echando la culpa al hijo de que no es así, porque él... Pero vos, Dios te llamó a ser un administrador como padre sobre esa criatura. No como amigo, sino como padre. Pagá el precio, imponé esa sabiduría de lo alto a través de tu vida para ese corazón, que sea un corazón saludable en todas las áreas de su persona. Amén. Él no quiere venir más a la iglesia, pastor. ¿Y cuántos años tiene? 12, pastor. Oh. Usted tendría que haber visto a mi papá en ese entonces, mire, con David, don Davidcito Pazuelo. Mi papá, yo le decía, ay papi, hoy estoy cansado y tengo que hacer los deberes. ¿Sabe lo que hacía mi papá? Agarrar los libros, agarrar los útiles, eso, y venirte a la iglesia y hacer los deberes en la iglesia. Así era la cosa. Así que para la próxima, mire, yo sabía que cómo iba a venir la cosa, así que los hacía antes de... ¿No? Un día tenemos que hablar de todo esto. A veces nos encontramos con pésimos administradores y después pagamos consecuencias tan caras en el futuro de nuestros días. Y en vez de vivir una vida gloriosa, poderosa, porque hicimos en el pasado las cosas correctas, vivimos en desdicha, en desgracia. y parece como que nos secamos, y hasta algunos hasta tenemos la actitud de decirle, por culpa de Dios, Dios no me mostró, no me enseñó, mirá lo que me dio esta oveja negra, ¿no? Y qué sé yo, las cosas y las barbaridades que a veces decimos. Amén. Qué callados que están hoy. Todo, dígalo conmigo, todo necesita administración eficiente. Amén. Amén. Desde la chequera hasta el ministerio. Dios le ha dado un ministerio a cada uno de ustedes. Algunos son eficientes. ¡Cómo me alegra eso! Pero hay otros que... ¡Amén! ¿Sabe? Para convertirnos en buenos administradores de esos dones que Dios ha depositado, tenemos que comenzar con nosotros mismos. Aprender a administrarnos. Por eso la palabra habla de dominio propio. Tener dominio propio. Esto está diciendo, ¿sos buen administrador o mal administrador? ¿Sabe? Ayer no había comido en todo el día y llegué a casa y mi esposa había salido a ministrar y era tarde ya, eran como las 7, 8 de la noche. Y me acordé que había un kilo de helado en la heladera. Y justo el que a mí me gusta, mire ese que, ¿no? Ese chocolate. Y ese dulce de leche. Y es un dulce de leche, mire que lo preparan con unas frutillas adentro. Y mientras estaba predicando este mensaje a mí primero, y allí estaba, ¿no? Y de pronto, como que la administración se me quiso ir, mire, por no. Porque empecé a dar pasos hacia la heladera. Y mientras iba hacia la heladera, digo, pero voy a comer un poco nada más. No como antes que me comía un kilo entero. Así que allí llegué y lo saqué. Y agarré la cuchara, no la chiquita, sino la grande, ¿vio? Y empecé. Y usted no sabe cómo esta palabra hablaba a mi corazón. Dominio propio. Dominio propio. Dominio propio. Y mi esposa me compró una de estas bicicletas, vio que usted no, y marcan las calorías. Y yo sé que por cada cucharada de helado son 20 calorías. Y yo decía 20, 40, 60, 80. Y ¿sabe qué? En mi mente se subían los minutos que yo iba a tener que estar pedaleando con todo eso. Cuando llegué a 160 lo paré todo, dije, se acabó, lo cerré y lo llevé al freezer. ¿Y sabe qué? Me puse contento. Me puse como vencedor. Soy buen administrador. Amén. ¿Cómo anda usted? Bueno, después voy al médico y me da estas pastillitas y me da aquellas otras. Y salva adelante. ¿Qué es una torta frita? ¿Qué es una empanadita de jamón y Pero así también podemos ser malos administradores con nuestra familia, con nuestra economía, con nuestro tiempo. Amén. Amén. Dios nos ha dado la capacidad, la gracia y la sabiduría para ser hombres y mujeres de excelencia. No solo hacia nosotros, sino también que seamos de bendición a otros. Tenemos el mensaje más poderoso, más glorioso. Hay una unción maravillosa que quiere, mire, salir por los poros. Pero si no administramos todo esto, ¿cómo? Comenzando. ¿Por dónde? Por nuestra propia vida. Amén. ¿Sabe? Poder exige también responsabilidad. Dios ha delegado eso sobre nuestras vidas, pero también exige que seamos responsables. Vidas responsables. Amén. Ya voy terminando, mire. No se ponga triste conmigo. Esto es palabra del Todopoderoso que quiere bendecir su familia. Amén. Es por eso, mire, esta es la razón, escuche bien. Esta es la razón por lo que vemos gente ungida que fracasa. Porque lamentablemente no ha aprendido, no sabe administrarse. A veces pedimos algo que Dios no quiere darnos, porque sabe que aún no es tiempo para aquello, no es tiempo para esto. Porque si nos lo da, lo vamos a perder. Se va a diluir de entre nuestras manos. No se enoje con Dios, enójese con usted. Debo ser buen administrador. Debo entender lo que es ser un administrador. Ese dominio propio, ¿sabe lo que es autodisciplina? Es cuando no lo ve la esposa, no lo ve el patrón, no lo ve, solo Dios está allí. Autodisciplina. Capacidad de obedecer lo que Dios nos enseñó. Y aquí Jesús lo está reclamando, en otras palabras, diciéndole, muchachos, está. Lamentablemente ustedes toman la actitud de ignorancia sobre esto. Y lamentablemente, es como aquellos vio que saben leer, pero no leen. Y le dicen así frescamente, a mí no me gusta leer, pastor. ¿Conoce gente así? O sea, tienen el poder, pero no lo utilizan. Una de las recomendaciones que solemos hacer, ¿no? Lo primero, lee la palabra de Dios. El problema es que si no le gusta. Lo que pasa es que no me gusta. O sea, Dios le ha dado el poder para ser libres, pero ponen la actitud de ignorancia y lamentablemente se pierden. Amén. Sabe, debemos muchas veces comenzar en lo poco para que luego Él nos proyecte hacia lo mucho. Lo poco, lo poco. Hay corazones a veces que vienen y reciben una palabra y dicen, mañana, ¿sabes qué? Voy a empezar, me voy a poner a orar 2 horas. No, mire, empiece con 15 minutos. Empiece con poco, pero empiece. Empiece. ¡Ah! Una de las cosas que necesitamos para esta futura campaña, ya campaña, es que oremos. Es orar. ¿Y cuánto, pastor? 24 horas. Ay, pastor. Paso. Pero como equipo podemos hacerlo. Amén. 15 minutos él, 15 minutos el otro. Oh, señora. No, mire, no nos va a alcanzar el día para meter todo eso que pueden hacer. El esfuerzo poderoso, precioso. Amén. Poco es mucho más que nada. Amén. Buenos administradores son aquellos que meditan, reaccionan y actúan en armonía con el Espíritu Santo. A veces, mire, esos tres momentos los tenemos, pero nos despatarramos, ¿no? Salimos con cualquier barbaridad. Ahora sí, está en armonía con el Espíritu Santo en todo eso, prepárese. Eso tiene que ver con gloria. Eso tiene que ver con buena administración. A veces queremos llevar el amor de Dios al mundo. Pero hace tiempo que no nos sentamos con nuestros hijos a conversar sobre este mismo tema. Empiece con lo poco, con lo que está alrededor suyo, pero empiece. Estoy hablando de evangelismo, estoy hablando de evangelizar. Ay, pastor, pero mis hijos están todo el día conmigo. Hasta que después nos encontramos con amargas noticias, ¿no es cierto? Yo nunca iba a pensar esto de mi hija. Yo nunca iba a pensar que mi hijo. Yo jamás hubiese. ¿Los ha escuchado? Dios nos da, como iglesia suya, distintos ministerios. Amén. Tal vez Dios me dio una célula, ese pequeño grupo celular. Pero podemos ser malos administradores de eso pequeño. Eso pecaremos lo grande. Ah, si yo tuviese, ¿no?, en mi célula 20 como aquel o 15 como el otro. 3, 4, pastor. Empiecen lo poco. Haga lo que tiene que hacer con lo poco. Ah, mire, mis mensajes podrían ser distintos los miércoles que los domingos. ¿Por qué? Porque se encuentra distintas proporciones de gente. Pero tengo tan presente, lo poco ha sido fiel. En lo mucho quiero llevarte. Qué lindo que usted pueda ser allí en lo poco fiel. Comience con eso poco si no ha comenzado. Ahí hay una persona en el trabajo suyo. Comience a orar por esa vida. El Espíritu Santo le ha hablado. Ese necesita del Señor. Ese necesita de Dios. Mirá su matrimonio. Mirá su trabajo. Qué pésimo administrador que es de su cuerpo. Él necesita a Dios. Parece que falta una voz audible que le diga: y vos sos el que le tenés que administrar esta gracia poderosa, preciosa. Amén. Ay, yo quiero ser como el pastor, tener todo ese grupo de gente y poder predicarle. Quiero decirte una cosa: nunca vas a llegar de esa manera. En lo poco fuiste fiel. Prepárate para todo eso que tiene que ver con abundancia. El tener la dicha de ser usado por Dios exige compromiso y buena administración. Un corazón comprometido, un corazón que dice: no te vas a ir al infierno. Voy a hacer todo lo que esté de mi parte. Y cuando digo esto, estoy poniéndolo a Dios como soberano, el cual está conmigo para sacarte de todo esto. Mire, Usted está poniéndose poder allí en movimiento sobre esa vida. Y hay garantía divina que va a ser libre de toda opresión, que va a ser salvo para su gloria. Amén. Ay, pastor, ¿y a mí quién me salva? Mire, usted ya es salvo. Necesita ser un buen administrador, un administrador comprometido con esta causa maravillosa. Sea nuestra casa, en el trabajo, en el ministerio que Dios nos ha dado. Tal vez sos estudiante. Bueno, mirá, ahí tenés toda una congregación futura y tenés hasta un púlpito, que es ese escritorio, ese pupitre, esa mesa donde solés hacer todo ese escrito. Amén. Esta unción que está en nosotros la debemos administrar con mucha responsabilidad y sabiduría. Gente responsable. Gente poniendo de manifiesto esta sabiduría sobre sus vidas. Sabiduría de lo alto. La más poderosa. La sabiduría esta, mire, es tan, pero tan valiosa, valiosa. Amén. Por eso, cerrando ya esta parte de este mensaje, me gustaría que ponga ese corazón en la actitud correcta. ¿Y sabe cuál es? De ser agradecido. Gracias, Señor. Gracias. Tal vez he sido irresponsable. Tal vez no he sido buen administrador. Tal vez no he reconocido que esta unción está sobre mí. Pero, Señor, voy a comenzar de la forma correcta y decirte gracias, Señor. Gracias, Señor. Gracias, Señor. Gracias, Señor. Aleluya. Gracias, Señor. Y me comprometo a aprovechar todo esto que me has dado, Señor. Un día, cuando vea tu rostro, quiero encontrarme también con el rostro de esos corazones que he tocado con esta gracia, esta sabiduría, esta unción que me has dado. Aleluya. Amén. No quiero encontrarme con las manos vacías. Alguien fue tocado por mi ministerio. Alguien fue bendecido a través de esta unción que un día derramaste sobre mi vida. Alguien. Señor, recuérdelo, debemos administrar con mucha responsabilidad y sabiduría. Usted, toque al de lado, dígale, vos no sos cualquier cosa. Sos una hija, un hijo del Todopoderoso. Hay unción sobre tu vida. Tuvimos en esta semana que pasó gente visitándonos de otro país, Holanda. Y yo sé que Dios los mandó para enseñarnos administrar esa unción que está en nosotros. Amén. Aleluya. Algo que me decía uno de ellos, me decía, pastor, no importa si se sanan o no se sanan las personas, Dios es el que está en control de todo eso. Algunos los va a sanar instantáneamente, a otros tal vez paulatinamente, a otros en otro tiempo esa sanidad se va a producir. Pero nosotros no debemos preocuparnos por eso, porque Él es el que lo hace. Nosotros somos los simples mensajeros. Ahora lo importante es que cuando lo hagamos, esos corazones puedan notar que hay amor en nosotros. Ese amor nuestro tiene que ser el mismo amor de Dios sobre esa vida. Debemos recordarnos que Él murió por ese corazón también. Así como lo hizo por mí, también por ellos. Así que, si podemos, aunque sea, enseñarle a todas estas vidas a dar ese amor, habremos cumplido con nuestro cometido. Algunos se van a animar a profetizar en el nombre del Señor y otros tal vez les cueste hacerlo. Pero si se animan a abrazar al perdido, si se animan a estar allí depositando gracia sobre esos oídos de ese desconocido, estaremos cumpliendo la misión que Dios nos ha encomendado. Por eso, agradézcale al Señor por lo que le ha dado. Dígale, gracias, Señor. Voy a ser responsable con lo que tú me has enseñado, me has mostrado, has manifestado. Todo eso en algunos ha comenzado a ser. Otros, mire, ya son, ¿no?, casi producto elaborado, ¿no? Todos caminando hacia la perfección, detrás de todo este proceso maravilloso. Pero qué lindo que mientras caminamos tengamos esta actitud de agradecido. Amén. Y que aprovechemos esta unción. Aprovechemos esta unción. A veces, miren, en el colectivo estamos viajando con esa vida y parece como que no, lo único que tenemos para hablar es del tiempo o del presidente. No, hay algo poderoso, algo precioso, y es esta unción la cual busca manifestarse.
2: No me gustaría cerrar este tiempo de estar con usted sin haberle dado una oportunidad de hacer que el Señor Jesús sea también el Señor de su vida. ¿Se anima a orar conmigo y aceptarlo hoy mismo? Es muy sencillo, simplemente repita: Señor Jesús, me arrepiento de mis pecados, ven a mi corazón, quiero que seas el Señor y Salvador de mi vida. Amigos, si hicieron esta simple oración, creemos, como dice su palabra, que usted ha nacido de nuevo. Busque una iglesia donde la palabra de Dios sea honrada, mantenga a Dios siempre en primer lugar en su vida y le doy garantía que su vida llegará a lugares que usted ni ha soñado. Dios le bendiga.
3: Gracias por haber compartido este mensaje junto a nosotros. Esperamos que le haya sido de ayuda y no deje de visitarnos si está cerca de nuestra iglesia. Le aseguramos que lo vamos a atender y trataremos de hacerlo sentir como uno más de esta gran familia Catedral Cristiana. Dios le bendiga.

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0: La radio te informa la hora. 12, 6 minutos. 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
1: El primer mito que se le ha dicho a la mujer adulta sin empleo es probablemente que está siendo engañada y explotada por una sociedad dominada por hombres y que si tiene algo de inteligencia debe buscar satisfacción en una carrera. El segundo mito es el relacionado con la crianza de los hijos. Se dice que ellos, incluso los menores de 5 años, no necesitan realmente el cuidado completo de sus madres y que llegarán a ser más independientes si se crían en varios centros de cuidado infantil. El tercero y último es el siguiente. La mayoría de las madres de niños pequeños pueden trabajar todo el día y todavía tener la energía suficiente para cumplir con sus obligaciones familiares. Tal vez hasta mejor que si se quedaran en casa.
2: Quizás usted es madre y ha escuchado muchas veces estas frases, que a final de cuentas son mitos que la sociedad ha impregnado en la vida no solo suya, sino de muchas mujeres. Conozca a continuación más sobre las madres que trabajan.
3: Desde los estudios de Enfoque a la Familia les saludan sus amigos Wendy Cortés y Johanny Hernández.
2: Gracias por darnos el privilegio de su sintonía y esta vez dedicándole este programa a todas las mujeres que son madres y que por cuestiones económicas o profesionales deben trabajar fuera de su hogar, en el cual además poseen la crianza de sus hijos.
3: Quédese a escuchar un análisis muy interesante que realiza el Dr. Dobson junto a Alejandro Alba y que nos muestra los mitos y las ideas incorrectas que se les ha impuesto a algunas mujeres que trabajan fuera de casa.
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4: ¡Lo que sea!
5: ¡Por mi amada!
4: ¡Gorda, me traes mi comida! ¡Ya empezó el partido!
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4: ¡Gorda! ¡Está muy caliente el plato!
8: Doctor, en vista de su gran dedicación a la preservación de la familia, no me sorprendería que alguien le hiciera la siguiente pregunta. ¿Qué opina de las madres que trabajan fuera del hogar, especialmente en situaciones en las cuales no tienen ninguna necesidad económica?
1: Bueno, Alejandro, sería imprudente que cualquier especialista en asuntos familiares, en particular si es hombre, le dijera a las mujeres cómo deben vivir sus vidas. La decisión en cuanto a tener una carrera o ser ama de casa es una opción muy personal que solo debe ser tomada por la mujer y su esposo. Algunas veces es necesario buscar empleo debido a las presiones inflacionarias de la economía, y hay situaciones donde el esposo no puede trabajar o está ausente del hogar. En tal caso, cuando una esposa y madre cristiana llega a la conclusión de que tiene que trabajar, la reacción de sus amigos y conocidos debería ser tolerante y comprensiva. Sin embargo, tengo que ser honesto y decir que he observado que las mujeres que trabajan y sus familias suelen enfrentarse a ciertos problemas y frustraciones en particular. Conseguir empleo, especialmente si la madre tiene niños pequeños, puede representar toda una gama de nuevos retos que posiblemente ella no comprenderá al principio. En realidad, me preocupan los mensajes falsos que muchas veces escuchan las madres que sí pueden escoger entre ir a trabajar o quedarse en casa.
8: ¿Qué mensajes falsos, doctor?
1: Existen específicamente 3 mitos que se transmiten a las mujeres a través de varias formas de propaganda feminista. Vamos a considerarlos de manera individual. El primer mito que se le ha dicho a la mujer adulta sin empleo es probablemente que está siendo engañada y explotada por una sociedad dominada por hombres y que si tiene algo de inteligencia debe buscar satisfacción en una carrera. Bien. Desde el principio de la existencia humana, en la mayoría de las culturas, las mujeres se han identificado con la crianza de los hijos y el cuidado del hogar. Esa era una ocupación honorable que no requería ningún tipo de excusa o disculpa.
8: Si eso es verdad, ¿por qué las madres y las amas de casa no continúan siendo respetadas por la sociedad en la que viven?
1: Una respuesta parcial a su pregunta se encontraría en el bombardeo incesante de los medios de difusión contra los valores tradicionales. De acuerdo con esto, tal parecería que muchas mujeres han aceptado trabajos como una medida de hacer frente a la falta de respeto que provoca ser madre de tiempo completo. Para entender este proceso, permítame dar un ejemplo imaginario. Supongamos que, de repente, ser dentista se convirtiera en una profesión desacreditada. Que en los comerciales de televisión, en las obras de teatro o en los programas de comedia se burlaran siempre de esta actividad. Supongamos que muriera entonces la jovialidad que está asociada con el oficio de ser dentista y, en su lugar, quedara solo el desprecio y la falta de respeto en general. Los dentistas tendrían problemas al emplear asistentes porque nadie querría trabajar para ellos. Sospecho entonces que pronto sería muy difícil encontrar a alguien que le empaste una muela picada.
8: Eso es como una escena de ciencia ficción.
1: Bueno, el ejemplo es exagerado, pero la analogía con la mujer difícilmente se puede pasar por alto. A las amas de casa no se les ha respetado y se les ha puesto tanto en ridículo que el asunto deja de ser gracioso. A las que se dedican a sus responsabilidades, ahora se les llama burlonamente supermamás en las revistas femeninas. Ellas han escuchado la opinión falsa predominante que dice: esas criaturas raras que, tal parece, disfrutan las responsabilidades y obligaciones domésticas, tienen que tener algún defecto.
8: No me es fácil entender esa idea. ¿Por qué las mujeres no deberían querer permanecer en sus hogares? Doctor, ¿qué respondería usted a las personas que dicen que una ama de casa y una madre tienen un trabajo monótono y aburrido?
1: Estas personas tienen razón, pero es preciso reconocer que a veces cualquier ocupación es también aburrida. Pocos somos los que disfrutamos de corazón cada momento de nuestra vida profesional. Dudo que el trabajo de ama de casa y madre sea más aburrido que la mayoría de las demás ocupaciones, sobre todo si la mujer se niega a estar aislada de los demás. Y en lo que se refiere a la importancia de la tarea, ningún trabajo puede competir con el de moldear a un nuevo ser humano.
2: No se aparte de su radio, porque todavía falta más de este interesante tema para las madres que trabajan. Por cierto, debe ser difícil ser mamá, ¿no, Wendy?
3: Debe serlo. 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
3: Quédese a escuchar la continuación de este programa.
8: Ahora bien, ¿cuál es la segunda idea falsa que se les comunica a las mujeres?
1: El segundo mito es el relacionado con la crianza de los hijos. Se dice que ellos, incluso los menores de 5 años, no necesitan realmente el cuidado completo de sus madres y que llegarán a ser más independientes si se crían en varios centros de cuidado infantil. Si esa declaración fuera cierta, sería una manera cómoda de que los padres que están demasiado ocupados no se sientan culpables. Pero simplemente no concuerda con las investigaciones científicas. Hace unos años asistí a una conferencia nacional sobre el desarrollo infantil en Miami, Florida. Prácticamente todos los reportes de las investigaciones que se presentaron en ese entonces llegaron a la misma conclusión. La relación entre la madre y el hijo es absolutamente vital para el desarrollo sano de los niños.
8: Creo que todo el mundo debería saber esto de manera instintiva. ¿O en verdad creen que los niños se pueden criar solos?
1: Ese es el punto, Alejandro. Los niños no se pueden criar de manera adecuada si están solos. Este hecho fue ilustrado por un psicólogo dedicado a la investigación que recientemente me visitó. Él había estudiado la infancia de reclusos de una prisión. Junto con otros psicólogos, trataba de descubrir las características comunes que los prisioneros tenían en esperas de saber las causas de su comportamiento antisocial.
8: ¿Y qué fue lo que descubrieron?
1: Al principio se suponía que la pobreza sería un lazo común, pero sus hallazgos mostraron lo contrario. Los reclusos venían de todos los niveles socioeconómicos, aunque la mayoría de ellos trataron de excusar sus delitos por el hecho de haber sido pobres. Lo que se descubrió, en cambio, fue una peculiaridad fundamental que caracterizaba a todos ellos: la ausencia de contacto en el hogar con los adultos cuando eran pequeños. De niños, pasaron la mayoría de su tiempo en compañía de otros niños, o solos por completo. La conclusión es, pues, obvia. No hay nada que sustituya el liderazgo amoroso de los padres en los primeros años de la vida de un ser humano.
8: Bueno, doctor, usted nos ha hablado de dos de los tres mitos que los medios de difusión han propagado sobre las mujeres. ¿Cuál es el tercero?
1: El tercero y último es el siguiente. La mayoría de las madres de niños pequeños pueden trabajar todo el día y todavía tener la energía suficiente para cumplir con sus obligaciones familiares. Tal vez hasta mejor que si se quedaran en casa.
8: Ese sí que es un mito.
1: Alejandro, el cuerpo humano solo tiene cierta cantidad de energía que se puede gastar durante cada 24 horas, y cuando ésta se invierte en cierta actividad, ya no está disponible para usarse en otra. Es muy improbable que la mujer promedio pueda levantarse temprano en la mañana, trabajar desde las 9 hasta las 5 de la tarde y aún tener energía para cumplir sus quehaceres domésticos de las 5:30 a la medianoche. Después de trabajar fuera del hogar, pocas mujeres tienen la superenergía necesaria para cumplir con las necesidades emocionales de sus hijos, para educarlos, guiarlos y disciplinarlos, e inculcar en ellos la autoestima y los verdaderos valores de la vida. Y, sobre todo, mantener al mismo tiempo una sana relación matrimonial.
8: Por supuesto, todo eso es mucho trabajo.
1: He observado que las esposas y madres que están exhaustas se vuelven irritables y frustradas, situación que prepara la escena para el conflicto dentro del hogar. Estoy convencido de que la mayoría de los divorcios son causados porque tanto los esposos como las esposas se encuentran demasiado ocupados. En síntesis, las circunstancias podrían hacer que las esposas y madres buscaran empleo de tiempo completo fuera del hogar. Pero esa decisión tiene que tomarse a plena luz de la realidad, libre de prejuicios y modas de la sociedad de hoy. Lo más importante de todo es que no debemos atrevernos a despojar de su dignidad a la ocupación más noble del universo, la de moldear las pequeñas vidas durante su período más vulnerable.
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9: A través de la historia, grandes pensadores han dicho grandes cosas acerca del dinero. Por ejemplo, William Shakespeare, acto 1, escena 3 de Hamlet.
10: Ni prestamista, ni pedir prestado.
9: Un poco antes, Publilio Cyrus, del primer siglo antes de Cristo.
11: El dinero hace que el mundo ruede.
9: Pero sin duda, la mejor sabiduría financiera de todos los tiempos proviene de la palabra de Dios, que nos dice cómo debemos vivir nuestras vidas. Porque si de sabiduría se trata, debe escuchar a sabios notables.
12: Si no tienes presupuesto, no tienes nada en su puesto y tampoco tendrás nada puesto. Ora de mano, porque si no presupuestas, se supone que tampoco prestas. Y si prestas, ¿qué hubo? ¿Para qué presupuestas? Se supone que si no pagas, vas a la capacha.
13: El tacaño ansía enriquecerse sin saber que la pobreza lo aguarda.
14: Este fue un mensaje de conceptos financieros para Enfoque a la Familia.
3: Y así terminamos esta audición de hoy, agradeciendo su sintonía e invitándole a que mañana nos sintonice en otro programa.
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2: Le esperamos mañana. Somos Johanny Hernández
3: y Wendy Cortés. Hasta pronto.

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0: Es importante trabajar por tener una familia sana. Es en el hogar donde descansamos, renovamos fuerzas y recuperamos el aliento cuando regresamos al final del día. Si el hogar no provee este entorno de cuidado y amor, ¿dónde más podremos encontrarlo? Generalmente los niños repetirán en sus futuras relaciones de amistad, noviazgo y matrimonio los patrones de convivencia que aprendieron en su casa y que modelaron sus padres. Construyamos hogares sanos para que nuestros hijos tengan todo lo que necesitan para crecer bien y así, cuando lleguen a adultos, puedan tener la ilusión de edificar su propia familia y sostener relaciones saludables. Nada impacta más que el buen ejemplo de los padres. Le habla Sixto Porras de Enfoque a la Familia.
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sea su alabanza. Todo el que tenga un Dios increíble le va a alabar de una manera increíble.

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0: Historia preferida. Llama a todos para que la escuchen. Oigamos pues la historia para hoy.
1: ¡Ea, ea! ¡Sacad a ese mendigo de mi camino, rápido!
2: Por favor, capitán, es mi tío. Está paralítico. Lo sacaremos de la calle en un segundo.
1: ¡Rápido, moveos! ¡Estamos apurados!
3: Dejad que pasen por encima de mí. De nada sirvo de todas maneras.
2: Despacio, tío Zacarías. Allí está Aarón. ¡Aarón! ¡Ven a ayudarnos!
4: ¡Aquí estoy!
2: Rápido, Aarón. Ayúdame a cruzar al tío Zacarías al otro lado de la calle. Los soldados romanos están apurados por conquistar el mundo.
1: ¡Vamos, vamos, Justus! No vamos a dejar que el ejército romano se tenga que detener por un paralítico.
5: Un saludo a todos nuestros escuchas. Estamos tan felices de que ustedes nos acompañen para escuchar otra interesante historia.
6: Si mal no recuerdo, tío Daniel, esta es la primera de una serie de relatos sobre la vida de los discípulos de Jesús.
5: Así es, tía Elena. Los sucesos narrados en estas historias comienzan poco después de que Jesús retornara al cielo. Después de la ascensión de Jesús, algunas cosas permanecieron igual que antes, por muchos años. En el templo, los sacerdotes continuaron con sus sacrificios de corderos y palomas, y los peregrinos continuaron viniendo de diferentes lugares para adorar en el templo. Y los romanos continuaron gobernando a Israel. Pero para los apóstoles las cosas eran un poco diferentes ahora. Cada día se reunían en Jerusalén, esperando el poder de Dios que Jesús les había prometido.
6: Y me imagino que tu historia acontece durante el Pentecostés, o la fiesta de las semanas, cuando los peregrinos venían por miles para traer sus ofrendas al templo.
5: Exactamente. La fiesta de las semanas se festejaba solamente 50 días después de la Pascua, que fue cuando Jesús fue crucificado.
6: Estamos todos ansiosos por saber lo que pasó con los apóstoles de Cristo durante esos primeros días. ¿Cuál es el título de tu historia, tío Daniel?
5: Esta historia es sobre un viento poderoso, tía Elena, y muchas llamas de fuego. Un suceso que inflamó al mundo con el poder de Jesucristo. Así es que he elegido que el título de esta historia sea Fuego sobre la Tierra. El templo en Jerusalén era un lugar de reunión favorito para los paralíticos y ciegos, quienes mendigaban monedas y regalos. Y el Festival de las Semanas era un momento particularmente bueno para mendigar, porque miles de peregrinos venían a Jerusalén de lugares tan distantes como Babilonia, Roma, Egipto y Asia. El libro de Hechos en la Biblia nos cuenta la historia de uno de esos mendigos, un hombre que había estado paralítico toda su vida, más de 40 años. Las Sagradas Escrituras no nos dicen su nombre, pero lo vamos a llamar Zacarías.
2: Ahí ya estás fuera del camino, tío Zacarías.
7: Gracias, David y Aarón.
8: ¿Estás contento, romano? Ahora puedes seguir cabalgando hacia tus conquistas gloriosas. Te vas a arrepentir cuando venga nuestro Mesías.
1: ¿Qué es lo que dices, muchacho? El Mesías. ¡Ah! Te estás refiriendo a tu libertador. ¿Escuchaste eso, Justus? Pensé que habíamos crucificado a su Mesías hace poco más de un mes.
8: Es que tienen uno nuevo cada mes, capitán. Ya es tiempo de que tengan otro ahora. Han pasado, a ver, unas 7 semanas desde que fue crucificado ese hombre de Nazaret.
9: ¡Ese no era el Mesías!
8: ¡Ese es tu problema! Es mejor que sigamos, capitán. Tenemos cosas que hacer.
9: Cuando venga nuestro Mesías, el verdadero Mesías, Roma será arrojada al mar y Jerusalén será el centro del mundo.
1: ¿Al mar?
9: ¡Al mar!
1: ¡Ea! ¡Adelante! ¡Al mar, Justus! ¡Al mar! ¡Es mejor que aprendamos a nadar! ¡Yo me hundiría como una piedra!
3: Aquí, muchachos. Siéntenme en la puerta del templo. Así está bien.
2: ¿Estás seguro de que este es el mejor lugar, tío?
3: Sí, el mejor lugar.
2: ¿Estarás bien?
3: Por supuesto.

0: He estado haciendo esto por tantos años que ya ni me acuerdo.
1: Entonces, ¿tú viste al que llamaban Jesús de Nazaret?
0: Temo que no. Todavía no puedo creer que lo hayan crucificado.
1: ¿Por qué no?
0: Yo escuché que él curaba a los paralíticos, como por ejemplo, el que estaba al lado del estanque de Betesda, en peores condiciones que las mías. Escuché que ese hombre fue sanado. Comenzó a correr y saltar como un ciervo. Pero crucificaron a Jesús.
2: Pero nadie podría matar al Mesías. Es imposible.
0: Es cierto. Pero sin embargo, las historias que se escuchan, cómo se levantó de la tumba, cómo se apareció a sus seguidores, cientos dicen que lo vieron vivo. Debe de haber algo de verdad en esas historias.
1: Los sacerdotes dicen que los discípulos robaron el cuerpo de Jesús.
0: Seguro, bajo las propias narices del escuadrón de soldados romanos. Bueno, tengo que ponerme a trabajar, muchachos.
1: Es hora de las oraciones matutinas.
0: Váyanse entonces, muchachos.
2: Volveré más tarde, tío.
0: Gracias. Son muy buenos, muchachos. Una limosna. Una limosna, por el amor de Dios. Compadeceos del pobre paralítico. Gracias, señor. Compadeceos de un pobre hijo de Abraham. Una limosna, por favor.
3: El pobre, quien no podía trabajar, mendigaba algunas monedas. Pero de acuerdo a la costumbre, los muchachos como David y Aarón aprendían un oficio a temprana edad. Es posible que aprendieran a vender mercancías trabajando para algún comerciante de la ciudad, o que aprendieran a trabajar el metal, la madera, las telas o en alfarería. También podían aprender a cuidar de animales, como los camellos de las caravanas que venían de lejos, o si no, de los asnos que abundaban. Para el pueblo de Jerusalén, la vida diaria estaba centrada alrededor del templo. A menudo durante el día, el sonido de las trompetas del templo llamaba a la gente para venir a adorar.
4: ¡Escuchad, oh Israel! ¡El Señor nuestro Dios, uno es!
5: ¡Escuchad, oh Israel! ¡El Señor nuestro Dios, uno es!
4: ¡Amarás al Señor tu Dios con todo tu corazón y con toda tu alma y con toda tu fuerza!
5: ¡Aleluya! ¡Amén!
3: Algunos consideraban que dar limosnas era parte de la adoración a Dios.
0: Una limosna, una limosna. Compadeceos de mí, hermanos. Gracias, buen señor. Dios le recompense.
6: Shalom, mi amigo.
0: Shalom. Ve en paz. ¿Dónde estará David? Generalmente a esta hora viene a verme. Oh, aquí viene.
2: Aquí estoy, tío Zacarías. Espero que no te hayas preocupado. ¿Cómo te ha ido hoy?
0: Bien. Estos peregrinos son generosos. Justo ahora después de la cosecha, ¿sabes?
2: Mira, ahí está Pedro, el pescador de Galilea.
0: ¿Pedro? ¿El que fuera discípulo de Jesús de Nazaret?
2: Sí, él y los otros discípulos vienen aquí a menudo a orar.
0: Se ve que es una persona especial, feliz.
2: Y ahí está Juan, otro de los seguidores de Jesús.
0: Parecen hombres fuertes, sencillos, pobremente vestidos, no como los fariseos y rabinos.
2: He escuchado que se reúnen con regularidad en algún lugar para orar. Están esperando...
0: ¿Sigue esperando qué?
2: No estoy seguro. Algo sobre un poder del cielo.
0: Muy interesante. ¿Quién es ese?
2: Ese es Matías. Él es ahora uno de los 12 discípulos.
0: ¿Por qué?
2: Para reemplazar a Judas, el que traicionó a Jesús.
0: Ah, sí. El que se ahorcó y cayó por un desfiladero. Lo sepultaron en el campo del alfarero.
2: Tío Zacarías, ¿has notado algo en Pedro y Juan? ¿Y Matías?
0: Sí, parecen estar llenos de confianza. Pero ellos no pueden hacer milagros, como dicen que hizo Jesús. Bueno, algunos tenemos que sufrir toda la vida. Vamos, es tiempo de volver a casa.
6: Bien, amigos, espero que estén disfrutando de nuestra historia. Alisten lápiz y papel porque al final les daremos nuestra dirección. Y ahora, regresemos a nuestra historia para hoy titulada Fuego sobre la Tierra.
3: El libro de Hechos nos cuenta de que después de la ascensión de Jesús al cielo, los discípulos retornaron a Jerusalén y fueron al aposento alto donde estaban quedándose. Muchos ojos curiosos observaban ese aposento alto en donde estaban Pedro, Juan y los otros discípulos de Jesús. Se contaban muchas historias acerca de Jesús y la gente se preguntaba qué pasaría más adelante. Los líderes del templo también observaban cuidadosamente cada movimiento que hacían los discípulos. Ciertamente no querían que circularan más historias extrañas. La Biblia dice de los discípulos: cuando llegó el día de Pentecostés, estaban todos unánimes juntos, y de repente vino del cielo un estruendo como de un viento recio que soplaba.
7: ¡El viento! ¡Es el poder de Dios! ¡Es el Espíritu que Él nos prometió!
8: ¡Juan, mira! Parecen llamas de fuego posándose sobre tu cabeza, sobre las cabezas de todos.
7: Y también en tu cabeza, Santiago, es el Espíritu de Dios. ¡Aleluya! ¡Alabado sea Jesús!
3: Todos los presentes fueron llenos del Espíritu Santo. Las Escrituras nos dicen que pasó otra cosa. Comenzaron a hablar en idiomas que no habían aprendido antes, porque el Espíritu Santo les dio esa habilidad. En ese momento, vivían en Jerusalén judíos devotos, de todas las naciones bajo el cielo. Al sentir este alboroto, la multitud se agolpó maravillada, porque cada uno sintió que le hablaban en su propio idioma.
9: ¿Cómo es esto posible? Estos hombres son de Galilea.
10: Y sin embargo, hablan nuestro propio idioma.
9: Están contando sobre los poderosos milagros de Dios, sobre el Mesías llamado Jesús.
10: ¿Qué puede significar esto?
11: Yo te diré lo que esto significa.
10: ¡Están borrachos! ¡Eso es lo que pasa!
9: ¡Están borrachos! ¡Están borrachos!
12: ¡Escuchad! ¡Escuchad todos vosotros!
9: ¿Quién es ese?
10: Ese es Pedro, uno de los discípulos de Jesús.
12: Escuchad, los que visitan Jerusalén y los que viven aquí.
13: ¡Silencio!
14: ¡Silencio!
15: ¡Silencio! ¡Silencio!
12: Algunos de ustedes están diciendo que estos hombres están borrachos. No es cierto. Es demasiado temprano para ello. La gente no se emborracha a las 9 de la mañana.
10: Eso es verdad.
16: No, entonces, ¿qué está pasando?
12: Lo que ustedes están viendo en esta mañana fue predicho hace siglos por el profeta Joel. En los postreros días, dice Dios, derramaré mi espíritu sobre toda carne, y vuestros hijos y vuestras hijas profetizarán, vuestros jóvenes verán visiones y vuestros ancianos soñarán sueños.
16: ¿Es esto lo que está pasando?
9: ¿Quieren decir que Jesús fue el Mesías y dejamos que fuera crucificado?
10: Que Dios se apiade de nosotros.
9: ¿Qué podemos hacer? Dinos.
12: Todo aquel que pide misericordia del Señor la tendrá y será salvo. Oíd, hombres de Israel, Dios públicamente os mostró quién era Jesús al hacer poderosos milagros por medio de él, como ustedes ya saben. Por lo tanto, declaro a todos en Israel que Dios ha hecho que este Jesús, a quien ustedes crucificaron, sea el Señor, el Mesías.
9: Díganos entonces, hermanos, ¿qué hemos de hacer?
12: Cada uno de ustedes debe apartarse del pecado, volver a Dios y ser bautizado en el nombre de Jesucristo para perdón de sus pecados. Y entonces recibirán también este don, el Espíritu Santo.
9: Nos arrepentimos.
17: Queremos ser bautizados en el nombre de Jesús de Nazaret.
9: Nos arrepentimos.
10: Sí.
3: La muchedumbre se agolpó en derredor de Pedro y los otros apóstoles para escuchar con interés cada palabra. Ese día, cerca de 3,000 personas aceptaron a Jesús y fueron bautizados. Ellos se unieron al pequeño grupo de 120 creyentes y la iglesia cristiana comenzó con gran poder. El templo aún ocupaba un lugar importante en la vida de los apóstoles y ellos iban allí regularmente a orar. Una tarde, Pedro y Juan se dirigían al templo cuando vieron que Zacarías era llevado hasta la puerta.
0: Una limosna para los pobres. Tened compasión de un hijo de Abraham. Una limosna para el pobre. Gracias, buen hombre. Dios te bendiga. Limosna, señores. Limosna para los pobres. Ustedes, seguidores de Jesús, por favor, una moneda para un pobre paralítico.
12: Hermano, mírame.
0: ¿Tú tienes una dádiva para un hijo de Abraham? Eres generoso.
12: No tengo monedas para darte, pero te daré otra cosa.
0: ¿Otra cosa? No entiendo.
12: Aquí, toma mi mano. Apriétala fuertemente. Ahora te ordeno en el nombre de Jesús de Nazaret que camines.
0: ¿Caminar? ¿Caminar yo? Pero...
13: ¿Quiénes son esos tontos que están tratando que Zacarías camine?
10: Él ha estado paralítico desde nacimiento.
7: Veamos qué pasa.
0: Camino. Camino. Siento que las piernas, los tobillos tienen fuerza. Yo puedo. Yo sé que puedo caminar.
10: Se está parando.
0: Camino.
14: Y ahora saltó.
7: No puedo creer lo que ven mis ojos.
0: Puedo caminar. Puedo caminar.
14: Ahora saltó.
0: Puedo caminar. Alabado sea el Señor. Estoy sano. Miren, mis piernas están fuertes. Hasta puedo saltar como un muchacho.
10: ¿Vieron eso?
7: Sí. Pues no puede ser el paralítico que se ha soltado.
10: Hay un profeta entre nosotros.
12: Ven, Zacarías, ven. Vayamos juntos al atrio de Salomón para que muchos más puedan ver lo que el Señor ha hecho por ti.
0: Con todo placer. Yo puedo caminar por mí mismo al templo. Yo puedo ir a la reunión de oración. Alabado sea Dios. Gracias, Señor.
3: Todos entraron al atrio de Salomón, donde miles de visitantes judíos se habían reunido para las oraciones de la tarde. Muchos reconocieron a Zacarías como el mendigo que había estado sentado a las puertas del templo sin poder caminar. Rápidamente se esparció la noticia.
8: ¡Ese no puede ser el mendigo paralítico, saltando para arriba y para abajo!
10: ¡Lo es! ¡Es Zacarías!
13: ¡Ha ocurrido un milagro!
8: ¡Miren! Pedro y Juan de Galilea están con él.
0: ¡Dad gloria a Dios! ¡Puedo caminar! He sido sanado en el nombre de Jesús de Nazaret. ¡Alabado sea su nombre!
8: ¡Jesús de Nazaret!
10: ¡Jesús de Nazaret!
7: ¡El que fue crucificado!
13: Algunos dicen que se levantó de entre los muertos.
8: A lo mejor es cierto. Ese hombre fornido, Pedro, quiere hablar.
12: Varones israelitas, ¿por qué les sorprende lo que han visto? ¿Y por qué nos miran a nosotros como si por nuestro propio poder y santidad hubiéramos hecho que este hombre camine? Es el Dios de Abraham, Isaac y Jacob, y de todos nuestros ancestros, el que trajo gloria a su Hijo Jesús mediante este acto. Me refiero al Jesús, al cual ustedes rechazaron ante Pilato, a pesar de que Pilato quería liberarlo.
8: Pero, ¿cómo puede ser posible eso? ¿Cómo
7: fue
8: eso?
7: ¿Dices que nosotros somos responsables de la muerte del Mesías?
13: No, eso no es posible.
8: No es posible. ¿Que nosotros matamos al elegido de Dios? No.
12: Queridos hermanos, me doy cuenta de que lo que le hicieron a Jesús fue por ignorancia. Y lo mismo se puede decir de vuestros líderes. Ahora, cambiad vuestra mente y actitud hacia Dios y volveos a Él, para que pueda limpiar vuestros pecados y enviarles tiempos de refrigerio del Señor. Él les bendecirá cuando se aparten del pecado.
8: Oh, aquí vienen los jefes de los sacerdotes y traen a la policía con ellos.
15: ¿Qué pasa aquí? Tú, dinos qué pasa.
2: Pedro y Juan nos están contando sobre Jesús de Nazaret, ¿quién se levantó entre los muertos?
15: ¿De entre los muertos? Pero, ¡ridículo!
10: Pedro y Juan sanaron a Zacarías, el paralítico.
15: ¡Soldados! ¡Arresten a esos dos hombres!
7: ¡No!
8: ¡Son hombres de Dios! ¡Déjenlos en paz!
13: ¡Ellos nos traen las nuevas del Mesías!
15: ¡Rápido! ¡Préndanlos! ¡Y llévenlos al calabozo antes que se amotine la gente!
8: ¡Son hombres de Dios! ¡Ellos aman la paz! ¡Son hombres de Dios!
3: Pedro y Juan quedaron presos hasta el día siguiente. Por la mañana, los líderes religiosos se reunieron en concilio. Anás, el sumo sacerdote, estaba allí, muy viejo, pero aún con mucha autoridad. Su yerno Caifás estaba a cargo del concilio.
12: Atención, hermanos. Tenemos mucho que hacer. Antes de que traigamos a Pedro y Juan, los dos rebeldes galileos, déjenme aconsejarles. Debemos detener esta herejía, esta mentira, ahora. No podemos permitir que se extienda. Seamos estrictos.
10: Noble Caifás, tú sabes que nosotros juzgamos todos los asuntos estrictamente por la ley. No será diferente esta vez.
12: Pero estos son engañadores muy astutos. Al igual que Jesús de Nazaret, a quien siguen, ellos pretenden obedecer la ley. ¡Guardias! ¡Traigan a los dos de Galilea y al que dicen que era paralítico!
14: Sí, su excelencia.
12: Tú, Samuel, Eliú, yo sé que especialmente ustedes estarán atentos para captar los engaños en sus palabras.
18: Su excelencia, he aquí a los prisioneros Pedro y Juan de Galilea y Zacarías, el paralítico.
12: Ustedes nunca dejarán de causar problemas. ¿No pueden acaso seguir a sus líderes religiosos sin estar siempre trayendo sus propias ideas? Bueno, cuenten al concilio su historia. ¿Aún siguen al falso profeta de Nazaret?
13: Debemos advertirles, varones, que pagarán muy caro por vuestras mentiras.
12: Lo que el noble Anás ha dicho es cierto. Bueno, adelante. Cuenten su historia. ¿Por qué poder o por qué autoridad han hecho estas cosas? Pueden hablar.
19: Honorables líderes y ancianos de nuestra nación, ustedes se refieren a la buena obra hecha con el paralítico y de cómo fue sanado.
13: Por supuesto.
19: Permítanme claramente manifestarles a ustedes y a todo el pueblo de Israel que fue hecho en el nombre y el poder de Jesús de Nazaret, el Mesías.
15: No necesitamos escuchar.
19: El hombre que ustedes crucificaron, pero que Dios levantó otra vez a la vida.
15: ¡Imposible!
19: Es por su autoridad que este hombre está ahora delante de ustedes sano. No hay salvación en ningún otro fuera de Jesús. Bajo el cielo no hay ningún otro nombre en que puedan los hombres ser salvos.
20: Estos hombres son valientes.
21: Este Pedro que negó a su maestro y este Juan.
20: ¿Pero qué les ha pasado?
21: Ciertamente no les podemos intimidar.
12: Claro. ¡Guardias! ¡Lleven a estos hombres mientras decidimos qué hacer con ellos! ¿Qué haremos con estos hombres?
13: Debemos hacer algo, rápidamente. No podemos dejar que estos rumores se esparzan por Jerusalén, por Israel.
10: No podemos negar que ellos han realizado un gran milagro.
21: Mediante el poder de los demonios.
13: Sin embargo, todos en Jerusalén ya lo saben.
12: Si usamos de fuerza, comenzarán una revuelta. Miles ya han escuchado del milagro y esperan fuera del salón del concilio.
21: Hagámosle una advertencia muy severa por esta vez. No dejemos ni una duda en sus mentes de lo que sucederá en el futuro.
12: ¿Están de acuerdo?
15: Sí, de acuerdo.
12: Me temo que nada salvo la muerte detendrá a estos herejes. Pero no tenemos el poder para eso. ¡Guardias! ¡Traedlos de nuevo! Bueno, Pedro y Juan de Galilea, hemos discutido el asunto. Como vuestros líderes religiosos, debemos advertirles de las difíciles consecuencias que tendrán si desobedecen nuestras órdenes. Les ordenamos que nunca hablen otra vez de este Jesús, ¿entienden?
7: ¿Que nunca hablemos más de Jesús?
19: Imposible. Hablar de Jesús es obedecer a Dios.
12: ¿Cómo se atreven a hablar de esa manera? ¡Nosotros somos sus dirigentes!
7: Entonces ustedes decidan si Dios quiere que les obedezcamos a ustedes o a Él.
19: No podemos dejar de contar las cosas maravillosas que vimos a Jesús hacer y decir.
15: ¿Qué están diciendo?
22: ¿Qué
15: están
22: diciendo? ¿Qué dicen?
15: ¡Hay que echarlos del templo!
22: ¡Tenemos poder para echarlos del templo!
13: ¡Hermanos! Hay una multitud afuera que está lista para comenzar una revuelta si les pasa algo a estos hombres. Ustedes no pueden dañar a los que parecen sanar a un hombre que ha estado paralítico por 40 años.
19: Anás habla la verdad. El populacho ignorante ahí afuera está listo para tomar la ley en sus manos.
1: Entonces, ¿qué podemos hacer?
19: Pedro y Juan, les advertimos. Si ustedes continúan hablando de Jesús, sufrirán mucho en nuestras manos. Ahora les dejaremos libre por esta vez. Pero si ustedes saben lo que les conviene, no mencionarán ese nombre otra vez. ¡Guardias! ¡Déjenlos ir!
8: ¡Miren! ¡Ahí salen Pedro y Juan ilesos!
21: ¡Han sido puestos en libertad!
4: Quizás ahora los sacerdotes crean también en Jesús.
21: ¡Yo lo dudo!
8: ¡Dios está con estos hombres!
4: ¡Jesús debe ser el Mesías prometido!
22: ¡Sí, sí, el Mesías!
3: Al poco tiempo de haber sido liberados, Pedro y Juan encontraron a los otros discípulos y les dijeron lo que había sucedido. Fue tiempo de regocijo y agradecimiento.
12: Oh Señor, Creador del cielo, la tierra y del mar y todo lo que hay en él, concede a tus siervos valor para predicar y envía tu poder sanador y que muchos milagros puedan ser hechos en el nombre de tu Hijo Jesús.
3: Después de esta oración, se sacudió el edificio donde se estaban reuniendo. Todos los discípulos fueron llenos del Espíritu Santo y con valentía predicaron el mensaje de Dios. Todos los creyentes estaban unánimes en corazón y mente. Todo lo que tenían lo compartían. La iglesia primitiva pronto tuvo más de 5,000 creyentes. Un fuego comenzó sobre la tierra. El fuego del poder de Dios obrando en las personas que le amaban y estaban listas para servirle. La iglesia cristiana había nacido. Pronto se esparciría por todo el imperio romano y más tarde por el mundo entero.
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0: Cuando somos tratados mal en el trabajo, debemos responder como lo hizo el Señor Jesucristo. 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
0: ¿Trabaja usted para alguien que no le cae bien? ¿Está contento con su salario? Y, si usted es jefe, ¿cree que si pudiera librarse de la mitad de sus empleados,

persona? Vayamos ahora, por favor, a Primera de Pedro, capítulo 2, versículo 18. Dice así: Criados, empleados, estad sujetos con todo respeto a vuestros amos, no solamente a los buenos y afables, sino también a los difíciles de soportar. Y podría usted decir, vaya, me temía que íbamos a leer ese versículo. Y es que, en ocasiones, puede que usted trabaje para alguien totalmente insensato y difícil de soportar. No dije que esa persona le ordenó quebrantar un principio espiritual, sino que es simplemente insensato. Escuche que el versículo dice que debemos someternos con todo respeto, no solo a quienes son buenos y afables, sino también a quienes son difíciles de soportar. Pero, ¿cómo podríamos justificar que Dios diga que debemos someternos a quienes requieren de nosotros cosas que consideramos insensatas e injustas? Pues bien, en todos estos pasajes hay un versículo que es la verdadera clave para lo que Dios pretende acerca de todo este tema de las relaciones entre empleados y jefes. Vayamos, por favor, a Primera de Pedro, capítulo 2, versículo 19. Dice así: Porque esto merece aprobación. ¿Qué es lo que merece aprobación? Cuando los empleados se someten a los requisitos de los jefes. Dice que debemos someternos incluso a quienes no son afables, sino que son duros y difíciles de soportar, a quienes nos encargan tareas que van más allá de lo que creemos justo. Leamos el versículo 19 completo. Porque esto merece aprobación si alguno, a causa de la conciencia delante de Dios, sufre molestias padeciendo injustamente. Ahora bien, cuando hacemos lo que se requiere de nosotros y pensamos que eso es duro, difícil e injusto, cuando obedecemos a quienes están en autoridad sobre nosotros, Dios dice que hallaremos aprobación ante sus ojos. Amable oyente, la próxima vez que se queje y acuda a otra persona que no es su jefe para hablar de él o ella a sus espaldas, recuerde que está quebrantando la palabra de Dios. Y supongo que no habrá muchos que digan amén a eso. Sin embargo, hay algunas cosas que usted puede suponer de forma natural. Leamos en Primera de Pedro, capítulo 2, versículos 19 y 20. Dice así: Porque esto merece aprobación si alguno, a causa de la conciencia delante de Dios, sufre molestias padeciendo injustamente. Pues, ¿qué gloria es si pecando sois abofeteados y lo soportáis? Mas si haciendo lo bueno sufrís y lo soportáis, esto ciertamente es aprobado delante de Dios. Ahora bien, el pasaje dice que si pecamos, somos castigados y no hay ninguna recompensa en eso. Pero cuando somos maltratados, tratados injustamente, los requisitos son duros y pensamos que no es justo. Pero lo soportamos y hacemos lo que se requiere de nosotros, dice en dos ocasiones que eso es aprobado delante de Dios. Y nuestra responsabilidad es responder en amor, respetando y honrando a nuestro jefe, incluso cuando nos trata mal. Debemos recordar que eso merece aprobación delante de Dios debido a lo que Él ha hecho. Si Dios le coloca a usted en una mala posición, le permite estar en una posición difícil, lo que está haciendo es darle un privilegio. ¿De qué? De demostrar la vida del Señor Jesucristo de una forma visible y humana, para que quienes le rodean puedan ver la forma en que Jesucristo vivió. Amable oyente, usted es el evangelio viviente de Jesucristo donde trabaja. Ahora bien, por lo general la respuesta es la siguiente: renuncio, voy a buscar otro empleo, me voy de aquí. Pero podría ser que Dios le haya colocado precisamente en ese lugar, le haya confiado problemas y maltrato para que Él pueda demostrar su maravilloso evangelio por medio de usted. ¿Podría ser usted propenso a querer marcharse porque no le tratan bien? Nadie le respeta, nadie le ama, no cumplen lo que le prometieron y por eso usted quiere marcharse. ¿Es mejor que se marche? ¿O es mejor que dé un testimonio fuerte, innegable e inolvidable del Evangelio de Jesucristo? La Escritura dice que usted moldeará su conducta conforme a la vida de Jesucristo si se queda en ese lugar y responde con amor. Ahora bien, esa es la actitud que debe tener el empleado hacia su jefe. Pero, ¿y nuestro servicio? ¿Qué clase de servicio es el que debemos prestar? Vayamos por favor a Efesios capítulo 6, versículos 5 y 6. Dice así: Siervos, empleados, obedeced a vuestros amos terrenales con temor y temblor,
con sencillez de vuestro

0: corazón como a Cristo, no sirviendo al ojo, como los que quieren agradar a los hombres, sino como siervos de Cristo, de corazón haciendo la voluntad de Dios. Lo que vemos aquí es que nuestro servicio y nuestro trabajo debemos considerarlos bajo esta luz. En primer lugar, no debemos hacerlo como para el jefe, sino como si lo estuviéramos haciendo para Jesucristo o para Dios. O sea, de tal forma que cuando alguien nos esté mirando, vea que hacemos un buen trabajo, no para agradar o impresionar a los demás, sino a Jesucristo, como siervos o empleados de Jesucristo. Amable oyente, ¿entendió eso? Ahora bien, puede que pregunte, un momento, ¿está diciéndome que debo trabajar para mi jefe como si mi jefe fuera Jesucristo? Permítame preguntarle, ¿qué es más fácil en su pensamiento? ¿Que un esclavo se someta a un amo sin tener derecho alguno como si él fuera Jesucristo? ¿O que usted, en esta sociedad en la cual estamos, viva sometido a su jefe como si se estuviera sometiendo a Jesucristo? Amable oyente, si la Biblia dice eso para los esclavos, el principio aún es el mismo. Los empleados deben trabajar y desempeñar su labor como si esa labor fuera para el Señor y no para un jefe humano. Permítame hacerle esta pregunta. ¿No daría como resultado una mejor producción, mejores productos y un trabajo a tiempo si lo hiciéramos como si fuera para Jesucristo? Dice que los empleados deben trabajar como si el trabajo fuera para Jesucristo. Ni uno solo de nosotros haría recortes en su trabajo o se marcharía antes de su hora de salida si Jesucristo fuera el jefe. Y para el creyente, esto no es una opción, ni tampoco una sugerencia, sino la forma en que los empleados cristianos deben trabajar. Su servicio es como para el Señor Jesucristo, que es su jefe celestial. La Escritura dice que no cuenta para nada cuál sea nuestro empleo. Y si asumimos la responsabilidad en nuestro trabajo, debemos desempeñarlo y tratar a nuestro jefe como si fuera Jesucristo. Amable oyente, usted debe ser obediente, respetar a su jefe y debe desempeñar su trabajo con ese mismo carácter, como si Jesucristo fuera a examinar dicho trabajo. Veamos ahora un nuevo matiz en nuestro trabajo. Vayamos, por favor, a Colosenses, capítulo 3, versículos 22 y 23. Dice así, «Siervos o empleados, obedeced en todo a vuestros amos terrenales, no sirviendo al ojo como los que quieren agradar a los hombres, sino con corazón sincero, temiendo a Dios. Y todo lo que hagáis, hacedlo de corazón, como para el Señor y no para los hombres». O sea, no para salir del paso y sin poner el corazón en ello, mirando siempre el reloj. Usted debe estar sujeto al Señor en su trabajo y hacerlo de corazón, como para el Señor y no para los hombres. Yo he tenido algunos empleos en mi vida que no duraron mucho tiempo, y no fue porque no hiciera un buen trabajo, sino porque iba de camino hacia otra cosa. Sin embargo, uno de los empleos más duros que desempeñé fue el que realicé en una fábrica de textiles. Pero sobreviví, y lo hice cada día porque sabía que no estaba sirviendo a mi jefe, estaba sirviendo a Dios. ¿Sabe usted lo que ocurre cuando se tiene esa actitud? Que será liberado y no le importará lo que diga su jefe. No cuenta para nada. Usted es obediente porque está sirviendo al Señor. Y de repente es asombroso cómo puede servir a su jefe con tanta libertad si considera que lo hace como para Jesucristo. En ese caso, ¿querría usted luchar? ¿Querría ser desagradable? ¿Querría decir algunas cosas que no debería decir? Fíjese que la clave está en considerar para quién estamos trabajando. Por tanto, leímos que nuestro trabajo debemos hacerlo con entusiasmo, poniendo todo el corazón en ello, como para el Señor y no para los hombres, sabiendo que del Señor recibiremos la recompensa y la herencia. Es al Señor Jesucristo a quien servimos. ¿Oyó usted eso? No es a su jefe, es al Señor Jesucristo a quien servimos. Pues bien, yo no creo que usted pueda hacer un trabajo descuidado y flojo sin que le remuerda su conciencia. Y puede decir, es que me tratan mal. Pero esa no es la cuestión. Es que otros se salen con la suya. Esa no es la cuestión. Me merezco más de lo que me pagan. Debió haber dejado claro eso antes de aceptar el empleo. Amable oyente, podría darme 40 motivos para hacer mal un trabajo, pero no podrá darme ni un solo motivo bíblico que sea aceptable delante de Dios. Ni uno solo. Volvemos ahora al libro de Tito, y quisiera que observemos algo que dice con mucha claridad. Y es asombroso que algunos cristianos que hacen esto presuman de ello. Vayamos por favor a Tito, capítulo 2, versículos 9 y 10. Dice así, «Exhorta a los siervos, exhorta a los empleados a que se sujeten a sus amos, jefes, que agraden en todo, que no sean respondones, no defraudando. Está bastante claro, ¿no cree? No debemos discutir con ellos. Y en segundo lugar, no debemos defraudar o robar. Me resulta asombroso que muchas personas piensen que porque otro tiene más que ellos, adquieren el derecho a robarle parte de eso. De ninguna manera se justifica el robo. El pasaje dice que no seamos respondones y no defraudemos o robemos a nuestro jefe. Le diré algo. ¿Sabía que si le pagan por trabajar 8 horas al día y usted encarga a otra persona que trabaje por usted y se marcha 30 minutos antes de su hora, es culpable de robo? Si no tiene la autoridad para marcharse 30 minutos antes de su hora, está robando la paga que corresponde por esos 30 minutos. Eso es robar. Ahora bien, puedo entender que un hombre incrédulo haga algo así, pero Dios les dice esto a los creyentes. Amable oyente, quisiera decirle que no hay forma alguna de justificar eso. Los hombres perdidos pueden justificarlo, pero los creyentes no debemos discutir ni robar. Leamos ahora el resto del versículo 10. Sino mostrándose fieles en todo, para que en todo adornen la doctrina de Dios nuestro Salvador. Nuestra conducta buena y justa los atraerá al Salvador. Sin embargo, me pregunto cuántos cristianos están dispuestos a dar un poco y ceder un poco aquí o allá a fin de obtener un poco más. Pero no hay forma alguna de poder justificar eso. La Escritura dice que debemos someternos, que nuestro espíritu debe ser un espíritu de servicio de todo corazón y debemos ser honestos. Leamos de nuevo 1 de Timoteo, capítulo 6, versículo 2. Y los que tienen amos creyentes, no los tengan en menos por ser hermanos, sino sírvanles mejor. Amable oyente, si trabaja para un jefe cristiano, ¿quiere saber algo? Debe trabajar más duro. Debe hacer más si su jefe es creyente. Y quizás pregunte si eso significa este versículo, pero hay una sola forma de interpretarlo. Como usted trabaja para un hermano o una hermana en Jesucristo, haga un poco más. Y alguien podría decir, ¿dónde está mi seguridad? O sea, ¿qué dice Dios si estoy dispuesto a hacer eso? En primer lugar, leímos en 1 de Pedro que eso merece aprobación delante de Dios, que Él nos aprobará por nuestro buen testimonio. Vayamos ahora, por favor, a Efesios capítulo 6, versículo 8. Dice así, sabiendo que el bien que cada uno hiciere, ese recibirá del Señor, sea siervo o sea libre. Dios nos recompensa por nuestra fidelidad. Ya sabemos que su jefe le da un salario por su trabajo, pero Dios le recompensará de formas aún mayores si usted es fiel a Él. Por tanto, hay rendición de cuentas en nuestro trabajo para nuestros jefes, sean quienes sean. Además, dice que recibiremos una recompensa. Tendremos que rendir cuentas delante de Dios. Entonces, la responsabilidad parece bastante grande para el empleado. Debemos tener un espíritu de sumisión y servicio, poniendo todo nuestro corazón en el trabajo y dando lo mejor porque estamos sirviendo a Dios y no a los hombres. Ahora bien, ¿y qué del jefe? Es muy interesante lo que dice en Colosenses y Efesios. Leamos otra vez Efesios, capítulo 6, versículo 9. Dice así, y vosotros, amos o jefes, haced con ellos lo mismo. O sea, la regla de oro es la regla para los jefes. Traten a sus empleados exactamente de la forma en que quieren ser tratados. Escúcheme, y no hace eso mediante intimidación y amenazas. Los jefes no deben gobernar sobre sus empleados con intimidaciones y amenazas de despido. Leamos ahora el resto del versículo 9. Dejando las amenazas, sabiendo que el Señor de ellos y vuestro está en los cielos, y que para él no hay acepción de personas. Si el jefe trata mal al empleado, tendrá que pagar el castigo. Si el jefe trata mal al empleado, tendrá que pagar las consecuencias. Vayamos ahora a Colosenses, capítulo 4, versículo 1. Dice así, amos, haced lo que es justo y recto con vuestros siervos, vuestros empleados, sabiendo que también vosotros tenéis un amo en los cielos. Es responsabilidad del jefe pagar un salario justo y proporcionar las condiciones de trabajo adecuadas, tener un espíritu recto y tratar a los empleados con respeto y honor, porque la verdad es que jefes y empleados que conocen al Señor Jesucristo son hermanos y hermanas en el Señor. Fíjese, amable oyente, que el principio del amor siempre prevalece sobre todo lo demás. No hay motivo alguno para maltratar a un hermano o a una hermana, aunque eso no significa que en ocasiones no haya dificultad, disciplina y situaciones muy complicadas. Sin embargo, el principio es el siguiente. ¿Con qué espíritu lo hacemos? Debe ser un espíritu de amor, perdón, disciplina y enseñanza. Antes de despedir a alguien, si es el caso, asegúrese de que esa persona entienda el motivo. Eso no tiene nada que ver con que usted esté enojado, sino con que quiere lo mejor para él o ella. Y un jefe que tenga que despedir a alguien a causa de alguna ofensa, o por una falta de disciplina en el trabajo, o porque genera desunión, debería explicarle por qué lo hace y decirle a esa persona en el espíritu del amor cristiano: «Soy responsable delante de Dios como tu jefe». La persona podría decir: «No me hable con lenguaje religioso, permita que diga lo que quiera». Pero usted es responsable delante de Dios de ser un buen jefe y tendrá que rendir cuentas a Dios por la forma en que trata a sus empleados. Por tanto, si pasa por alto la ofensa de esa persona, tendrá que rendirle cuentas a Dios. Está muy claro. Leímos que Dios no hace acepción de personas en el trato entre jefes y empleados. Él dice que debe ser justo y debemos recordar que llegará el día en que tendremos que rendir cuentas. Ahora bien, alguien podría preguntar: ¿por qué el apóstol Pablo dijo tantas cosas a los esclavos en esas iglesias y no mucho a los dueños de esclavos? Porque probablemente había en la iglesia una proporción de 100-1 entre esclavos y dueños de esclavos. Sin embargo, es claro cómo deberíamos tratarnos los unos y los otros. Amable oyente, hay poder en la sumisión. Hay un poder asombroso en la sumisión a la autoridad. Jesucristo se sometió a la autoridad de su Padre y nos ha dado ejemplo. Él dijo que solamente hacía las cosas que el Padre le decía que hiciera. Nosotros debemos someternos a la autoridad y hay poder en la sumisión. Hay persuasión en la sumisión con amor. Ahora, si usted no es cristiano, quisiera animarle a que entregue su vida a Jesucristo y se someta a la autoridad de Dios. ¿Usted sabe por qué hay tantas personas que no son sumisas en su trabajo? Apuesto a que, si hiciéramos una encuesta, descubriríamos lo siguiente. Si no son sumisos a su autoridad en el trabajo, no son sumisos a las autoridades espirituales y no son sumisos a la autoridad de Dios. Es asombroso cómo actúa eso en las vidas de las personas. Hay poder en la sumisión. Hay libertad en la sumisión. Y Dios dice que hay bendición en la sumisión porque Él acepta la responsabilidad de la bendición. Y quisiera animarle, amable oyente, a que confíe en el Señor Jesucristo como su Salvador. Se someta a su autoridad, se someta a las autoridades del gobierno, la iglesia y el trabajo, y observe cómo Dios empieza a liberarle, a ascenderle y prosperarle. Dios aprobará y mostrará favor a quienes caminan en sumisión a Él. Y también me gustaría repetirlo para todos los que me escuchan y son cristianos. Donde quiera que trabajen, tienen una responsabilidad delante de Dios de dejar tras de ustedes esta estela, un buen testimonio de lo que significa la vida cristiana. Ese es el objetivo de todas estas advertencias y consejos que leímos en los pasajes de la Biblia, que nuestro mensaje, el mensaje de la verdad del Evangelio, no sea obstaculizado ni manchado por nuestra vida.
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4: La presencia del Señor siempre nos sostiene cuando otros nos fallan. No importa quién nos decepcione, quién nos abandone o quién nos persiga. Si somos seguidores de Cristo, si hemos confiado en Él como nuestro Salvador, Él es nuestro pastor, nuestro amigo. El Señor dice, nunca te abandonaré ni te dejaré. Amable oyente, cuando usted ha confiado en Cristo como su Salvador, recibe el don de la vida eterna. Él viene a vivir en usted por medio del Espíritu Santo. Cada creyente tiene el Espíritu de Dios que le permite vivir la vida cristiana sin importar lo que pase a su alrededor. La Biblia dice que Jesucristo está a la diestra de Dios. ¿Y qué hace allí? Él supervisa. Es el Rey soberano del universo quien cuida e intercede por nosotros. El Dios Todopoderoso está de nuestro lado. Amable oyente, la gente puede perseguirlo, hasta puede negar al Señor en un momento de flaqueza, pero Él todavía está a su lado. Él no le deja nunca, jamás le abandona.
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1: ¿Qué tal, querido amigo o amiga? Mi nombre es Jorge Escopazo y quiero darle la más cordial bienvenida a este nuestro punto de encuentro en donde estudiamos juntos la Biblia, la Palabra de Dios, de la mano del conferencista internacional Luis Palau, junto a miles de oyentes que nos están escuchando alrededor del mundo a través de las emisoras que transmiten nuestro programa, como así también a través de nuestro sitio en 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Le invito entonces a que nos dispongamos a escuchar un nuevo mensaje de la serie El Misterio de la Cruz.
2: ¿Y cómo está usted, mi amable oyente? Hemos vuelto a nuestro estudio tan, estimulante, ¿no le parece? Del tema que hemos estado tocando ya durante varios días y que es un tema que en la eternidad no lo vamos a poder sondear 100%. Hoy he titulado nuestro pequeño estudio El Maligno No Le Toca. El maligno no le toca. Si usted estuvo conmigo en días anteriores, hemos estado estudiando el hecho de que cuando Cristo Jesús murió en la cruz del Calvario, resucitó de los muertos, ascendió a los cielos y se sentó a la mano derecha de Dios, acontecieron toda una serie de grandes resultados, enormes. Inició y facilitó una nueva relación con Dios, cumplió las escrituras del Antiguo Testamento, destruyó o derrotó al reino de Satanás, reversó el dominio del pecado, proveyó un camino para la victoria y luego nos garantizó una eternidad con Dios. ¿Qué le parece? Hoy queremos, si es posible, terminar el pensamiento de que Jesucristo en la cruz y con su resurrección derrotó al reino de Satanás. Y quiero ir a 1 de Juan capítulo 3 y versículo 8, donde leemos en la inspirada, infalible, inerrante palabra de Dios lo siguiente. Dice: el que practica el

que con dolor y tristeza tiene una flaqueza, sino el que practica como práctica comprometido al pecado es del diablo, porque el diablo peca desde el principio. Pero aquí viene la promesa y la verdad. Para esto apareció el Hijo de Dios, para deshacer las obras del diablo. Sí, Señor. Y en la cruz del Calvario lo consiguió, lo obtuvo, su objetivo se cumplió. En la cruz del Calvario, y usted me dice, pero Palau, yo a Satanás lo veo por todos lados. Me ha destrozado la familia de mi hijo, usted me dice. La mía no, digo que usted me está diciendo eso. O usted me dice, pero Palau, mire todos los borrachos, mire los drogadictos, mire los crímenes, mire la violencia, mire el engaño, mire la traición entre marido y mujer. ¿Cómo dice usted que Satanás está destrozado, como que su poder se manifiesta por todos lados? Tiene razón. Entonces, ¿qué aconteció en la cruz del Calvario? Lo que pasó es que Satanás fue mortalmente herido en la cruz del Calvario por la obra de Cristo. Y Dios, por razones suyas que hoy no vamos a analizar, pero que la Biblia hasta cierto punto revela, le ha limitado el poder a Satanás, le ha limitado su autoridad. Sí está suelto Satanás. La Biblia dice que después del milenio, cuando se hayan cumplido los planes de Dios y esté a punto de entrar el estado eterno, perfecto, cuando Dios esté en control de todo, Satanás va a ser lanzado al lago de fuego y azufre, que es la muerte eterna, y ya no va a molestar más a la raza humana ni a nadie. Satanás quedará eliminado 100%. Por el momento, Satanás tiene un poder limitado, pero está mortalmente herido y él sabe, como dice el libro de Apocalipsis, que su tiempo es breve, es limitado. La guerra se ha ganado en la cruz. El enemigo rehúsa aceptar que la guerra está terminada. Y Dios, por planes propios, por el momento le permite que el enemigo, Satanás, continúe actuando como que la guerra no estuviera ganada ni terminada. Pero la verdad es que lo está. ¿Recuerda usted, al terminar la Segunda Guerra Mundial, que encontraron 20 y tantos años después que ya se había rendido el emperador Hirohito, después que ya las fuerzas aliadas habían tomado al Japón, ya estaba completamente terminada la guerra? Habían pasado más de 20 años y en Birmania y en otros lugares todavía había soldados japoneses que no querían aceptar el hecho de que la guerra estaba terminada y no se rendían y seguían tiroteando de vez en cuando a la gente que pasaba, creyendo que la guerra seguía, o por lo menos actuando como que la guerra no había terminado, la Segunda Guerra Mundial. De la misma manera, hasta cierto punto es Satanás hoy. No quiere aceptar que la guerra se acabó, no quiere rendirse, no quiere deponer las armas, pero el día se le acerca. Ahora, dice aquí que el Hijo de Dios apareció para deshacer las obras del diablo. ¿En quién? En el pueblo de Dios. Sí, cuando uno continúa caminando con Dios. ¿Usted camina con Dios, mi amable oyente? Cuando uno continúa obedeciendo a Dios conforme a su palabra, la Biblia. ¿Usted obedece a Dios conforme a su palabra, la Biblia, mi amable oyente? Cuando uno continúa amando a sus amigos y también a sus enemigos, como dice la Biblia, Satanás no le puede tocar. Las obras del diablo están deshechas. Y nosotros, los que somos de Cristo, no tenemos por qué jamás, si lo deseáramos, actuar como Satanás nos quisiera hacer actuar. Pero cuando tropezamos, es porque la carne es débil, como dijo Jesús. El espíritu está pronto, mas la carne es débil. Pero no le eche la culpa a Satanás, la culpa es suya. Sí, Satanás a veces viene a tentar al pueblo de Dios. Lo tentó a Jesús, pero Jesús lo derrotó, citando pasajes de la Biblia. Y usted y yo, ahora que Cristo triunfó sobre él en la cruz, tenemos toda la autoridad del cielo para rechazar a Satanás, y tiene que huir de nosotros. Porque en la cruz Jesucristo derrotó el reino de Satanás. ¿Y qué dice Primera de Juan 5:18? Mire, memorice este versículo, mi amable oyente, porque le va a venir muy bien en los años venideros, sobre todo si es joven, pero aunque sea anciano. Primera de Juan 5:18 dice: aquel que fue engendrado por Dios le guarda, y el maligno no le toca. Aquel que es Jesucristo, engendrado por Dios, le guarda, y el maligno no le toca.
Mire usted, Satanás, no, no.

0: puede ni tocar a los creyentes. Alabado sea el nombre de Jesucristo. Bendita sea su sangre derramada en la cruz que lo destrozó a Satanás. Alabado sea el nombre de nuestro Dios y Padre Celestial que nos dio el Espíritu Santo, y el Espíritu Santo nos da poder y autoridad. La Biblia dice, resistid al diablo, escuche bien, 1 Pedro 5, resistid al diablo y ¿qué? De vosotros huirá. ¡Qué precioso! Es que Satanás ya no nos puede dominar. Satanás ya no nos... Mire, nos puede asustar, puede rugir, puede tentar, pero no nos puede tocar. Porque dice 1 Juan 5, 18, el maligno no le toca. Mucho menos lo va a morder o destrozar. No, señor. Satanás puede tentar a la distancia, pero al Hijo y a la Hija de Dios no nos puede ni tocar. ¡Ni tocar! Ni tocar. No se olvide ese versículo, porque hay por ahí hermanos sinceros que se ven tropezando en algún pecado y enseguida dicen, este Satanás me hizo caer. No, señor. Usted cayó porque se descuidó. Usted cayó porque desobedeció. Usted cayó porque no estaba madurando y creciendo. Pero no le eche culpa a Satanás por los pecados propios. Esa es una locura, porque así nunca va a triunfar en la vida espiritual. Así que, ¿qué dice de, pues, 1 Juan 3:8? Para esto apareció el Hijo de Dios, para deshacer las obras del diablo. Y lo hizo por el misterio de la cruz. Usted me dice, Palau, yo no lo entiendo. Óigame, ¿usted cree que yo lo entiendo todo? No. A lo mejor entiendo un poquito más porque he estado ya en las cosas del Señor por 40 años. Pero eso no quiere decir que uno lo entiende todo. Pero uno va entendiendo a medida que madura. Dios le bendiga, mi amable oyente. Siga alabando a Dios, gozándose y memorícese 1 de Juan 3:8. Hasta la próxima.
1: 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Si prefiere hacerlo a través del correo postal, hágalo a Luis Palau, apartado 15, Ciudad de Guatemala, Guatemala. Llegamos hacia el segmento de la música. Hoy nos acompaña nuestro querido amigo, el español Marcos Vidal, con la canción Mi Luz y Mi Salvación.

0: Hasta aquí nos acompañaba Marcos Vidal por el segmento de la música. Lamentablemente nuestro tiempo se terminó, pero si el Señor lo permite, nos vamos a estar reencontrando en nuestra próxima presentación. Mi nombre es Jorge Escopazo, fue un placer acompañarle en este día, que Dios le bendiga ricamente.
1: Amigos oyentes, muchas gracias por su fina sintonía al programa de este día. Les estaremos esperando muy pronto para el próximo programa Cruzada con Luis Palau. Hasta entonces, recuerden las palabras de nuestro Señor Jesús. Felices los de corazón limpio, pues ellos verán a Dios.
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0: La radio te informa la hora. 15, 30 minutos.
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1: Fue Leonardo da Vinci que dijo: el que puede negar a Dios en una noche estrellada es grandemente infeliz o grandemente culpable. Porque vivimos dentro de un universo tan maravillosamente hecho, con tanta muestra de una mano creadora inteligente, sabia y buena, que negar la existencia de Dios después de contemplar los cielos o después de examinar al microscopio el ojo de una abeja o un cristal de nieve es simplemente terquedad del corazón, obstinación del alma que no quiere rendirse ante el Señor. El mundo moderno, mi amiga, mi amigo, este mundo de la primera parte del siglo XXI en el cual vivimos, es un mundo que niega a Dios. No lo niega con los labios precisamente, ni lo niega con su ausencia a los servicios religiosos el día domingo, no lo niega con su literatura o con sus canciones. Por el contrario, hoy en día hay un despertar religioso en todas partes, pero lo niega con su actitud diaria de indiferencia. El hombre ha desplazado a Dios de sus negocios. El caballero distinguido que ocupa un banco reservado en un lujoso templo en el servicio religioso de las 11 de la mañana y pone cara de santurrón, desdeña por completo a Dios el lunes en la mañana cuando se enfrasca en sus negocios. El músico de rock and roll que compone una canción donde menciona varias veces a Jesús y el amor y dice honrarle y alabarle, lo niega inmediatamente cuando pone a un lado la guitarra y se da una inyección de heroína. Estos individuos no niegan a Dios. Aceptan su existencia, pero hacen algo peor, lo echan de los asuntos de su vida diaria. El Salmo 14 da el diagnóstico. Dijo el necio en su corazón: no hay Dios. La negación de Dios es una actitud del corazón, una determinación de la voluntad más que una aserción de la mente. Es en el corazón donde somos ateos o creyentes. No hay persona medianamente inteligente que no acepte la existencia de Dios. Solo el de corazón duro lo quita de su vida. Y aquí, mi amiga, mi amigo, podemos hacer tres reflexiones. Primero, aceptar a Dios con la cabeza y negarlo con el corazón es hipocresía. Segundo, aceptarle con el corazón, es decir, creer en Él allá en el fondo, pero negarle con la cabeza viene a ser esnobismo, simulación, pose. Tercero, aceptarle con la cabeza lo mismo que con el corazón y afirmar públicamente fe en Dios y vivir conforme a ello, eso es ser cristiano genuino, cristiano auténtico, cristiano que es luz y sal de la tierra. Te pregunto, ¿qué clase de cristiano eres tú? No me des la respuesta a mí, por favor. Dátela a ti mismo, y si deseas ser cristiano auténtico, ¿por qué no le entregas tu corazón a Cristo ahora mismo? Él te está esperando.
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0: seven, eight. 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One,
1: ¿qué es eso?
0: Three,
1: por four. Favor, no, no, vengan aquí, chicos, vengan aquí. Perdóname, pero ¿qué es eso? Eso no es bailar, eso no es danzar, esos son movimientos cualquiera. Eso, mira, yo les voy a tener que enseñar cómo hacer una baile, porque esa canción, ese video que se llama Me Hace Reír.

0: Si eso es lo que hacen en toda la iglesia de América Latina. Es muy fácil, es muy fácil. No, no sé, ok, no se puede, ok. Ok, gringuito, yo les enseño algo más fácil, ok. Eso es como me enseñaron en la calle, mucho más, que hacen los jóvenes, ok. Mira, mira. ¿Sí?
1: Hey, Evan.
0: Uh-huh.
1: I have an idea.
0: Okay.
1: Okay.
0: Dime.
1: I think we should just do the dance that I choreographed.
0: Are you sure?
1: Yeah.
0: Okay. Okay.
1: Awesome.
0: Mi mamá tenía razón.

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1: Dulce es el reino, dulce es el poder.

Israel, es tu reino. Esto no es con esfuerzo.

declaramos en público que somos hijos de Dios.

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2: Si bien el médico, abogado, escritor, pedagogo y expresidente dominicano Francisco Enríquez y Carvajal tuvo una marcada influencia en la vida y carrera de sus ilustres hijos, entre ellos Pedro, Max y Camila Enríquez Ureña, la tuvo igualmente su insigne esposa Salomé Ureña, la madre no solo de estos, sino también de la poesía dominicana. Salomé misma había aprovechado al máximo la instrucción de su propio padre, el magistrado, educador, poeta y escritor dominicano Nicolás Ureña de Mendoza, quien la había guiado en la lectura de los clásicos españoles y franceses, por lo que la joven Salomé había alcanzado una formación intelectual y literaria envidiable, y más aún para una mujer de aquella época. Con motivo de la muerte de don Nicolás en 1875, Salomé compuso los siguientes versos titulados Padre mío. Muda yace la alcoba solitaria donde naciste a la existencia un día, do desdeñando la fortuna varia tu vida entre el estudio discurría. ¡Ay, de una madre en el regazo tierno! Por vez primera te dormiste allí, y allí, de hinojos, tu suspiro eterno entre sollozos tristes recogí. Hoy, al entrar en tu mansión doliente, donde reina silencio sepulcral, nadie a posar vendrá sobre mi frente el beso del cariño paternal. Ninguna voz halagará mi acento, ni un eco grato halagará mi oído. Solo memorias de tenaz tormento tendré a la vista de tu hogar querido. Cuando de angustia desgarrado el pecho te sostuve en mis brazos moribundo, cuando tu cuerpo recosté en el lecho donde el postrer adiós dijiste al mundo, cuando de hinojos, anegada en llanto, llevé mis labios a tu mano fría y entre tanta amargura y duelo tanto miraba palpitante tu agonía. Después, oh Dios, cuando besé tu frente y a mi beso filial no respondiste, de horror y espanto se turbó mi mente y aún teme recordarlo el alma triste. Momento asiago, su fatal memoria cubre mi frente de dolor sombrío. Siempre en el alma vivirá su historia y vivirá tu imagen, padre mío. Cuando las sombras con su velo denso dejan el orbe en lobregué sumido, en el misterio de la noche pienso que aún escucho doliente tu gemido y finge verte mi amoroso anhelo bajo el abrigo de tu dulce hogar y me brindas palabras de consuelo y mis lágrimas llegas a enjugar. Si de ese mundo que el dolor extraña mi llanto has visto y mi amargura extrema, sobre mi frente que el pesar empaña has descendido tu bendición suprema. Solo nos queda suponer que el padre de Salomé, de haber sido posible hacerlo desde ese mundo, hubiera deseado responder a esta triste petición con las bendiciones de Jacob a dos de sus 12 hijos, diciendo: Tú, Salomé, eres como una venada suelta, madre de hermosos venaditos, harás justicia en tu pueblo porque amas la libertad.
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2: Lo que deseas revela el apetito de tu corazón. ¿Tu corazón anhela y tiene sed de Cristo? Tus oídos anhelarán las palabras que proclaman la centralidad de Jesús en todas las cosas. ¿Tu corazón ansía buscar su propio camino? Tus oídos se deleitarán en las palabras de este mundo. El camino que recorreremos comienza con lo que invitamos a nuestros corazones. Abandonar a Cristo indica que los oídos se inclinarán a las voces de la incredulidad. Pero seguir a Cristo es el resultado de sus ovejas escuchando la voz del pastor. Examina detenidamente cada voz que habla en tu vida. Pídele al Espíritu Santo que exponga la actitud de tu corazón. Él cuidará, protegerá y nutrirá la pureza del Evangelio de Cristo en ti.
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estaban distraídos. 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
4: Diga conmigo, yo todo se lo debo a Dios.

de sufrimiento, hoy son lágrimas de agradecimiento por todo lo que hiciste, por todo lo que estás haciendo y por todo lo que vas a seguir haciendo en mi vida.

deja las cosas urgentes y dedícate a lo importante.

Imagínate a David, un simple pastorcito. ¿Qué futuro pudo haber tenido un simple pastorcito? Hijo ilegítimo en tiempos bíblicos. Pero se metió en la presencia de Dios y se enamoró de Dios y Dios de él. Y lo llevó a ser el rey más importante de la nación más importante del planeta. Y no conforme con eso, le dio el privilegio de preparar un lugar donde su gloria reposaría y de transportar el arca. Y ese día ese hombre se volvió loco. ¡Loco, loco! Perdió la compostura. ¿Qué tal tú y yo? ¿Quiénes éramos y quiénes somos? ¿Qué te parece si hoy también nosotros nos volvemos locos?